bueno es alabarte, oh Jehová, y cantar salmos a tu nombre, oh Altísimo. 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

Bendiciones, amados oyentes de Radio Alfa y Omega, es un privilegio poder estar acompañándole en esta hora de las 6 de la tarde con 8 minutos. Vamos a gozarnos con cánticos variados. Le agradecemos a usted por estar en sintonía de Radio Alfa y Omega. Queremos también compartir con usted las bendecidas alabanzas y, por supuesto, saber de su sintonía.

Si desea que le programemos una alabanza, la puede solicitar a través de nuestro WhatsApp de 7632-4524 o nos puede llamar al 2694-4844. Con mucho gusto le estaremos saludando. Como seas.

0: Y también les comunicamos que estamos compartiendo con nuestros hermanos y amigos de Facebook Live. En esta hora le presentamos cánticos variados. A usted que se está conectando a través de Facebook, sea bienvenido y bienvenida a este espacio donde nos vamos a gozar todos juntos. Dice el hermano Wilton Díaz: buenas noches, que Dios le bendiga grandemente para todos, hermanos del Salvador, hermosa nación. Saludos desde Colombia. Dios bendiga sus vidas también, hermano Wilton. Muchas gracias por su sintonía y que Dios les guarde siempre. Pueden solicitar su alabanza a través de un comentario y queremos en esta hora complacer a nuestros oyentes a través de Facebook Live.
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nos ha perdonado nuestras iniquidades. Saludos a mi hermana Marixa Sánchez, que está en sintonía en Facebook Live. También saludamos al hermano Wilton, nos solicita la alabanza de Marcos Barrientos. Tu palabra es medicina. Con mucho gusto, hermano, vamos a estarle complaciendo con el cántico ya en breves minutos.

0: También saludamos a mi hermana Esmeralda, que a través del WhatsApp reporta la sintonía y nos solicita una alabanza, y es el cántico La Bonanza de Agustín Amador. Estaremos escuchando ese bonito tema. Ya son las 6:15 y este es su espacio de cánticos variados, donde en esta hora del día martes le acompañamos para que usted pueda gozarse. Si nos escucha de camino a casa después de un día de trabajo, si nos sintoniza también ya en casita, Dios bendiga a toda la amada audiencia de Radio Alfa y Omega, que en esta tarde y noche nos va a sintonizar. Vamos complaciendo.
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2: Que como desciende de los cielos la lluvia y la nieve, y no vuelve allá, sino que riega la tierra y la hace germinar y producir, y da semilla al que siembra y pan al que come, así será mi palabra que sale de mi boca. No volverá a mí vacía, sino que hará lo que yo quiero y será prosperada en aquello para que la envíe. Hijo mío, está atento a mis palabras, inclina tu oído a mis razones, no se aparten de tus ojos, guárdalas en medio de tu corazón.

Complacíamos con el bendecido tema, tu palabra es medicina. Y la palabra del Señor nos dice, lámpara es a mis pies tu palabra y lumbrera a nuestro caminar. Saludamos en esta hora con este siguiente tema, mi hermana Esmeralda.

Señores, ¿llegará el momento de calma a su vida? Con este tema hemos sido también fortalecidos a través de las alabanzas. Dios tiene un mensaje muy especial para cada uno de nosotros. Saludos a usted que está en los preparativos de la cena y en sintonía de este ministerio radial Alfa y Omega, aquellos que nos escuchan a través de la frecuencia radial 106.1 en el FM. Y también a aquellos que nos brindan la sintonía a través de el internet. Como en este momento compartiendo con nuestros oyentes de Facebook Live, muchas gracias por su sintonía y por gozarse con nosotros. Así saludamos a la hermana Norma que está en sintonía. Dios le bendiga. Gracias por estar en sintonía de nuestra programación radial. Vamos a continuar complaciendo, saludando a nuestros oyentes luego de este tema de la hermana María Isabel. Jesús, te espero. Estaremos escuchando Mi vida está confiada en Dios.

Bonito tema, una alabanza que nos habla acerca de la realidad, lo que sucede hoy en día en la humanidad. Pero es necesario buscar a Jehová porque los días son difíciles y la Biblia dice, buscad a Jehová mientras pueda ser hallado. Enviamos saludos en esta hora de la tarde, ya casi llegando a la nochecita, a mi hermana Leli García que nos dice bendiciones, saludos mi amada, saludos a usted también hermana, muchas gracias por escucharnos desde la Fragua Moncagua, qué bendición que pueda usted reportarse. Así vamos a complacer con el siguiente cántico, ya son las 6:35. 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

Complacíamos con el cántico Joven, acuérdate, de dúo Héroes por la Fe. Y así nos dice la palabra en Eclesiastés. Aconseja bastante a la juventud. También en los Proverbios podemos encontrar.

0: dar mensajes muy importantes para nosotros los jóvenes. 6:43 y queremos también escuchar otro tema de Olvin García. Estaremos programando ese cántico, Dios cuida de mí.
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Con este tema finalizo el espacio de cánticos. Gracias a todos por estar en sintonía de nuestra programación radial. 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A las 8 p.m. erguidos y levantad vuestra cabeza. 2 horas de programación muy edificativa para que pueda usted continuar en sintonía de Radio Alfa y Omega. Y también, hermanos y amigos que en esta hora nos escuchan, si está cenando, si ya casi disfruta de sus sagrados alimentos, está en los preparativos también. Dios bendiga a todas las amas de casas que ejercen esa labor importantísima en su hogar. También aquellos hermanos y amigos que día con día se esfuerzan desde tempranas horas, se dirijan a sus trabajos para llevar el sustento a sus familias, que Dios les bendiga grandemente. Si se dirige aún para su hogar, o si nos está sintonizando desde su trabajo, que Dios le guarde, que Dios le bendiga y que Dios sea siempre protegiendo y bendiciendo a todos nosotros. Bueno, vamos a finalizar con este tema que hemos escuchado, Por Amor, de Felipe Garino. En breve sintonice Palabra de Dios.

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1: No importa bajo qué circunstancias te encuentres, quiero decirte, levántate. El proceso es necesario. Las pruebas son importantes de alguna manera. Pero recuerda esto, si tu fe está en Jesús, entonces eso quiere decir que para esa fuerza que te acompaña, no existen barreras, no hay límites, tampoco obstáculos para enfrentar el proceso o el dolor. No te conviertas en víctima ante un proceso, conviértete en un vencedor.

0: El reloj profético avanza. Las señales están frente a nuestros ojos.
1: Este es el saldo hasta el momento del devastador terremoto.
2: Se trata del extraño apagón en Europa, un fenómeno que dejó sin electricidad a España, Portugal.
0: Y la pregunta sigue vigente. ¿Estás preparado para el regreso del Rey? Cristo no tarda. Él viene por una iglesia santa, vigilante y sin manchas. No es tiempo de dormir, es tiempo de velar y orar. He aquí, vengo pronto. Bienaventurado el que guarda las palabras de esta profecía. Apocalipsis 22:7. Prepárate hoy, porque el Rey ya viene.

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2: Pero no era su casa, él tuvo que levantarse.
3: Abriendo nuestra Biblia en lo que es el versículo tema de este mensaje, en el Evangelio de Mateo, en el capítulo 3, verso 7 en adelante. Gloria al Señor. Libro de Mateo, capítulo 3, verso 7 en adelante. Estamos predicando por el tema frutos dignos de arrepentimiento. Bendecido sea el Señor. Si lo tiene, dígame amén. Esta es la tercera parte y con la ayuda del Señor nos vamos ya yendo hacia el final de este mensaje, que con la ayuda de Dios será el próximo domingo en la cuarta y última parte, que pienso yo que va a ser la última parte. Mateo capítulo 3, verso 7 al 10, dice la palabra del Señor: en el nombre del Padre, del Hijo y del Espíritu Santo. Al ver él que muchos de los fariseos y de los saduceos venían a su bautismo, les decía: generación de víboras, ¿quién os enseñó a huir de la ira venidera? Haced pues frutos dignos de arrepentimiento, y no penséis decir dentro de vosotros mismos: Abraham tenemos por padre. Porque yo os digo que Dios puede levantar hijos a Abraham aún de estas piedras. Y ya también el hacha está puesta a la raíz de los árboles. Por tanto, todo árbol que no da buen fruto es cortado y echado en el fuego. Amén. Denle la mano al que está a su lado, al frente y atrás, y dígale: hay que dar frutos dignos de arrepentimiento. Padre, en el nombre de Jesús de Nazaret, tu Hijo amado, en esta hora voy a predicar el poderoso mensaje de tu palabra. Y te suplico que me permitas predicar esta palabra con poder, con autoridad y con unción. Dame esta palabra, Señor mío, con esa unción de tu Espíritu Santo, a la cual me tienes acostumbrado. Sea palabra viva y eficaz, más cortante que toda espada de dos filos, que mientras yo la predico, espíritu de adoración y de alabanza haya en los labios de este pueblo en el día de hoy. Padre mío, predicaré tu palabra y lo haré para gloria y honra de tu nombre. En el nombre de Jesús, Señor. Amén. Se pueden sentar, amados hermanos. Les recuerdo que los bancos y las sillas no apagan el fuego. Mire a ver si usted todavía puede alabar al Señor aunque esté sentado. ¿Se puede alabar a Dios sentado en este lugar, en esta hora? Seguro que se puede. Recuerde que se sentó el cuerpo, pero no la lengua. La lengua se mantiene en actitud de adoración y de alabanza ante la presencia del Señor. Antes de entrar en la introducción del mensaje, vino a mi mente algo que ha estado viniendo a mi mente durante toda esta semana, y he estado pensando pedirle la oración a la iglesia, y se me olvida, y se me olvida, y se me olvida. Ahora me acordé y lo quiero decir ahora mismo. Yo quiero que ustedes en sus oraciones se recuerden del pastor Israel Márquez, allá en Puerto Rico. Él está muy mal de esas rodillas, que los hermanos que ya le conocen saben que él tiene afectada. Ahora, cuando yo estuve en Puerto Rico, él estaba hasta caminando con muletas. Y hablé en estos días con el hermano Vitín y me dijo que el pastor en estos días ha estado bien delicadito de salud. Y me pidió que le dijera a la iglesia que oraran por él. Vamos a orar por el pastor Israel Márquez. Nuestro hermano Márquez en Milwaukee ha estado bien afectado por un dolor de piedras. Y los que han pasado por dolores de piedra aquí saben lo que eso es, ¿verdad? Yo he escuchado decir que el dolor de piedra es lo más parecido que hay al dolor de parto en una mujer. Eso es lo que yo he escuchado decir. Es malísimo el dolor de piedra. Dicen que nuestro hermano pastor Andrés Márquez ha estado bien afectado con un dolor de piedra y que además de eso han pensado que tal vez tengan que hacerle una operación porque hay unas piedras que son bastante grandes y parece que no pueden salir. Así que vamos a orar mucho por él para que Dios tenga misericordia de él. ¿Qué usted cree, hermano? ¿Hacemos esa oración? Pues vamos a estar de pie por el pastor Márquez en Puerto Rico. Ese acto de contrición espiritual a través del cual le pedimos perdón a Dios por nuestros pecados y aceptamos a Cristo como salvador de nuestras almas. Yo he visto mucha gente en mis 38 años de convertido y de predicador de este evangelio venir a los pies de Cristo contristos, humillados, arrepentidos de haber ofendido al Señor. También he visto gente tocada por el Espíritu Santo, llorando, sabiendo que Dios está trabajando en el alma de ellos, tocados de una forma increíble, con un gemir tremendo, y sin embargo, cuando uno le dice, ¿quieres aceptar a Cristo como salvador de tu alma?, ellos dicen, no, ahora no, yo lo acepto después. Pero están tocados, y ellos lo saben, pero no quieren hacer el paso final y decisivo, que es el que abre la puerta para la salvación o para el perdón de los pecados. Ese paso final es el de aceptar a Cristo como salvador de vuestra alma. Por eso todo culto que celebramos, toda predicación que traemos, siempre preguntamos, ¿habrá alguien que quiera aceptar a Cristo como salvador? ¿Alguien que quiera pasar al frente? Jesucristo dijo, el que me confiesa delante de los hombres, yo también le confesaré a él delante de mi Padre y de los ángeles que están en el cielo. Pero el que me negase delante de los hombres, yo también lo negaré a él. Y es por eso que se hace la pregunta, dándole una oportunidad al que escucha de poner, mi amado hermano, su vida al día con el Señor. Venid a mí, dice el Señor. Vengan a mí. Todos los que están trabajados y cargados, vengan a mí todos los sedientos. Ahorita nuestra hermana Giselle, al cantar, ella

hijo. Deja de tomar Coca-Cola, deja de tomar Sprite. Tómate a Cristo, que Cristo te quita la sed. La Biblia dice, si alguno está sediento, venid a las aguas. Cristo realmente quita la sed. Porque hay una sed mucho más allá de la sed física. Hay una sed espiritual. El hombre no lo sabe, trata de calmarla con todas las cosas que hay en este mundo. Pero tiene que haber un momento en la vida del hombre, que voy a llamarlo en esta hora, un momento de encuentro con Dios. Un momento de encuentro con su palabra. Un momento de encuentro con el toque del Espíritu Santo. Todos los que han aceptado a Cristo en algún momento de su vida tienen que haber tenido ese momento de encuentro con el toque del Espíritu Santo. Pero se puede venir al altar por muchas razones. Se puede venir al altar porque realmente uno fue tocado por el Espíritu Santo. Uno se siente contrito, uno se siente humillado, uno se siente triste de haber ofendido a Dios. Se siente uno triste de saber uno que uno es un pecador y uno necesita el perdón de Él. Y uno acepta la sangre que Él derramó en la cruz del Calvario como el único medio, la única forma en la cual nuestros pecados pueden ser limpios. Se puede venir también al altar, no bajo un estado de contrición espiritual, sino porque uno sabe que uno tiene una necesidad. Y aunque uno no está arrepentido en su corazón, y uno no anda en eso de que yo le quiero servir a Dios, pero yo necesito que Dios me haga un favor. Yo tengo un problema que necesito que Dios me resuelva. Tengo una enfermedad que necesito que Dios me quite. Tengo un familiar que quiero que Dios lo arregle. Y cuando se hace el llamado, la persona pasa al frente. Se hace una oración que la persona repite. Pero de todos los que están al frente, el único que sabe quién ha pasado con un corazón arrepentido es el Señor. Por eso usted ve que en una campaña de multitudes pueden pasar 800 personas al frente. Y de esas 800, usted encontrar que 200, y tal vez el número sea hasta muy grande, perseveran, buscan a Dios, van a una iglesia. Yo me acuerdo cuando comenzamos a pastorear allá en Puerto Rico, se daban esas campañas del hermano Gille Ávila, del hermano Rasqui, donde venían miles de personas, y entonces yo cerraba la iglesia para irme a apoyar esas campañas en el pueblo de Ponce. Y los pastores teníamos que ponernos en una lista, y cualquier persona que se convirtiera, que fuera del pueblo de uno, pues la dividían entre los pastores que hubieran allí apoyando la campaña durante toda la semana, que fueran de ese pueblo. Y muchas veces me daban un paquete de tarjetas. Podían ser 20, 30, 35 tarjetas, porque se convertían cientos de personas. Y entonces uno tan contento, ¿verdad? Porque uno tenía tantas tarjetas de tantas personas que se convirtieron en la campaña de alguno de estos hombres de Dios. Y ahora uno se va a visitarlos para traerlos para la iglesia. Y muchas veces, hermano, cuando íbamos a visitarlos no querían ni abrir la puerta. Uno tocaba y tocaba y tocaba y no abrían. Y otras veces cuando abrían decían, no, pero yo no pasé al frente porque yo quería ir a la iglesia. Es verdad que yo pasé y repetí la oración. Lo que pasa es que yo estoy sano y yo lo que quería era, ¿verdad?, que él orara por mí para sanarme. Y a veces, mi amado hermano, de más de 30 tarjetas, ni una sola persona decía que quería seguir buscando a Cristo en la iglesia. A veces una persona decía, sí, yo voy a visitar, y no aparecía después que decía que iba a visitar. O sea, no todo el que pasa al altar pasa con un corazón arrepentido. Y el único que visualiza el corazón de aquellos que vienen al altar es el Señor. Y ese mismo espíritu que revela todas las cosas lo tenía Juan. Y cuando Juan estaba allí bautizando,
y vio a aquellos hombres que venían, él le dijo, pero a Dios, pero mira quiénes vienen ahí. Los tazó con la mirada y dijo, generación de víbora. ¿Quién los ha enseñado a ustedes a huir de la ira venidera? Hacer frutos dignos de arrepentimiento, le dijo. Y no penséis decir dentro de vosotros, hijos de Abraham somos. Porque yo les digo que Dios le puede levantar hijos a Abraham hasta de las piedras. Y a eso le añadió, y he aquí el hacha está puesta a la raíz del árbol, y todo árbol que no dé buen fruto será cortado y echado en el fuego. Oh, mi alma alaba y glorifica a Dios. Santo Jehová del cielo. Él estaba enseñando un principio muy importante, que yo en algunas ocasiones se lo he mencionado aquí a ustedes. Si tú aceptas a Cristo como Salvador de tu alma y lo aceptaste de corazón, con un corazón arrepentido, y te mueres ahí, después de que lo aceptaste, te fuiste para el cielo. Al instante entraste al cielo. Pero si después que lo aceptaste se te entregaron días, semanas, meses, años de vida, como ha pasado con la gran mayoría de nosotros, tenemos una vida que vivir, una vida que tiene que ir a la par con lo que nosotros decimos ser. Y esa vida que hay que vivir, Juan le llamó una vida de frutos que son dignos de una persona arrepentida. O sea, todo el que se arrepiente tiene que vivir una vida que es digna de una persona que dice que le sirve a Cristo. Ahora, vamos a ver si entendemos un poquito más acerca de la vida que tiene que vivir una persona que dice que le sirve a Cristo. Y vamos a tratar de entenderla yéndonos a la conversación que tuvo Cristo con un hombre de los fariseos que se llamaba Nicodemo. Está en el Evangelio de Juan. Y yo le pido a usted que use su Biblia. En el capítulo 3 del Evangelio de Juan, verso número 1, comienza diciendo ahí, había un hombre de los fariseos que se llamaba Nicodemo, un principal entre los judíos. Primero nos va a hacer una descripción de este hombre llamado Nicodemo. Nos lo va a describir para que sepamos quién y qué clase de hombre es el que viene a visitar ese día a Jesucristo. Un hombre de los fariseos que se llamaba Nicodemo, principal entre los judíos. La palabra principal que se usa aquí viene de una palabra griega, archón, que significa que era un senador o un miembro del Sanedrín, que era el cuerpo de gobierno de los judíos. Además dice en su descripción que era un fariseo, una secta estricta dentro del pueblo judío. Según el verso 10 de ese capítulo, era maestro de Israel, así lo llamó Cristo, que es decir que tenía una posición oficial del más alto rango. Era el funcionario en jefe o el principal maestro de Israel, o aceptado como tal por el pueblo. También parecía que tenía una buena posición económica, pues según el Evangelio de Juan en el capítulo 19, verso 39, gastó bastante dinero en el entierro de Jesús. Estuvo en silencio. Oiga bien, Nicodemo estuvo en silencio en el juicio
de Jesús. Él estaba allí, pero él no dijo ni una sola palabra para defenderlo. Estuvo allí, pero cuando Cristo fue juzgado, Nicodemo no aparece abriendo su boca para tratar de hablar unas palabras para defender a Jesús. ¿Por qué sería esto? ¿Por qué Nicodemo se quedó callado? Tal vez podamos encontrar la explicación en el capítulo 12, verso 42 del Evangelio de Juan, donde dice: con todo eso, aún de los gobernantes muchos creyeron en él, pero a causa de los fariseos no lo confesaban por no ser expulsado de la sinagoga, porque amaban más la gloria de los hombres que la gloria de Dios. O sea, había muchos ahí adentro que creían en Jesús. Y la Biblia habla en otros lugares de personas que creían en Jesús. Pero sin embargo, aquí explica que había muchos de ellos que aún creyendo en él no lo confesaban, no lo hablaban, no lo decían, porque ellos tenían temor de ser expulsados de la sinagoga. Y nos dice también por qué tenían temor de ser expulsados de la sinagoga. Nos dice que estos eran personas que amaban más la gloria de los hombres que la gloria de Dios. Y cuando un hombre ama más la gloria de los hombres que la gloria de Dios, ya eso ahí es peligroso, hermano. Eso es peligroso. Porque entonces están dispuestos a aceptar cosas que no se deben de aceptar, con tal de no perder la gloria de los hombres. Están dispuestos a permitir a los hombres que hablen como ellos quieran hablar, con tal de no perder su gloria. Y hay ocasiones en las cuales, aunque a veces hay cosas que meten a uno en conflicto con personas a las que uno ama, uno debe de hablar las cosas como la Biblia dice que son, aunque los hombres esperen que uno lo diga de otra manera. Y se acabó. La Biblia es la que es, la Biblia que manda, la Biblia la que gobierna. A veces hay personas que dicen: a mí no me gusta cómo él está predicando. Yo no sé si te gusta o no te gusta cómo estoy predicando. Lo que tú tienes que mirar es si está en la Biblia. Si lo que estoy predicando está en la Biblia, eso es lo que tú tienes que mirar. Alabado sea Dios en esta hora. El domingo pasado yo leí aquí un montón de versículos, ¿verdad? Y tal vez haya gente a los cuales no les gusta. ¿Usted sabe cuántos versículos yo leí aquí el domingo pasado, donde Cristo, hablándole a los líderes religiosos de su pueblo, los llamaba hipócritas? Yo perdí la cuenta de las veces que yo leí aquí la palabra hipócritas en la Biblia. ¿Ah? ¿Usted sabe lo que es un hipócrita? ¿Qué es un hipócrita? Es una persona de dos caras. ¿Ah? En los teatros antiguos se le llamaba hipócrita a la máscara que se ponían los que participaban en esos teatros para simular ser lo que no eran. Ahora, la semana pasada, ¿usted sabe cuántas veces yo leí aquí la palabra hipócrita? Ahora sí le voy a decir algo, hermano. Cristo no andaba todos los días llamándole hipócrita a la gente. ¿Ah? Como tampoco cogió el fuete todos los días para estar azotando a la gente. Que es ahí donde algunas veces algunas personas se equivocan, ¿verdad? Algunas personas a veces pueden escuchar a uno predicando de la forma que uno predica, y entonces, como no andan buscando la dirección del Espíritu Santo, después vienen todos los días, por 365 días del año, a estar diciéndole a la gente que son hipócritas. ¿Ah? Aunque tampoco yo estoy llamando aquí a la gente hipócrita. No, yo no estoy llamando a nadie hipócrita. Porque si alguien es hipócrita, solamente lo sabe Dios. Porque hipócrita es una persona que aparenta ser lo que no es. ¿Cuánto me están escuchando? Y para eso hay que mirar a la gente por dentro.
Y yo no tengo ese poder, yo no tengo esa autoridad, a menos que el Espíritu Santo me lo revele. El Espíritu Santo sí tiene el poder. El Espíritu lo tiene y a veces me lo muestra. Y a veces una persona puede estar hablando conmigo y yo he sentido cuando el Espíritu Santo me dice, cuidado que es un hipócrita. Y yo no le digo a la persona, mira, el Espíritu Santo me está diciendo ahora mismo que tú eres un hipócrita. Yo sencillamente pues me cuido y ya está, ¿verdad? Hipócrita es todo el que habla bien de ti, por detrás te está hablando el puñal en la espalda. Eso es un hipócrita. ¡Hello! A su nombre. Pero a una persona le puede molestar que se use la palabra hipócrita desde el altar. Pero no debe molestarle. Digo, a menos que lo sea. ¡Hello! Mano Breton se ríe. ¿Ah? ¿Sabes qué? Si yo no lo soy, a mí me rebala todo. ¿Ah? Y la dejo pasar para el que le caiga. Ni tan siquiera tenga que mover la cabeza para que me pase por el lado. Me quedo derechito, que cuando venga aquí y llegue aquí, va a ser así y me va a bajar por arriba. Y si después abajo, atrás, tiene que bajar, baja y le pega al que está detrás de mí. ¡Alaba! ¿Ah? ¿Tú me entiendes lo que te quiero decir? Ahora, no todo el mundo puede hablar así. Yo hablo con autoridad la palabra del Señor. Y a veces he usado el altar hasta para exhortar a algunas personas por la forma en la cual se paran a veces para hablar aquí al frente. Y yo siempre he dicho, usted me hace una cosa aquí al frente, yo lo corrijo desde aquí al frente. ¿Por qué? Porque tengo toda una iglesia que lo vio a usted hacerlo. Y si yo no lo corrijo, la iglesia va a pensar que lo que usted hizo estuvo bien hecho. Y después otro también lo va a querer imitar a usted. Y para que nadie venga a imitar lo que no se debe de imitar, lo corrijo desde el altar y la gente va a decir, oh, oh, al pastor no le gustó eso. ¿Quiere decir eso que usted no puede soltar aquí cuando está aquí en el altar? Aquí hablando. Usted puede soltar. La palabra de exhortación Dios se la puede dar a cualquier miembro de la iglesia. Mire aquí nuestra hermanita Danauris predicó aquí el jueves. ¿A cuánto le gustó el mensaje que predicó Danauris? Muy bueno, ¿ah? Y trajo palabra de exhortación a la congregación. Pero algo que tiene que aprender todo el que trae una palabra de exhortación es a no invadir el terreno que no es de él o de ella, porque eso se da en ambos lugares. Cada cual tiene su terreno y usted tiene que establecer los límites del suyo. Y usted llega hasta donde usted puede. Y de ahí para allá usted diga, de ahí para allá no me meto, eso le toca al pastor y a los oficiales de la iglesia. Se acabó. Y cuando usted habla, habla con autoridad, pero sin hablar como si usted fuera la pastora de esta iglesia, porque no es la pastora de esta iglesia. O el pastor, porque tampoco lo es. Y tampoco usted quiere serlo, porque los otros días yo me quité aquí los zapatos para que el que quisiera se los pusiera y nadie se los quiso poner. Así que yo me los puse para atrás y ahora usted me tiene que soportar a mí predicando la palabra que yo estoy predicando desde este altar. Dale un aplauso a Cristo y sigo para adelante. A su nombre. Estoy enseñando a la iglesia. ¿Por qué? Porque aquí hay muchos predicadores, muchas predicadoras que le vamos a seguir dando la parte que yo quiero que traigan lo que Dios les dé. Yo no quiero que usted deje de dar lo que Dios le dé. Si usted Dios le da una palabra de exhortación a la iglesia, traiga la palabra de exhortación. Si usted siente que el Espíritu Santo, pero que sea de verdad el Espíritu Santo, no usted ni el pensamiento suyo ni la carne suya, el Espíritu Santo, le dice usted que hable de santidad en la iglesia, hábleme de santidad en la iglesia, me está ayudando a mí, que soy el pastor de esta congregación y creo en la santidad. Usted siente por el Espíritu que necesita entrar en asuntos de doctrina, si lo hace con respeto, usted lo puede hacer, pero sin invadir el terreno que a usted no le toca. Hay un terreno que a usted no le toca y uno tiene que saber establecer los límites del terreno donde uno puede pisar. Usted puede pisar hasta ahí, pero no puede pisar hasta acá. ¡Aleluya!
Acá solamente pisa el Espíritu Santo en el pastor que puso Dios en la congregación. ¿Ah? Ahora aquí, quien está hablando es Cristo. ¿Y sabe quién es Cristo? Cristo es la autoridad suprema. Cristo está por encima de todo el mundo. Cristo está por encima de mí, Cristo está por encima de la pastora, Cristo está por encima de todos los miembros de esta congregación. Aquí el que manda es Cristo. Cristo es el jefe. Y este hombre llamado Nicodemo vino a donde estaba el jefe. Alaba. ¿Ah? Nicodemo, tengo que decir a favor de él que aunque no dijo nada para defenderlo, después se llenó de valentía después de que Cristo murió y ayudó públicamente en el entierro de Jesús. La Biblia así lo registra en el Evangelio de Juan, capítulo 19, verso 39 al 42. Pero ahora Nicodemo viene a él y la Biblia dice que vino de noche y le dijo: Rabí, que significa maestro, sabemos que has venido de Dios como maestro, porque nadie puede hacer estas señales que tú haces si no está Dios con él. Respondió Jesús y le dijo: de cierto te digo que el que no naciere de nuevo no puede ver el reino de Dios. Nicodemo le dijo: ¿Cómo puede un hombre nacer siendo viejo? ¿Puede acaso entrar por segunda vez en el vientre de su madre y nacer? Ahí dice que Nicodemo vino a Jesús de noche. Tal vez vino de noche porque tenía miedo de que lo vieran. O tal vez vino de noche porque quería hablar con él cuando no estuviera tan ocupado atendiendo a tanta gente como Cristo atendía. Él no venía solamente en su nombre, venía también en nombre de aquel a quien él representaba. Él era un principal entre los judíos, fariseo. Y él deja ver que no viene solamente en su nombre, porque cuando él comienza la conversación, él le dice: sabemos. Eso es un plural. Él no dijo: sé que vienes de Dios. Él le dijo: sabemos que has venido de Dios como maestro. Fíjese bien, él decía: yo sé por las obras que tú estás haciendo que tú estás viniendo de Dios. Tal vez estaba preguntando a sí mismo si Cristo era el Mesías, porque Cristo así lo estaba proclamando. Entonces, ahora él, al comenzar su conversación, le dice: sabemos que has venido de Dios como maestro, porque nadie puede hacer estas señales que tú haces si no está Dios con él. Él no reconoció a Cristo como el Mesías cuando él le habló. Tampoco lo reconoció como aquel del cual habían profetizado los profetas, porque él solamente lo reconoce al hablarle como maestro. En otras palabras, le está diciendo: sabemos que tú eres un hombre de Dios y que nadie puede hacer los milagros que tú haces si Dios no está con él. Pero me estoy preguntando a mí mismo, no lo habló, ¿realmente serás el Mesías? ¿Eres quien tú dices ser? Jesús no le respondió directamente a las palabras de él, ni tampoco a las preguntas internas que él hacía. Jesús miró dentro del corazón de aquel religioso que estaba dentro de él, delante de él. ¿Sabe qué? Y ese es el problema que tienen los hombres con Cristo. Cuando Cristo se pone a mirar dentro del corazón de ellos, alaba. La gente no tiene problema si Cristo los mira por fuera. Especialmente si están viviendo una vida religiosa, donde guardan una apariencia de religiosidad, aunque estén faltos de ella. Pero después que la guarden bien,
ellos no tienen problema con que los miren por fuera, porque al mirarlos por fuera los van a reconocer como que son fariseos, de la élite religiosa de su tiempo, de los principales del pueblo. Pero con Cristo hay un problema, y es que Cristo conoce lo que está por fuera y también conoce lo que está por dentro. Ese fue el problema que tuvo Samuel cuando salió a buscar rey para el pueblo de Israel. Cuando llegó a la casa de Isaí, le dijo: trae tus hijos, porque de entre ellos he escogido Dios a uno para que sea rey. Cuando empezaron a venir los hijos de aquel hombre, Samuel los miraba y Samuel decía: este tiene que ser alto, fuerte, se ve que es un hombre de guerra. Este tiene que ser. Y a lo mejor cuando ya estaba listo para tirarle el aceite encima, Dios le hablaba y le decía: Samuel, no, ese no es, porque tú estás mirando lo de afuera, pero yo miro lo que está por dentro. Y ¿sabes qué? Samuel tal vez decía: este parece un hombre fuerte, parece un hombre de guerra, parece un hombre valiente. Y Dios lo que veía por dentro era el corazón de un cobarde. Dios sabía que más adelante el pueblo se enfrentaría a un gigante. Yo me imagino al Señor. Estaba buscándose a uno que estuviera dispuesto a pelear con el gigante, pero Samuel no lo sabía. Entonces Samuel decía: este, y Samuel decía, y Dios allá en el cielo, Dios decía: ese se va a echar a temblar cuando el gigante salga. No, ese no es. Yo estoy buscándome a otro. Oh, gloria al Señor en esta hora. Y entonces, a la hora de la verdad, ninguno de los que le trajeron fue. Y él tuvo que preguntar: ¿te queda aunque sea alguien más por ahí? ¿Te queda aunque sea uno? Porque de Jehová no se agradó de ninguno de estos. Y le dijeron: queda uno, queda uno, pero es un pastor de ovejas. Allá por el campo está. O sea, este no forma parte del ejército, porque los otros hermanos de él formaban parte del ejército. Y cuando el pueblo salió a la guerra, los hermanos de David estaban allí. Sea bendito el Señor para siempre. ¿Ah? Pero sin embargo, mi amado hermano, él no estaba, porque él estaba jovencito, él estaba pequeño, él estaba ayudando a su papá. Aquellos eran los que iban a la guerra, eran él. Ahora, cuando el padre le dice: ve a la guerra, investigame cómo están tus hermanos. Cuando él llegó allá, se encontró a un gigante que salía y se paraba frente al pueblo y decía: el que de ustedes se atreva, venga a pelear conmigo, y el que gane, el pueblo del que pierda será esclavo del pueblo que gane. Y él estaba mirando y nadie salía, y ahí estaban los hermanitos de él, los que pensó Samuel que podían ser, pero Dios dijo que no eran. Alaba. ¿Te das cuenta? Por eso es que a veces en la iglesia tú piensas que hay personas que pueden ser, pero Dios dice que no son. Porque tú miras por fuera, pero Dios está mirando por dentro. Alabado sea Dios en esta hora. Y tú dices: este puede ser tal cosa, este puede ser esto, este puede ser aquello. ¿Por qué será que los pastores no ponen a esta persona a hacer esto? ¿Sabes por qué? Porque Dios todavía no ha dicho que se ponga. Ay, ¿por qué será que Dios no dice que se ponga? Bueno, porque a lo mejor no le ha llegado la hora, a lo mejor porque no está preparado todavía, o a lo mejor porque Dios sabe lo que tú no sabes. Alabado sea Dios en esta hora. Y que tú no sabes y que yo tampoco. Porque a veces ni yo tampoco sé. Todo está metido en el secreto de Dios. ¿Ah? Ahora, él apareció allí y dijo: oye, pero ¿qué es lo que pasa? ¿Qué es lo que está diciendo este incircunciso de labio? ¿Quién se cree que es que está retando a los escuadrones del Dios de Israel? ¿Quién estaba hablando hacia el rey? No, el candidato a rey. Alaba, santo Dios, el que iba a ser rey.
el que Dios colocó como rey, el que Dios le

mato también. Sea león o sea oso, yo lo mato. Y ese incircunciso que está ahí va a ser como un león de eso y como un oso de eso en las manos del Dios de Israel. Alabado sea Dios en esta hora. ¡Sí! ¡Aleluya! ¿Ah? David le dijo: ah, pues mira, ponte la armadura mía. Cuando se la puso, le dijo: no, esto no está hecho para mí. Se la quitó. Le dijo: mejor déjame ir con lo que yo sé. La onda, la piedra y el nombre de Jehová. Santo Dios para siempre. Eso es lo que basta. El nombre de Jehová. Nadie esperaba que él lo hiciera, pero Dios le conoció el corazón y lo escogió a él. Dios conoce los corazones de los hombres y los enfrenta con aquellos que él conoce de ellos. Por eso, cuando aquel hombre le habló, sabemos que ha venido de Dios como maestro. Nadie puede hacer las señales que tú haces si no está Dios con él. Si hubiera sido un hombre terrenal acá, le dice: no, sí, a mi Dios se me revela todos los días, me habla al oído, yo escucho la voz audible del Señor. Y se hubiera levantado más todavía, porque a la gente le encanta cuando los hombres los levantan. Pero Cristo pasó por alto las palabras de él y se fue directamente a la necesidad de aquel corazón, porque en aquel corazón él vio que había una sinceridad de buscar la verdad, y le dijo: de cierto te digo que el que no naciere de agua y del espíritu no puede entrar en el reino de Dios. Ahí inició una conversación Cristo acerca del nuevo nacimiento. Conversación que iniciamos hoy para terminarla el domingo que viene. Cristo le dijo a él: mira bien lo que te voy a decir. Todo aquel que quiera entrar en el reino de Dios tiene que nacer de nuevo. Y yo te digo a ti que el que no naciere del agua y del espíritu no puede entrar en el reino de Dios. ¿Por qué? Porque lo que es nacido de la carne, carne es. Y lo que es nacido del espíritu, espíritu es. No te maravilles que te dije: os es necesario nacer de nuevo. El viento sopla de donde quiere y oye su sonido, mas ni sabes de dónde viene ni a dónde va. Así es todo aquel que es nacido del Espíritu. Respondió Nicodemo y le dijo: ¿cómo puede hacerse esto? O sea, tú me estás diciendo a mí que tengo que nacer de nuevo. ¿Cómo es que algo así puede pasar? Y Cristo le responde: eres tú maestro de Israel y no sabes esto. ¿Cuánto le da un aplauso a Cristo en esta hora? Oiga bien, me siento unos segundos y después me levanto. Cristo le dice: tú eres un maestro en Israel. O sea, recuerde, era un principal en la sinagoga, era fariseo y era maestro en Israel, reconocido como un maestro. Y Cristo le está diciendo: tú eres un maestro en Israel y tú no sabes esto. Tú no sabes que hay que nacer de nuevo. Entonces, ¿qué es lo que tú estás enseñando? Una pregunta válida en los labios de Cristo para aquel hombre, y una pregunta válida en los labios nuestros para muchos supuestos maestros que se han levantado en este tiempo, que no quieren hablar del nuevo nacimiento. Quieren hablar de dinero, quieren hablar de carro, quieren hablar de casa,
quieren hablar de lujos, quieren hablar del reino aquí y ahora.

todo aquí en la tierra, porque eso es la doctrina que anda por ahí ahora, corriendo a todo lo que da. Se llama el reino aquí y ahora. No el reino allá arriba en los cielos. No ser trasladados al cielo. No hay rastro para ellos, porque el reino es aquí. Y el reino es ahora. Y es un reino de abundancia. Y es un reino de dinero. Y es un reino de posesiones. Y es un reino de casa linda. Y es un reino de carro lindo. No hablan del nuevo nacimiento. Aleluya. Y si uno fuera a hablarle a ellos del nuevo nacimiento, ellos dirían: ¿de qué tú estás hablando? Y yo les contestaría: tú dices que eres un maestro y no sabes eso. Oh, mi alma alaba y glorifica a Dios en esta hora. Tú dices que eres un maestro y no sabes que la Biblia dice que si alguno está en Cristo, nueva criatura es, que las cosas viejas pasaron y todas son hechas nuevas. Dices que eres maestro y no sabes que hay que enseñarle al pueblo que hay que nacer de nuevo. Y que estamos hablando de un nacimiento espiritual, no carnal. Porque Cristo dijo: lo que es carne, carne es. Y lo que viene del espíritu, espíritu es. Y no podemos andar detrás de lo que es de la carne, porque la Biblia enseña que la carne para nada aprovecha. Sharabakama soy. Es más, la Biblia dice que el que siembra en la carne, de la carne cosechará corrupción. Y el que siembra en el espíritu, del espíritu cosechará vida eterna y paz. ¿Ah? Es claro en la Biblia, mi amado hermano, que aquel que ha nacido de nuevo se va a preocupar por las cosas de arriba. ¿Ah? No por las cosas de aquí abajo, de la tierra. Pero los predicadores modernistas de este tiempo tienen a la gente preocupándose por cosas terrenales. Y usted, y ahora mismo hay gente que no están pendientes a lo que está pasando. Hay gente que ni tan siquiera piensan que Cristo está por venir. Hay personas que usted le habla de que Cristo viene y ellos dicen: ¿de qué tú hablas? Tú todavía estás en eso. Tú todavía crees eso. Tú todavía predicas eso. Y te dicen a ti: eso no es verdad, eso no es real. Mira, la iglesia va a pasar por la gran tribulación aquí en la tierra. Y andan metidos en un montón de doctrinas malas, porque dejaron de leer la Biblia solamente para escuchar hombres, para mirar textos sacados fuera de su contexto, y andan metidos en la mentira. Pero esta es la verdad de Dios. Está en el capítulo 3 de Colosenses: si pues habéis resucitado con Cristo, buscad las cosas de arriba, donde está Cristo sentado a la diestra de Dios. Tú resucitaste con Cristo. La Biblia te dice: busca las cosas de arriba. Y hay gente que dice a veces: pero ¿y por qué usted le tira tanto reggaetón? ¿Sabe por qué? Eso no es de arriba. Hay gente que dice: si quieren cantar reggaetón, si quieren cantar merengue, déjenlos que canten. Y Dios que decida si le agrada o no le agrada. No, espérate. Porque a la iglesia Dios le entregó el Espíritu Santo. Y el Espíritu Santo rechaza lo que no es de Él, lo que no es de Dios. El Espíritu Santo está para guiarnos a nosotros a toda verdad y a toda justicia. Y ritmos carnales, que son ritmos que mueven las pasiones de la carne, que los hombres allá afuera en la calle los están utilizando con mujeres prácticamente desnudas, bailando al lado de ellos, provocando, mi amado hermano, el uso de drogas con esos ritmos, el adulterio, la fornicación,
provocando todo tipo de inmoralidad sexual con esos ritmos. Y después vienen acá, los cantan por un tiempito acá, que hay algunos de ellos que dicen que se convirtieron a Cristo. Y entonces los cantan por un tiempito acá, y después de que hacen chavos acá, en medio del pueblo cristiano, vendiendo 20 pesos los discos de ellos, que viene un hermanito santo por ahí del Señor, y saca un CD, y lo da por 10 pesos, y la gente le pide rebaja cuando se lo van a comprar en la mesa. Y viene un sinvergüenza de esto, que todavía no ha nacido de nuevo, y lo da por 20 pesos, y la gente se los paga y dice, mira lo que tengo, lo que compré, buena porquería compraste. Música donde lo que están tocando son inconversos, gente que no es cristiana, gente que son adúlteros y a veces están tocando ahí, gente que se fuma un tabaco de marihuana para después venir a tocar en los discos que algunos llamados cristianos sacan por ahí. Mi amado hermano, eso es de la tierra, y la Biblia dice que los nacidos de nuevo buscan las cosas de arriba, donde está Cristo sentado a la diestra de Dios. ¡Sí! ¡Oh, gloria a Dios en esta hora! Siento a Dios. Hay cosas que suenan bien al oído, y yo las he escuchado, que suenan bien al oído, pero no pasan el filtro de la palabra de Dios. Cuando usted lo mete por la palabra, es más, yo le hablaba a mi esposa en estos días y le decía, mira, acabo de escuchar a una persona predicar, y le dije, y llevaba un mensaje, óigame, pero tremendo. Yo decía, oye, pero qué bien está predicando ese hombre, ¿ven? Y escuchándolo, y escuchándolo, y escuchándolo, y como 15 minutos antes de terminar el mensaje se transformó y empezó a meter el mundo de cabeza en el mensaje y a favorecer un montón. No quiero decir ni las cosas que favoreció más adelante en otro mensaje, yo las toco, porque esto fue muy fresquecito y a mí no me gusta estar atacando de gente de forma directa. Pero mire, mi amado hermano, metió tantas cosas que yo le expliqué a mi esposa y yo decía, Dios mío, pero ¿cómo es posible que una persona esté predicando la palabra de la forma que la estaba predicando para después entrar ahí? ¿Y sabe qué es lo que pasa, hermano? Que hoy en día cualquiera puede predicar un mensaje. Hay un montón de ayudas para predicadores y hay hasta mensajes que se compran, están ya los libros preparados con los mensajes dentro de ellos. Cualquiera puede predicar, cualquiera que tenga un par de sentidos, que sepa preparar bien una introducción, un bosquejo, un desarrollo y una conclusión, se va a los recursos que hay hoy en día. Que no digo que los recursos son malos, porque yo también los tengo y los utilizo. Los recursos son buenos. Lo que es malo es la forma en la cual algunos los quieren usar y preparan lo que ellos quieren y después los llevan a la gente, óyeme, como un cordero al matadero hacia el lugar donde los quieren llevar. Y yo le decía a Tita, a la pastora, porque no me gusta llamarle Tita aquí en el altar, porque ella es la pastora y ese es el nombre que hay que darle, pastora. ¿Ah? Yo le decía a la pastora, bendito sea el Señor, mira, ese hombre estaba predicando de una forma que cuando cambió el mensaje y lo llevó hacia donde realmente lo quería llevar, para darse cuenta uno, hay que tener conocimiento de la Biblia. No puede ser una de esas personas que solamente oye, pero no escudriña. Una de esas personas que no vienen ni a la escuela dominical. Uy, qué silencio. Porque hay quien ni se inscribe en el instituto, que es donde se estudia la palabra de Dios de una forma más profunda, y tampoco viene a la escuela dominical. Y después andan llamando a uno, pastor, ¿le puedo hacer una pregunta de la Biblia? Sí, dígame, hermano. No, que yo quiero saber, ¿cuánto es 2 más 2?
Y hay personas que yo le he dicho, ¿tú sabes qué? En el instituto te enseñan cuánto es 2 más 2. Yo prefiero que mejor te vaya, te la puedo contestar, pero ¿sabes qué? Vete al instituto, estúdialo. O si no, estudia un poquito más en tu casa. Porque hay personas que no estudian la palabra y quieren descansar en el conocimiento que otros tienen. ¿Ah? Otros se queman las pestañas estudiando la palabra y ellos lo saben. Él se sabe mucho de la Biblia, lo voy a preguntar a ese. Estúdiala tú también. Que el día que ese se salga de la Biblia no te das cuenta. El día que ese traiga una falsa doctrina no te vas a dar cuenta porque no la estás estudiando. Todo cristiano tiene la responsabilidad de estudiar la palabra de Dios. Para saber dónde está la verdad y dónde está la mentira. Si pues habéis resucitado con Cristo, buscad las cosas de arriba, donde está Cristo sentado a la diestra de Dios. Poned la mira en las cosas de arriba, no en las de la tierra, porque habéis muerto y vuestra vida está escondida con Cristo en Dios. Cuando Cristo, vuestra vida, se manifieste, entonces vosotros también seréis manifestados con Él en gloria. Oiga bien, cuando Cristo se manifieste, que ya ahí está hablando, no del rapto de la iglesia, está hablando del día grande del Señor, fuerte y terrible. Cuando Cristo se manifieste, viene de arriba, ¿hacia dónde? Hacia abajo. ¿Cuánto me están siguiendo? Cuando Cristo se manifieste, viene de arriba, hacia abajo. ¿Y quién dice ahí que será manifestado juntamente con Él en gloria? ¿Quién? ¿Quiénes? Nosotros. Y si Cristo viene de arriba, abajo, y nosotros vamos a ser manifestados con Él en gloria en el día grande de su venida, ¿de dónde venimos nosotros? ¿De dónde venimos? De arriba para abajo. Porque la iglesia viene con Él de arriba para abajo. La iglesia se va a casar con el Maestro. Hay bodas en el cielo. ¿Usted cree que va a haber boda aquí abajo en la tierra con la gente muriendo a todo lo que da y los juicios de Dios cayendo y habiendo el anticristo establecido su trono en esta tierra? No, mi amado, la boda es allá. Hay boda. ¿A cuánto le gustan las bodas? ¡Amén! A mí me gustan las bodas. ¡Santo Dios! Y hay boda. Yo todavía creo que hay boda. Hay quien cree que ya no hay boda. Hay quien cree que eso son enseñanzas ficticias, que eso es una fábula, que eso es un cuento de camino. Pero hay boda. ¿Y sabe por qué hay boda? Porque hay un novio y hay una novia. El novio es Cristo, la novia es la iglesia. Alabado sea el Señor en esta hora. A su nombre. Ay, Jehová del cielo. Esto a mí me está gustando. Pero a mí me empezó a gustar desde que lo empecé a predicar. ¿Ah? Desde que lo empecé a predicar. Nicodemo le dijo al maestro: ¿acaso puede uno después de viejo meterse de nuevo dentro del vientre de su mamá y volver a nacer? Santo.

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1: Nadie enterrado. ¿Cuántos hubieran querido?
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3: Mi Dios es omnipotente, tiene el poder sin límites e inagotable. En otras palabras, poder infinito. Es omnisciente, el estado de tener un conocimiento total, la cualidad de saberlo todo. Es omnipresente, capacidad de estar presente en todas partes simultáneamente. Significa que Dios está siempre presente en todas partes. Ese es mi Dios.

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1: Buenas noches, amados oyentes, sea bienvenido a su programa radial Erguíos y Levantad Vuestra Cabeza, conducido por el pastor Víctor González. Este día el pastor no podrá estar en vivo en el programa radial, pero desea compartir una predicación con el tema La Meta Espiritual. Escucha a continuación palabra de Dios y sea bendecido a través de ella.
2: Ese es capítulo 3:13. Y leemos, hermanos, su palabra, honrando al Padre, al Hijo y al Espíritu Santo de Dios. Amén. Dice su letra: hermanos, yo mismo no pretendo haberlo alcanzado, pero una cosa hago: olvidando ciertamente lo que queda atrás y extendiéndome a lo que está adelante, prosigo a la meta, al premio del supremo llamamiento de Dios en Cristo Jesús. Así que todos los que somos perfectos, esto mismo sintamos, y si otra cosa sentís, esto también os lo revelará Dios. Alabado sea el nombre del Señor. Amén. Hasta ahí, hermanos, vamos a la lectura de la palabra del Señor, hermano, en esta hermosa y bendecida tarde. Y como es, hermano, un culto de acción de gracia, ¿verdad? Y hemos escuchado el motivo, hermano, por el cual es este culto de acción de gracia, ¿verdad? Nos hemos dado cuenta, hermanos, que este culto, ¿verdad? Gracias, hermanos, al Señor, ¿verdad? Por cuanto los hijos de nuestros hermanos, ¿verdad? Están, hermanos, cumpliendo sus metas, ¿verdad? Sus sueños, hermanos, y las proyecciones, hermanos, que ellos se han puesto, hermanos, en esta vida. Lo cual, hermanos, es bueno, amén, amado hermano, porque gloria al Señor, ¿verdad? Los triunfos que ellos están obteniendo les van a servir, hermanos, en grande manera. Bendito sea el nombre del Señor. Hablando, ¿verdad?, de lo terrenal. Y esta tarde, hermanos, vamos nosotros también, amados hermanos, a ver, hermanos, ¿verdad?, cómo debemos nosotros de cumplir, hermanos, nuestras metas espirituales. Amén, hermano. ¿Cuántos tenemos metas espirituales, hermano? Bendito sea el nombre del Señor. Eso, hermano, ¿verdad?, es lo que Pablo, a través de estos versículos, hermano, está expresándole a los hermanos en Filipo. Hermano, ¿verdad? Pablo, hermanos, es un hombre que le gusta, hermanos, comparar, que le gusta, hermanos, usar, hermanos, ¿verdad?, parábolas, hermanos, o figuras para poder, hermanos, ¿verdad?, describir lo que es, hermano, el camino del evangelio. Amén, mis amados hermanos. Pablo es el que habla de que el evangelio, hermano, ¿verdad?, es como quien lucha, hermano, ¿verdad?, y corre, hermano, en un estadio, dice el apóstol Pablo, ¿verdad? Pablo es el que dice, hermanos, que en el evangelio debemos de correr, hermanos, y caminar como buenos soldados de Jesucristo, hermano, en este camino. Y aquí, hermano, el apóstol Pablo en estos versos expresa, hermanos, que en este caminar de la fe y del evangelio, nosotros, hermanos, debemos de perseguir, hermanos, una meta y tener, hermanos, un propósito, hermanos, hasta alcanzarlo. Bendito sea el nombre del Señor. Pablo no era un hombre, hermanos, que corría o caminaba del evangelio solo por caminar. Pablo, hermanos, manifiesta esta tarde en estos versículos que él tenía, hermanos, una meta trazada, una meta, hermanos, a la cual él quería, hermanos, llegar. Bendito sea el nombre del Señor. ¿Cuántos tenemos trazada, hermanos, esa meta en Cristo? Usted y yo debemos de tener una meta en el evangelio. Amén, hermano. ¿Y cuál debe ser, hermanos, esta meta? Terminar esta carrera, hermanos, con gozo. Amén, hermano. La meta final, hermano, es que usted y yo un día podamos ver, hermanos, al Señor Jesús. El Señor dijo, hermanos, bienaventurado, dijo, hermano, los que creen sin haberme visto. Amén, hermano. Y entre eso estamos usted y yo, hermano, en esta tarde. Porque estamos luchando en este caminar del Evangelio. No hemos visto al Señor, pero la meta que usted y yo tenemos, hermano, es de que un día le vamos a ver, hermanos, cara a cara, tal como Él es, dice la palabra del Señor. Yo no sé si usted le quiere ver al Señor, pero yo quiero ver, hermanos, al Señor. Yo quiero llegar un día, hermano, a su presencia, bendito sea su nombre, y poderme sentir, hermano, satisfecho de haberme, hermano, esforzado en el Evangelio, hermano, al ver cumplido, hermano, mi gozo. Porque si usted le pregunta a los hijos de mis hermanos si ellos se sienten contentos, amén, ¿qué creen que le van a decir? Usted le pregunta a Melvin cómo se siente allá. Oh, le va a decir, estoy contento. Amén, ¿no? Gloria al Señor. Está feliz, hermano, de estar allá. Él sabe sus metas, él sabe por qué se esfuerza, por qué se está sacrificando, por qué se tuvo que alejar incluso de su familia, hermano, de cuántas cosas ha dejado, hermanos, acá. Pero él tiene, hermano, la satisfacción de que está luchando por sus metas. Si es del otro también, David, hermano, gracias, debe sentir contento de que ha, hermano, luchado muchos años, hermanos, de desvelo, de sacrificio, de esfuerzo, de lluvia, quizás, hermanos, gloria al Señor. Y cuánto sacrificio, hermano, pero él está cumpliendo hoy, hermano, sus metas, bendito sea el nombre del Señor. Imagínense usted, hermano, y yo, cómo nos vamos a sentir cuando estemos cara a cara con el Rey de la Gloria. Cuando el Señor nos diga, bendito, bendito de mi Padre, en lo poco me fuiste bien, te forzaste, ¿verdad? Eres el Señor, y el Señor nos va a decir, entra en el gozo de tu Señor. ¿No cree que usted y yo vamos a sentirnos contentos, hermano, en ese día? Alabado sea el nombre del Señor, bendito sea su nombre, déselo fuerte, hermano, al Señor en esta hora. Alabado sea su nombre. Esa es la meta, hermanos, que tenemos, hermano, en Cristo Jesús, coronar, hermano, esta carrera, bendito sea el nombre del Señor, y ver, hermano, el fruto, hermano, del esfuerzo, hermano, de la obra. Qué triste, hermano, por los que no logran coronar, ¿verdad?, sus metas. Amén, hermano. Porque hablando de lo secular, hermano, muchos empiezan, hermano, la carrera, pero no las terminan. Amén. A veces por limitantes económicas, a veces por problemas familiares, algunos, hermanos, porque son cabezones, que le dan todo, hermanos, en bandeja de plata, y por andar pajareando por allá, hermanos, no logran nada. Y cuando ven que otro triunfa, hermano, ahí, ¿verdad?, es el lamento. Ahí en esta dicen, ¿verdad?, hubiera luchado, yo me hubiera esforzado, ya hubiera salido, ya me hubiera graduado, bendito sea el nombre del Señor, hermano, ¿verdad? Qué triste, hermanos, por los que no logran alcanzar sus sueños, bendito sea el nombre del Señor. Ahora imagínese usted, hermano, y yo, que no logremos coronar esta carrera. Imagínese, hermano, que el arrebatamiento de la iglesia suceda, hermano, y usted y yo nos quedemos aquí, hermano. Imagínense fuera hoy, hermano, el arrebatamiento. Usted va a decir, bueno, me quedó toda esa comida para mí solo, pero después de que se la acabe, le va a caer un sufrimiento grande. Amén, hermano. Y va a decir, bueno, los hermanos se fueron y yo me quedé aquí. Amén, hermano. ¿Cómo cree que nos vamos a sentir? Triste, decepcionados, porque, hermano, no, aleluya, alcanzamos la meta. Pablo dice a los hermanos de Filipo y les transmite la enseñanza, amados hermanos, que ellos, hermanos, deben de tener, hermanos, verdad, en mente que en el Evangelio debemos, hermanos, de luchar por un objetivo específico. Y la meta es, hermanos, aleluya, terminar, hermanos, esta carrera. Porque Pablo, hermano, está advirtiendo a los hermanos de Filipo, hermanos, que tengan cuidado, hermanos, que mantengan el gozo, que no se dejen engañar, porque ya habían falsos maestros, los fariseos, hermanos, andaban, hermanos, verdad, siempre tratando de que los gentiles, hermanos, cumplieran, hermanos, verdad, la ley. y que si no lo hacían, hermanos, no alcanzaban la gracia de Dios. Había muchos factores, hermanos, que estaban, hermanos, luchando en contra de la iglesia, hermano, de Filipo, y lo cual ponía en riesgo, hermano, de que los filipenses no coronaran, hermano, su carrera, hermano, con gozo, bendito sea el nombre del Señor. Por eso Pablo les habla y les enseña, hermanos, que ellos debían de mantener, hermanos, la mirada puesta, hermanos, en la meta, hermanos, bendito sea el Señor, y trabajar, hermanos, para alcanzar, hermanos, esa meta. Amén, hermano. Porque cuando usted y yo tenemos una meta, luchamos y nos esforzamos.
3: Gloria a Dios.
2: Pero el que vive solo por vivir, hermano, nunca logra nada. Hablando secularmente. Amén. El que solo se dedica a vivir y a vivir, hermano, no tiene ni sabe para dónde va, no sabe lo que quiere, hermano, gloria al Señor, ese nunca va a tener nada. Pero en el Señor, amado hermano, dice la palabra, hermano, de nuestro Dios, que debemos, hermano, verdad, de tener claro el objetivo y luchar por ello. El apóstol Pablo dice, amado hermano, dice en el verso 3, hermano, dice, yo mismo no pretendo haberlo ya, dice, alcanzado. Esta meta, hermanos, la vamos a ver cumplida hasta que estemos, hermanos, con el Señor.
3: Gloria a Dios.
2: Ahorita usted y yo peligramos. Amén, hermano. Ahorita usted y yo, hermano, estamos en la carrera. Estamos en la lucha. Aquí nadie, hermano, va a decir, no, hombre, yo ya estoy, ya tengo un pie allá en el cielo y tengo el otro ya, que ya llega. No, hermano, aquí todos estamos, hermano, luchando por coronar nuestra carrera y por, hermano, ver esa meta cumplida. Todos estamos luchando. Amén. Todos, hermano, estamos en este caminar, bendito sea el nombre del Señor. Imagínense, ni Pablo, que era un hombre, hermano, ¿verdad?, lleno de Dios, usado por Dios, respaldado por Dios, que ganaba almas, que predicaba, hermanos, que libertaba endemoniados, que sanaba enfermos, hermano, gloria al Señor, y que tenía todo, hermano, lo que nosotros podamos pensar, hermano, verdad, de las cosas espirituales. Pero Pablo no se sentía ya confiado, ni él pensaba ya haberlo alcanzado, bendito es el Señor, porque mientras usted y yo estamos en esta vida, corremos un peligro. Mi hermano, todavía no lo han alcanzado. Bueno, Oscar decía, y eran las ofertas que el enemigo está poniendo. Amén, hermano. Y aunque ya lo vean un viejito, el hermano Oscar, pero si se descuida, peligroso. Amén. Puede aparecer una muchacha por ahí con ganas de comer queso, hermano. Y hermano Oscar, hermano, no llegue, hermano, a la meta final. Pablo dice, yo no lo he alcanzado todo ya. Amén. Por eso dice Pablo, ¿verdad? Y la palabra del Señor dice, hermano, bienaventurados los que mueren en Cristo. Porque los que mueren en el Señor, hermano, esos sí han alcanzado su meta. Y los que han muerto, hermano, estando firme, hermano, en el Señor. ¿Verdad? Bienaventurados. Dichosos, hermano, los que ya se nos adelantaron, hermano, en la fe en Cristo. Bendito es su nombre. Pero nosotros todavía seguimos luchando, hermanos, por alcanzar esa meta, bendito es el Señor. Y en esta lucha, hermano, usted y yo no nos podemos descuidar, hermano, en un solo momento. Porque, hermano, el mínimo descuido y perdemos la carrera. El mínimo descuido, amado hermano, y usted y yo estamos fuera, hermano, de este camino, bendito es el Señor. Por eso, iglesia del Señor, en esta tarde, la palabra del Señor nos enseña que debemos de seguir, hermanos, trabajando por cumplir esta meta, hermano, espiritual, de ver, hermano, al Señor. Por eso la palabra dice que oremos, que velemos, hermano, que no dejemos de congregarnos, gloria al Señor, que busquemos, hermano, más y más de su presencia, porque Él es el único que nos puede guardar, hermano, sin caída hasta el día, hermano, de su venida. Amén, hermano. Los que estudian, hermanos, y no se toman las cosas en serio, no alcanzan su meta. Amén. Ya. Para alcanzar las metas, hermanos, secularmente hablando, hay que aprender a ser disciplinado. De lo contrario, hermano, no se logra nada. Y si eso es aquí con los hombres, Y si eso es aquí, hermano, hablando de las cosas terrenales, imagínese usted hablando de las cosas espirituales. La disciplina que usted y yo hemos de tener para haber logrado nuestra meta. Amén, hermano. El esfuerzo que usted y yo debemos de ponerle, hermano, a las cosas espirituales para lograr, hermano, esa meta. Amén, hermano. Bendito sea el nombre del Señor. Esto nos está enseñando, hermanos, que la salvación, hermano, no es así de sencilla, hermano, como a veces creemos. Para alcanzar, hermano, esta meta espiritual, hermano, no debemos de ser, hermanos, conformistas. Debemos de ser esforzados. Amén. ¿Cuánto quieren ganar la meta, hermano? Entonces, hermano, miren, en adelante hay que ponerle.
3: Aleluya.
2: Amén, hermano. Hay que ponerle amor, hermano, y entrega, hermano. Hay que esforzarse, hermano. Porque, bendito sea el nombre del Señor, amado hermano, nosotros no estamos luchando por un título terrenal, ni estamos, hermanos, trazándonos una meta terrenal, gloria al nombre del Señor, que si bien es cierto, y como ya lo dije, las metas terrenales son buenas, porque nos ayudan, hermanos, mientras estamos en esta vida, pero nuestra meta y nuestro objetivo va más allá, hermanos, de esta vida. Nuestra meta, hermano, es tener una eternidad, hermanos, con el Señor, de paz y gozo y de reposo, hermano, en la presencia de Dios. Y si alguien lucha por sus sueños terrenales, ¿por qué no nosotros luchar por nuestra meta espiritual? Amén, hermano. Si alguien se le debe, hermano, por llevar al día sus tareas, hermanos, ¿por qué no nosotros levantarnos a buscar la presencia de Dios? Pero es que a veces no queremos. Amén. Si el Señor nos pasara hoy, hermano, un examen, hermano, ¿cómo cree que salimos de ahí? Si el Señor nos mandara la hoja de notas a ver cómo vamos a esta altura, qué bueno sería, hermano. Porque nos daríamos cuenta y nos vamos a quedar reprobados o si vamos más o menos.
3: Amén.
2: Mi hermana decía que su hijo lleva, ¿verdad? Es un honorífico. Quiere decir buenas notas. Quiere decir que se ha esforzado, que ha trabajado, que se ha sacrificado. Y nosotros no queremos. Usted y yo ya vamos con un quedadífico. Que se va a quedar. Que peligramos. ¿Por qué, hermano? Porque a veces usted y yo no queremos trabajar para el Señor. Amén, hermano. Quizás por ahí hemos oído, ¿verdad? No, hermano, si ya Dios hizo todo, ya Jesús hizo todo, mire que, ¿verdad? Para nosotros hoy todo es playa. Tranquilo, hermano. Que el Señor nos dio su salvación, que el Señor murió por nosotros, que el Señor pagó por nuestros pecados, y hoy el Señor, ¿verdad? Dice que tranquilo. No, hermano. Hay que trabajar. Hay que esforzarse, bendito sea el nombre del Señor. Pablo, mis amados hermanos, dice, gloria al Señor, que él, hermano, luchaba porque él hasta ese punto de su vida no lo había logrado ya, sino que, hermanos, él seguía luchando, dice el apóstol Pablo, pero una cosa hago, dice, olvidando ciertamente lo que queda atrás y extendiéndome a lo que está adelante, dice la palabra de Dios. Pablo no era un hombre que vivía del pasado. Amén. Sino que Pablo era un hombre que siempre tenía la mirada puesta al frente. Como dice el escritor a los hebreos, puesto los ojos en Jesús, el autor y consumador de nuestra fe. Amén. Pablo nunca se sintió, hermanos, conforme o diciendo, bueno, ¿verdad? Ya hice suficiente. Amén, hermano. Pablo nunca dijo, bueno, ya fundé la iglesia de los Gálatas, estoy por ir a Roma, ya trabajé con los corintios, ya fui a Tesalónica, gloria al Señor, ¿verdad? Ya fui a Colosa, desde que ya suficiente. No, hermano. Pablo nunca se conformó. Dijo, hasta aquí no lo he logrado. Y nosotros, hermano, estamos siendo muy conformistas en la obra de Dios. A veces decimos, con un culto cada día de la semana, suficiente. Y así está. Así está viviendo la iglesia, aquí. Porque si viene hoy, ya no viene mañana. Si viene mañana, no viene hoy. Como que lo hiciera daño, hermano, lo espiritual. Amén, hermano. Aquí como que ya se nos fue el gozo de la meta, ¿verdad? Pero así está. Conformista. Como que andamos, hermano, hasta aquí, mire, de lo espiritual, porque con un día ya estamos regresando. Pero no, hermano, ese conformismo nos puede salir caro en el día que nos llamen a su presencia. Yo no lo quiero, hermano, matar, ¿verdad? Debilitar, hermano. No, yo quiero que esta tarde, hermano, ¿verdad?, seamos sinceros, hermano, y nos demos cuenta, hermano, que nuestra meta, hermanos, es grande. Que nuestro galardón, hermano, va a ser grande en el reino celestial. O sea, hermano, esto no es para un rato, esto es para toda la eternidad que estamos trabajando. Y entonces deberíamos, hermano, de esforzar, gloria al Señor, como hacía Pablo, dice, bendito sea el nombre del Señor, dice, yo esto hago, dice, olvido ciertamente lo que queda atrás. Porque para alcanzar las metas, hermano, hay que soltar muchas veces muchas cosas. Amén. Pablo está diciendo lo que ya quedó atrás. ¿Y a qué cree usted que está refiriendo Pablo? ¿Qué cree lo que Pablo, hermanos, había tenido que soltar y de haber dejado atrás, hermanos, por causa de la meta espiritual que él estaba siguiendo ahora? Amén. Si en este capítulo mismo, hermanos, él dice, hermanos, que él había dejado todo por la causa de Cristo. Amén. Todo lo que él era, hermano, no le es el Señor, dice que él era, hermano, ¿verdad?, fariseo de fariseos. En cuanto a la ley, dice, ¿verdad?, celoso de la ley. O sea, hermano, que Pablo, antes de conocer a Cristo, él tenía sus metas, tenía sus ideales, hermano, que le habían transmitido, por los cuales él luchaba. Pero cuando Cristo lo alcanzó, lo cambió, lo transformó, mi amado hermano, y le iluminó su mente, hermano, él empieza a ver, hermanos, con mayor, hermanos, claridad y con mayor, hermanos, verdad, entrega la meta, hermano, espiritual. Y Pablo, hermano, se da en un momento, se da cuenta donde dice él, hermano, que era más, hermano, valiosa la meta espiritual que todas las metas que él tenía, hermano, antes de conocer a Cristo. Y él toma la decisión de dejar todo eso. Todo lo que yo tenía, dice Pablo, lo he dejado y lo considero como pérdida. Lo considero como basura. Amén. Con tal, dice, de ganar a Cristo. Hay que sacrificar, para llegar a la meta final en el Evangelio, hay que sacrificar. ¿Qué tenemos que dejar atrás, hermanos? Tenemos que dejar atrás la pereza espiritual. Tenemos que dejar atrás, amado hermano, gloria al Señor, hermano, el materialismo. Porque eso es momentáneo. Porque eso es para mientras, hermano. Pues ya decía mi hermana, de que nos sirve que estemos ganando el mundo, hermano, pero si hemos descuidado nuestra meta espiritual. Ya decía mi hermano, es que todo me iban poniendo ustedes para mí. Allá dijo mi hermano Oscar que un hermano tenía $200,000, pero cuando le murió, después, así como vamos a ir nosotros. Sin nada. Tenga o no tenga, nos vamos a ir igual. Sin nada. ¿Por qué, amado hermano? Gloria al Señor. Porque dice hermanos el apóstol Pablo, nada trajimos. Y nada nos vamos a llevar. Pero qué bien por lo que estamos luchando por alcanzar la meta espiritual. Eso va a ser lo único que nos vamos a llevar de esta tierra. Eso va a ser lo único que nos vamos a llevar, mi amado hermano, bendito sea su nombre. Porque lo espiritual es lo único perdurable, mi amado hermano. hermano. Todo lo que tengamos que dejar por la meta en Cristo, hermano, ¿verdad? No importa, hermano, porque vale la pena dejar lo que sea por amor, hermano, a Cristo Jesús. Pablo dice, ¿verdad? Yo esto hago, dice, yo no lo he alcanzado, pero esto hago. Lo que ya quedó atrás, dice, ya quedó atrás. Y mi mirada, dice, está puesta en lo que está delante. Amén, hermano. ¿Cuándo nosotros no avanzamos en la meta espiritual porque no queremos voltarlo desde atrás? Nos puede llegar a pasar, hermanos, como la mujer de Lot. Que la mujer de Lot no alcanzó, hermanos, la meta porque no quiso dejar lo que dejaba atrás. Amén, hermano. Miren cómo son las cosas, hermano, y cómo en este camino, hermano, hay que sacrificar. Miren la oportunidad que le llega a Lot, hermanos, allá en Sodoma y Gomorra, que los ángeles de Dios le dijeron, corre, escapa por tu vida. Corre, le digo, no mires atrás, gloria al Señor, escapa por esta llanura. Hermano, bendito al Señor, ¿usted cree que no había un sentimiento, hermanos, en Lot por lo que dejaba, por el trabajo de años, hermanos, en la ciudad de Sodoma y de Gomorra? Pero la orden era, corre, escapa por tu vida, no mires atrás, deja de atrás. Pero la mujer, hermano, no quiso soltar. Y dice que miró para atrás. ¿Qué indica eso, hermano? Que había una conexión fuerte en lo que ella dejaba por ahí. No quería soltar, no quería desligarse, hermano, no quería resignarse, hermano. Y miró atrás. Y eso le costó convertirse en una estatua de santo de la palabra. Que si supiéramos dónde es, hermano, y a qué profundidad, les aseguro que allá no es el muñeco de Saladín. ¿Por qué? Por no vencer, por no poner la mirada, hermano, en lo que está delante. Así podemos estar muchos de nosotros que no avanzamos en el Evangelio, hermano, porque todavía tenemos la mirada puesta en el mundo, en sus placeres, en sus deleites. En lo que este mundo, hermano, ofrece, en la vanidad de esta vida, hermano, en la lujuria de nuestros ojos, bendito es el Señor. ¿Qué puede ser, hermano, lo que nos está estorbando en nuestra carrera? Hay que soltar, hermano, todo eso. Amén, hermano. Bendito es el nombre del Señor. Hay que soltar, hermanos, para ganar esta carrera. Tenemos que soltar, hermanos, todo lo que nos estorba. A los pensamientos. Amén, hermano. Todo lo que la Biblia nos indica que nos impide entrar en el reino celestial. Amén, hermano. Para que logremos, hermano, usted y yo coronar nuestra carrera, hay que dejar atrás, hermano, gloria al Señor, muchas cosas, bendito sea su nombre. Pablo dice, yo me extiendo, dice, a lo que está adelante. Pablo era un hombre que iba avanzando, hermanos que quedaban en el camino, traiciones, hermanos, de su propio hermano. Pero Pablo siempre iba avanzando a la meta. Amén, hermano. Momentos de decepción, de dolor, como cuando dice, hermano, en mi primera defensa, que estuve preso, nadie estuvo conmigo. Todos me dejaron, dice Pablo. Solo el Señor estuvo a mi lado. Pero por eso Pablo, hermano, no iba a dejar de luchar, hermano, por la meta que tenía. No, dice, yo solamente les aclaro, les recuerdo que ni uno de ustedes estuvo conmigo. Pero el Señor ahí estuvo, dice, ¿verdad? Pero yo sigo, dice, a la meta. Yo prosigo en lo que está adelante.
3: Aleluya.
2: Muchos volvieron atrás. Hermano, gloria al Señor, muchos abandonaron el camino. Eso le causaba dolor y tristeza al apóstol Pablo, porque muchos dejaban, hermanos, de seguir luchando por la meta espiritual. Y aunque a Pablo le causaba dolor, pero no por eso le detenía. Él seguía a la meta. Usted y yo debemos de estar firmes, hermano. Amén. No vaya a ser usted de lo que dice, no, yo si gloria al Señor, ¿verdad? Si el pastor cae, entonces nos caemos nosotros. poder los dos lo vamos a mirar. Pero hoy, no, hermano. Aquí usted tiene que definir su meta y luchar, hermano. Como dice Pablo, aquí nadie lo ha logrado. Y yo corro peligro. Y ustedes corren peligro. Amén. El día de mañana, hermano, usted dice, mire, hermano, yo ya no quiero ya seguir, gloria al Señor, a mí me va a causar tristeza. Pero yo por eso no le voy a ir entonces, yo le voy a seguir a usted, hermano. No, hermano. Amén. Mire, hermano, yo en esta fiesta de julio me voy a ir para Santiago, hermano, María, yo irme a Chicago, ahí voy a llevar. No, hermano, si usted ya quiere dejar de luchar por su meta espiritual, es cosa suya, hermano. Nos va a hacer falta, nos va a causar tristeza, pero nosotros vamos a seguir luchando. Y viceversa. Puedo ser yo, hermano, el que el día de mañana le diga, mire, hermano, y que yo reprobé el examen. Me expulsaron de la escuela, así de que yo no voy a poder seguir. Amén, hermano. Yo no quiero escuchar que, pues no, entonces los caemos todos. No, hermano, la lucha es personal. La meta, hermano, es personal. Bendito es el nombre del Señor. Eso es lo que Pablo dice. Hermanos, él dejó mucho atrás. Bienes materiales, familia, amigos, trabajo, amado hermano. Gloria es el Señor. Muchos hermanos perecieron en el camino. Muchos se fueron en pos de la riqueza, como es el caso de un tal Alejandro que él, hermano, menciona por ahí, que abandonaron su fe, hermanos, movidos por el amor al dinero y por el amor a este mundo. Pero miren lo importante, cuando hay una meta, un objetivo, usted no se detiene, hermanos, por nada ni por nadie hasta lograr, hermanos, su meta. Y eso es lo que usted y yo tenemos que hacer en el Evangelio. Decidirnos, hermanos, a alcanzar la meta espiritual. Bendito es el nombre del Señor. Y en el verso 14, Pablo, hermano, dice, amado hermano, gloria al Señor, dice, amado hermano, prosigo, dice, a la meta, al premio, dice, del supremo llamamiento de Dios en Cristo Jesús. Mire, qué maravilloso. O sea que esta meta tiene un premio. Amén, hermano. Todos los que logran llegar, hermanos, a la meta, obtienen el premio. Amén. Bendito es el nombre del Señor. Vean, los muchachos, hermanos, que están cosechando sus triunfos, están recibiendo ya su premio. Amén, hermano. ¿Usted cree que allá, hermano, Estados Unidos por hora de trabajo? Allá en 2 horas han ganado lo que ganamos nosotros en todo el día. ¿En 1 hora? Ajá, imagínate. Pero el muchacho está allá recibiendo su premio de su esfuerzo. Anda sacando papeles aquí, anda sacando papeles allá, anda dando vueltas. Bendito es el nombre del Señor. Él llegó a la meta y está recibiendo su premio. El otro que está estudiando, ¿verdad? Dando clase ahora. Qué ganancia se siente, ¿verdad? Ah, pero ¿cuánto luchó? ¿Cuánto se esforzó? ¿Cuántos años de sacrificio? Y mire qué bueno, hermano, lo que decía mi hermana, ¿verdad? Que cuando hay una meta trazada y un objetivo, aunque las cosas se pongan difíciles, pero uno, hermanos, si uno quiere, uno lucha. Bueno, porque había ahí, ¿verdad?, una dificultad económica, pero él dijo, voy a ver de qué manera. ¿Y cómo es, hermano, lo más común? Que trabaja, hermano, un rato y después al estudio. Así han logrado salir muchos, hermanos, adelante. Amén, hermano. Ay, ahora que nosotros en la meta espiritual, ¿qué ponemos de tropiezo, hermano? Que trabaja. Y ahora, hermano, la gente trabaja y estudia, trabaja y se van de paseo, trabaja y hacen todo. ¿Y nosotros por qué no vamos a poder servir a Dios? Recuerden los amén, hermano. Es que todo quiere esfuerzo, todo quiere sacrificio. Yo cuando quería llegar al mundial y me iba allá para el campo, venía de cortar desde allá desde el Cerro del Tigre, desde allá del Cerro de Ávila o de la Hacienda Nueva, pero después me iba para el campo a ir allá corriendo. Amén, hermano. porque la meta de nosotros era llegar al mundial. Y decíamos, pero para eso hay que prepararse, hay que ir a seguir esta pelota, ¿verdad? Todo quiere un esfuerzo, hermano, un sacrificio. Después de andar sacando café, hermanos, allá por veredas, hermanos, por barrancos, hermanos, ¿verdad? Allá íbamos para el pan. Allá íbamos para las fiestas, hermanos, en la noche, a pie, debajo del agua, sin dinero, hermanos, a veces, simple y sencillamente, solo por andar en el medio, hermanos, del murmullo. Ah, pero como esa era nuestra meta, esa era nuestra gana, allí andamos. Entonces, por el Evangelio, ¿por qué no somos así? ¿Por qué no nos sacrificamos por la meta espiritual? Yo sé que no es nada fácil venir de un día asoleado, hermanos, de trabajo, a estar aquí, hermanos, a la iglesia. Pero por la meta espiritual vale la pena el esfuerzo. Amén, hermano. Mis hermanas, ¿verdad? Que no es nada fácil el trabajo que les toca, hermanos, en la casa. De todos los días, lo mismo, hermanos, y lo mismo. Y dicen algunas por ahí, ¿verdad? Lo peor es el impacto. Yo sé que no es fácil, a veces están cansadas, pero por la meta espiritual, hermano, ¿verdad? Gloria al Señor, vale la pena venirse, hermanos, a la hora de culto, a adorar a nuestro Señor. Porque eso nos mantiene siempre enfocados en la meta espiritual. Amén, hermano. Bendito sea el nombre del Señor. ¿Por qué, hermano, luchar por esta meta? Porque tiene, mis amados hermanos, aleluya, un premio. Hay un premio para los que coronemos esta carrera. Hay un premio para los que lleguemos, hermanos, a la meta final. ¿Y cuál va a ser ese premio, hermanos? Vida eterna. Amén, hermano. ¿Usted cree que vale la pena luchar por ese premio? Mire, ahorita andan unos devanándose ahí, hermanos, por un pequeño trofeo, hermano. Que dicen que es de oro, pero mire, hermano, por ese premio tienen que irse de su ciudad, de sus países, se tienen que sacrificar, se tienen que someter, amado hermano, a los entrenamientos, a las dietas, incluso, hermano, ¿verdad? Los separan, hermano, a los hombres hasta los separan de sus esposas, hermano, para que llegue, hermano, a dar todo por el todo, hermano, a la cancha. Por un premio que el día de mañana puede quedar hasta aterrado con los terremotos que hay ahora. Y nosotros por la vida eterna, por vivir una eternidad, hermanos, con Cristo, por escapar de la condenación, hermanos, del infierno. Es que no debemos de luchar y esforzar. Si es que este premio, hermano, es lo más grande que puede haber en esta vida. La eternidad con Cristo. Bendito el nombre del Señor. Por eso, hermano, es que vemos a Pablo que luchaba con tantas ganas, amado hermano. Bendito sea el nombre del Señor. Dice, prosigo a la meta, al premio del supremo llamamiento, dice, aleluya, de Dios en Cristo Jesús. Parece que a Pablo no lo vemos, hermano, que en ningún momento, hermano, él quería dar un paso atrás, porque él tenía clara su meta.

la cárcel seguía adorando al Señor a medianoche, porque él decía, bueno, un día voy a abrazar ese premio. Y cuando le llegó el día, hermano, con gozo le escribía a Timoteo, hermano, en la segunda carta, capítulo 4, verso 6, le decía, ¿verdad? Yo dije, Señor, he peleado la buena batalla, he acabado la carrera de la tierra, he guardado la fe. Yo creo que ese era el momento más de gozo, hermano, el apóstol Pablo, porque él sabía que su carrera había llegado a su final. Y decía Pablo, por lo demás, decía, me está guardada una corona, la cual dice, me dará el Señor juez justo en aquel día, dice, y no solo a mí, dice el apóstol, sino a todos los que aman y esperan su venida. Las últimas palabras, despidiéndose, sabiendo que lo iban a sacrificar, sabiendo que lo iban a matar, hermanos, pero que el hermano seguía siempre mirando el premio. Decía, ya llegué, Timoteo, ya estoy en el examen final, ya, ya casi me voy a graduar. Ya casi tengo el título, decía Pablo, en mis manos. Ya casi, decía, tengo el premio, decía, en mis manos, bendito sea el Señor. Así es la vida cuando corremos con un objetivo. Pero cuando no tenemos la meta de llegar, por todo y por nada, a veces ellos ya no queremos seguir. Que Dios nos ayude en esta etapa. Porque, hermano, en esta carrera hay que seguirla luchando. Hay que seguirla corriendo. Amén. Y no hay que desmayar, hermanos, por nada, bendito es el Señor, porque, mi amado hermano, allá, hermano, ¿verdad?, va a haber un premio grande para cada uno de nosotros. Amén, amado hermano. Va a haber un premio grande. Debemos de seguir, hermanos, luchando con cuidado en este camino, porque corremos el peligro de no llegar. Tenemos ejemplos. Moisés, hermano, ¿verdad?, que salió de Egipto para llevar a Israel a las tierras prometidas, hermano, no pudo llegar. No alcanzó la meta, solamente la divisó, hermano, la tierra desde lejos y no pudo entrar. Toda aquella generación que salió, hermano, de Egipto, únicamente, hermano, ¿verdad?, Josué, hermano, y Caleb fueron los únicos que entraron a la tierra prometida. Y ahí todos no entraron, no alcanzaron la meta, no alcanzaron el premio. ¿Por qué? Porque fueron desobedientes, fueron rebeldes a la voz de Dios, se descuidaron, se rebelaban, querían volver a Egipto, hermano, llevaban el recuerdo de lo vivido en Egipto, decían, allá teníamos cebolla, allá teníamos melones, ajos y todo esto, gloria al Señor, y por eso no alcanzaron, hermano, la meta. O sea que usted y yo, hermano, debemos de luchar de tal manera, hermanos, en el Evangelio, que alcancemos la meta, mi amado hermano, para poder, hermanos, también recibir el premio eterno. Bendito sea nuestro Señor. ¿Cuánto queremos premio, hermano? Entonces, hermano, luchemos. Ya estamos, hermanos, para coronar esta carrera. Estamos viendo, hermanos, que a nuestro alrededor, hermanos, todo se está cumpliendo. Amén. Todo, hermanos, se está cumpliendo y el Señor, hermanos, muy pronto vendrá. La meta, hermanos, final ya está cerca. Ya está cerca, hermanos, la meta. Y yo creo que usted y yo lo podemos percibir. Yo creo que usted y yo, hermanos, lo podemos, hermanos, ¿verdad?, sentir, hermanos, que pronto coronaremos esta carrera. Amén. No nos vaya a suceder, hermanos, como una mujer, hermanos, que practicaba la natación, que se había puesto, hermano, un récord, hermano, a romper. Usted sabe que hay un libro por ahí en el mundo, ¿verdad?, los récords Guinness. Amén. Y ella quería romper, hermano, un récord de natación, no sé de cuántos kilómetros, hermano, ¿verdad? Y empezó, hermano, la mujer a nadar, hermano, y a nadar dentro del mar, bendito es el Señor. Pero cuando, hermano, había nadado mucho, dicen, hermanos, que se vino, hermano, una tormenta y una neblina, hermanos, que ya no permitía ver, hermano, si estaba lejos o estaba cerca de llegar, hermano, a la meta. Y cuando el cansancio empezó a sofocarle, hermano, gloria al Señor, llegó un momento, hermano, donde se rindió y dijo, hasta aquí ya no puedo más. Y por no ver, hermano, a dónde estaba, no se dio cuenta, hermano, que ya estaba a pocos metros de llegar a la meta final. Después lloraba.

levantaba, porque levantaba poquito, pero por no ver con la neblina, no, hermano, siguió luchando. Así podemos estar usted y yo, hermano, de la meta. Y así estamos ya en realidad, cerca de llegar a la meta final. Pero usted y yo tenemos que seguir, hermano, mirando el premio, la recompensa y el galardón para seguir, hermano, adelante. Amén. Así de que esta tarde, hermano, vamos a llegar hasta acá.

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1: Buenas noches, amados oyentes, que Dios les bendiga. Gracias al Señor por darnos la hermosa oportunidad de finalizar programación. Él ha sido bueno y grande es nuestro Dios, y a Él sea la gloria, la honra por los siglos de los siglos. Saludos y bendiciones para usted, hermano, amigo, oyente, que nos sintoniza a través de nuestra programación. Todo este día yo sé que se ha gozado en la presencia del Señor, y le invitamos para que pueda continuar en nuestra sintonía, para que pueda seguir el día de mañana escuchando nuestra programación radial, si el Señor así nos lo permite, porque este día vamos a finalizar la programación. Gracias a Dios por todo lo que nos ha permitido realizar para la gloria y para la honra de su nombre. Vamos a orar. Padre Celestial, gracias le damos, Señor amado, Dios Todopoderoso, por su infinita misericordia, el grato privilegio que usted nos concede, Señor amado, el poder estar, Señor Jesús, al aire glorificando su nombre durante todos estos tiempos, Señor amado. Muchas gracias, Padre amado, porque usted es bueno y para siempre es su misericordia. Alabamos y exaltamos su nombre, Padre, porque usted vive y reina por los siglos de los siglos. Gracias, Dios, por las fuerzas, Dios, que usted nos ha dado, por darnos siempre ese gozo y esa paz en nuestros corazones. Bendiga la vida de todos los oyentes nacionales e internacionales. Guárdales, protégeles, Dios. Te lo pedimos en el nombre de Jesús. Amén y amén. Padre, amén. Damos gracias a nuestro Padre Celestial por este día. Para mañana es la invitación que pueda ser en sintonía a las 5 de la mañana. Dios le bendiga, Dios le guarde.

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1: El reloj profético avanza. Las señales están frente a nuestros ojos.
2: Este es el saldo hasta el momento del devastador terremoto.
3: Se trata del extraño apagón en Europa, un fenómeno que dejó sin electricidad a España, Portugal.
1: Y la pregunta sigue vigente. ¿Estás preparado para el regreso del Rey? Cristo no tarda. Él viene por una iglesia santa, vigilante y sin manchas. No es tiempo de dormir. Es tiempo de velar y orar. He aquí, vengo pronto. Bienaventurado el que guarda las palabras de esta profecía. Apocalipsis 22:7. Prepárate hoy, porque el Rey ya viene.

Salmos 121. Jehová es tu guardador. Alzaré mis ojos a los montes. ¿De dónde vendrá mi socorro? Mi socorro viene de Jehová, que hizo los cielos y la tierra. No dará tu pie al resbaladero, ni se dormirá el que te guarda. He aquí, no se adormecerá, ni dormirá el que guarda a Israel. Jehová es tu guardador, Jehová es tu sombra a tu mano derecha. El sol no te fatigará de día, ni la luna de noche. Jehová te guardará de todo mal, Él guardará tu alma. Jehová guardará tu salida y tu entrada, desde ahora y para siempre.

No importa bajo qué circunstancias te encuentres, quiero decirte, levántate. El proceso es necesario. Las pruebas son importantes de alguna manera. Pero recuerda esto. Si tu fe está en Jesús, entonces eso quiere decir que para esa fuerza que te acompaña, no existen barreras, no hay límites, tampoco obstáculos para enfrentar el proceso o el dolor. No te conviertas en víctima ante un proceso. Conviértete en un vencedor.

Mi Dios es omnipotente. Tiene el poder sin límites e inagotable. En otras palabras, poder infinito. Es omnisciente. El estado de tener un conocimiento total. La cualidad de saberlo todo. Es omnipresente. Capacidad de estar presente en todas partes simultáneamente. Significa que Dios está siempre presente en todas partes. Ese es mi Dios. Cuando escuches de guerras, se levantarán nación contra nación y reino contra reino. Cuando hayan terremotos, hambre y enfermedades, también habrá señales en el sol, la luna y las estrellas. No te alarmes, porque es necesario que esto suceda. Prepárate y lava tus vestiduras, porque Él viene por ti. Todo lo que Dios hace es bueno, y todo lo que Dios permite es necesario. La mejor canción es la que viene con inspiración de lo alto. Es la que viene con inspiración de lo alto.

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Agradece por todo su amor y misericordia. Deja todo en sus manos y verás cómo todo tiene sentido. No importa lo que pueda pasar, solo ten la certeza de que Dios obrará para bien. Ama, perdona y disfruta tu día al máximo, pero asegúrate que Dios esté allí.

0: En el versículo del día, Isaías capítulo 41, verso 13. Porque yo Jehová soy tu Dios, quien te sostiene de tu mano derecha y te dice, no temas, yo te ayudo. 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
1: El Espíritu del Señor está sobre mí, por cuanto me ha ungido, para dar buenas nuevas a los pobres. Me ha enviado a sanar a los quebrantados de corazón, a pregonar libertad a los cautivos y vista a los ciegos, a poner en libertad a los oprimidos, a predicar el año agradable del Señor. 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

Buenos días, amados oyentes. Que el Señor Jesús les bendiga. Es una bendición, un privilegio de parte de nuestro Dios poderle acompañar una vez más. Ya iniciando nuestro turno este día, conscientes de la necesidad que hay en cada una de nuestras vidas y en el pueblo de Dios. Gracias a todos, hermanos y amigos, por estar en nuestra sintonía. Dios es bueno, Dios es maravilloso. A Cristo Jesús sea la gloria y la honra hoy y siempre. Saludos para usted, hermano, amigo, oyente, que nos sintoniza por medio de nuestra frecuencia radial, a través del TuneIn Radio, por medio de la página web. Saludos para todos. Dios es bueno y les saludamos en esta hora de la mañana. Ya en breves minutos le compartimos la palabra de nuestro Dios y también estaremos orando al Señor por este día maravilloso que el Señor nos da. En la infinita gracia y misericordia de nuestro Dios, a Él sea la gloria hoy y siempre.

Quiero compartirle la palabra de Dios y en esta oportunidad lo haremos en Proverbios capítulo 12. La Biblia nos dice: honrando al Padre, honrando al Hijo y honrando a su Santo Espíritu y a la letra. Dice de la siguiente manera: el que ama la instrucción, ama la sabiduría, mas el que aborrece la reprensión es ignorante. El bueno alcanzará favor de Jehová, mas él condenará al hombre de malos pensamientos. El hombre no se afirmará por medio de la impiedad, mas la raíz de los justos no será removida. La mujer virtuosa es coronada de su marido, mas la mala como carcoma en sus huesos. Los pensamientos de los justos son rectos, son rectitud, mas el consejo de los impíos engaño. Las palabras de los impíos son acechanzas para derramar sangre, mas la boca de los rectos los librará. Dios trastornará a los impíos y no serán más, pero la casa de los justos permanecerá firme. Según su sabiduría es alabado el hombre, mas el perverso de corazón será menospreciado. Más vale el despreciado que tiene servidores que el que se jacta y carece de pan. El justo cuida de la vida de sus bestias, mas el corazón de los impíos es cruel. El que labra su tierra se saciará de pan, mas el que sigue a los vagabundos es falto de entendimiento. Codicia el impío la red de los malvados, mas la raíz de los justos dará fruto. El impío es enredado en la prevaricación de sus labios, mas el justo saldrá de la tribulación. El hombre será saciado de bien del fruto de su boca, y le será pagado según la obra de sus manos. El camino del necio es derecho en su opinión, mas el que obedece al consejo es sabio. El necio al punto da a conocer su ira, mas el que no hace caso de la injuria es prudente. El que habla verdad declara justicia, mas el testigo mentiroso engaño. Hay hombres cuyas palabras son como golpes de espadas, mas la lengua de los sabios es medicina. El labio veraz permanecerá para siempre, mas la lengua mentirosa solo por un momento. Engaño hay en el corazón de los que piensan el mal, pero alegría en el de los que piensan el bien. Ninguna adversidad acontecerá al justo, mas los impíos serán colmados de males. Los labios mentirosos son abominación a Jehová, pero los que hacen verdad son su contentamiento. El hombre cuerdo encubre su saber, mas el hombre de los necios publica la necedad. La mano de los inteligentes señoreará, mas la negligencia será tributaria. Amén. Gloria al Señor. La mano de los diligentes será señoreada, mas la negligencia será tributaria. La congoja en el corazón del hombre lo abate,
mas la buena palabra lo alegra. El justo sirve de guía a su prójimo, mas el camino de los impíos les hace errar. El indolente ni aún asará lo que ha cazado, pero a ver precioso del hombre es la diligencia. El camino de la justicia está la vida, y en sus caminos no hay muerte. Amén. Hemos compartido este hermoso proverbio, el proverbio capítulo 12 y sus 28 versículos. Maravillosos versículos donde el Señor habla a cada una de nuestras vidas. Y en esta hora quiero orar a Dios y darle gracias por todo. Padre nuestro que estás en los cielos, santificado sea tu nombre. Venga a nosotros tu reino. Hágase tu voluntad en la tierra, en el cielo como en la tierra. El pan nuestro de cada día, dánoslo hoy. Perdona nuestras deudas como también nosotros perdonamos a nuestros deudores. Y no nos metas en tentación, mas líbranos del mal, porque suyo es el reino, el poder, la gloria por todos los siglos. Amén. Señor amado, Dios todopoderoso, en esta hora de la mañana le damos gracias, Señor, por este día, por esta mañana, por esta oportunidad preciosa que usted nos concede, Señor, una vez más iniciar nuestra programación radial, conscientes de la necesidad de nuestras vidas y de todos, Dios eterno, nosotros. Padre amado, le agradecemos infinitamente, Señor, a usted, Padre Celestial, por la oportunidad maravillosa que nos da, Padre amado, de poder iniciar nuestra programación radial. Padre, con esa fe, con esa seguridad, con esa confianza puesta en ti, Dios Todopoderoso, que nos da la fuerza, que nos da la vida, que nos da gozo, que nos da paz, nos da seguridad, nos ayuda a seguir adelante. Exaltado sea su nombre. Muchas gracias, mi Dios de la gloria, por este día, Padre, por esta hora preciosa, por esta mañana, Señor amado, donde iniciamos la programación, conscientes de la necesidad de nuestras vidas, Padre amado, y de todo el pueblo, Padre, que está necesitando, Padre celestial, Señor, de su fortaleza. Dios eterno, gracias le damos. Señor Jesús, iniciamos nuestra programación, Señor. Iniciamos este día, Padre celestial, donde sabemos que usted nos guardará y nos bendecirá y nos fortalecerá y nos ayudará para poder seguir hacia adelante, Señor, para poder luchar y perseverar hasta el final. Señor, alabamos y exaltamos su nombre. Nos presentamos delante de ti, Señor, una vez más, Dios, sedientos y necesitados de su presencia, como personas, Dios, que cada día necesitamos de su ayuda, de su fuerza, de su pronto auxilio, de su socorro. Oh Dios Todopoderoso, gracias Cristo bendito, gracias Señor amado, gracias por la vida que usted nos da, gracias Dios amado, porque en esta hora, Padre, damos honras y glorias a usted, merecedor de alabanza y de exaltación. Gracias, Cristo bendito. Gracias, mi Dios amado, por esta mañana preciosa,
por darnos la fortaleza, Padre amado. Dios mío, tú eres bueno, tú eres grande, tú eres poderoso. Alzaremos nuestros ojos a los montes, de donde vendrá nuestro socorro. Viene de Jehová, que hizo los cielos, que hizo la tierra. Y a ti, Señor, en este día clamamos, Padre, con toda fe y seguridad puesta en usted, Señor, que usted nos ayudará, Dios, a poder seguir hacia adelante. Nos guardará, nos protegerá. Administra nuestras vidas, Señor, que todo lo que realicemos sea para la gloria y para la honra de su nombre, Dios. Que todo lo que realicemos sea con ese buen propósito, Padre, de adorarte y de alabarte, Dios mío, Señor, con esa, Padre, fe y seguridad puesta en usted.

vive y que reina, Padre, a usted, Señor amado, merecedor de honras y de glorias. Ayúdanos, Dios, fortalécenos, Dios, administranos con su santa y bendita presencia. Ayúdanos, Señor, a seguir hacia adelante, a confiar, a creer en su palabra, que es poder, Señor amado, Dios todopoderoso. Señor Dios mío, que este día, Señor, que iniciamos nuestra programación radial, sea edificativa, sea de fortaleza, sea, Padre, de consuelo, Padre, para nuestras vidas, Señor. Protégenos, Dios todopoderoso, y ayúdanos, Dios, a seguir hacia adelante. Danos la fuerza necesaria para seguir luchando, Señor. Guárdanos, Padre. Señor, tú eres el único Padre en quien nosotros confiamos y esperamos. Yo sé, Dios todopoderoso, Señor Jesucristo, de que hay momentos, Señor, difíciles, Dios, pero con su ayuda somos vencedores. Y usted, Señor amado, es el que nos capacita, el que nos da la fuerza necesaria para seguir adelante, el que nos guarda, el que bendice nuestra vida. Y nos ayuda, Padre amado, a seguir, Señor, luchando. Señor, bendice, Señor, la vida de todos los oyentes. Usted conoce cada una de sus vidas, sus necesidades, Padre, sus dificultades, enfermedades, Dios. Todo lo que puedan pasar, Señor, usted sabe y conoce, Padre amado, Dios mío, sus vidas. Por eso hoy en esta hora de la mañana clamamos, Dios, confiando, creyendo, Padre, fielmente a su palabra, Padre amado, que usted nos guardará, nos fortalecerá, nos ayudará, Señor, a poder, Dios mío, salir siempre adelante en victoria. En el nombre de Jesús de Nazaret, recibe honras y glorias, Dios todopoderoso. Señor, guárdanos, Dios, protégenos, Dios, cada día. Que todo lo que emprendamos sea, Padre amado, de edificación para cada vida. Que todo lo que realicemos sea, Padre amado, con el propósito grande de adorarte, de alabarte solo a ti, Señor. Y Dios mío, Dios de la gloria, príncipe de paz, hacedor de maravillas, creador del cielo y de la tierra, en esta hora, Padre amado, de la mañana venimos delante de su bendita presencia, Señor Dios, para adorarte y para alabarte, Dios todopoderoso. Señor Dios mío, que toda la programación sea de bendición para cada vida, Señor. Sea usted fortaleciendo, Padre amado, Dios, aquellos que se encuentran en sus hogares, los que estarán en la sintonía en sus hogares, bendígales, Dios, fortalézcales, guárdales, protégeles, administra sus vidas con su Santo Espíritu. Sea usted obrando poderosamente en el nombre de Jesucristo de Nazaret, sanando, Padre amado, aquellos corazones que están pasando, Padre, por momentos difíciles, obrando a misericordia, salvando las almas, Dios, libertando, Padre, al oprimido, Dios, guarda, Espíritu de Dios, protege, amado Señor Jesús, obra grande y poderosamente, extienda su mano, Padre poderosa, glorifíquese, Padre celestial, en grande manera, Señor amado, Dios mío. Aquí estamos, Dios amado, en este día, para adorarte, Padre, para glorificar su nombre, Santo Jesús de Nazaret. Gracias, Cristo bendito.
Recibe honras y glorias, Padre. Recibe alabanza y adoración, Señor. A

usted desea, Padre, la gloria hoy y siempre, Señor Dios amado. Eres bueno, Padre, eres grande, eres poderoso, Señor. Eres el único Padre en quien nosotros confiamos y nos refugiamos. A usted clamamos en esta hora. A usted, Padre, invocamos su nombre de todo corazón. Nos refugiamos en tu santa y bendita presencia, Señor. Y pedimos, Dios, que usted sea, Padre amado, siempre dándonos la fuerza para seguir hacia adelante. Señor Dios mío, clamamos en esta hora, Padre celestial, Dios todopoderoso, Rey de la gloria, Señor Jesús. Clamamos por la programación. Bendiga a cada hermano programador, Señor. Ayúdales, déles fortaleza. Guarda sus vidas, Señor. Cada intercedor de la radio, cada oyente, Señor, sean bendecidos y fortalecidos. Oramos, Dios, para que usted les guarde, les cubra con su sangre preciosa, les ayude, Señor, a seguir hacia adelante, Señor. Te clamo, mi Dios de la gloria, para que su presencia gloriosa pueda manifestarse grande y poderosamente a favor de nuestras vidas, en el nombre de Jesucristo de Nazaret, por el poder de su santa y bendita palabra. Hoy oramos, Señor, hoy clamamos en esta hora, Padre, y suplicamos misericordia, mi Dios. Hoy pedimos, Dios, que usted sea obrando, Padre, en cada uno de nosotros, Señor, en el nombre de Jesús de Nazaret. Padre amado, Dios mío, Señor, bendice, Señor amado, Dios, este día 15 de julio, Señor. Todo cuanto realizamos, Señor amado, sea, Padre amado, edificativo, sea, Padre amado, para la gloria y para la honra de su nombre, Padre celestial, con el único propósito de adorarte, de alabarte, Señor, solamente a usted, Señor, a usted, Padre amado, Señor, Dios, aquí estamos, Padre, aquí estamos delante de ti. Llegue salvando las almas, Dios, sanando al enfermo en los hospitales, en las casitas, ahí donde están, Señor, en sus hogares, Padre, los hermanos o amigos enfermos, los que se encuentran en las cárceles. Tenga misericordia, Dios, solamente usted con su poder glorioso puede llegar y glorificarse, Padre, en estas almas, lo cual lo necesitan, pero que su poder es grande, su poder que sobrepasa todo entendimiento, Señor amado, Señor Dios mío, Padre celestial. Gracias, Dios bendito, gracias te damos, amado Señor Jesucristo, en esta hora, Padre, de la mañana. Padre amado, clamamos a usted, Señor, de todo corazón, y pedimos, Dios de la gloria, que usted sea glorificándose grande y poderosamente. Grande es nuestro Dios y digno de suprema alabanza, digno de suprema adoración, Señor. Gracias, Cristo bendito. Gracias, Cordero de Dios. Tú eres bueno, Señor, y para siempre es su misericordia, Padre. Para siempre es su misericordia, Señor eterno. En esta mañana, Señor, le damos gracias infinitamente a usted, Señor. Gracias, Dios, por ayudarnos cada día, Señor. Gracias, Señor Jesús, por darnos siempre la fortaleza, Padre, a nuestras almas, por el poder de su palabra. Te damos glorias y honras, Padre. Altísimo, milagroso Salvador, Señor nuestro, Padre amado. Eres bueno, Padre. Eres grande, eres poderoso,
eres maravilloso, Dios de misericordia, Dios de bondad. Gracias, Señor. Gracias, Cristo bendito. Gracias, mi Dios, por darnos siempre las soluciones a toda dificultad, Señor, que podamos estar pasando. En esta hora de la mañana, bendiga nuestra familia, guarda nuestras familias. En este día, Padre, ponemos delante de su presencia nuestras vidas, Dios de la gloria, y pedimos, Señor Jesucristo, que su presencia gloriosa nos acompañe, nos dé descanso. Y pedimos, mi Dios amado, de que todo, Señor, cuanto realizamos, Dios Todopoderoso, sea con el único propósito, Padre amado, de bendecir, de alabar, de exaltar su nombre, que es sobre todo nombre, Dios eterno. Y podamos, Dios de la gloria, Señor, adorarte, alabarte, Padre celestial, de todo corazón, siempre, Señor. Siempre queremos estar dispuestos, Señor Jesús, a darte honras y glorias, Padre, solamente a usted, porque solamente usted es digno, Padre, que le alabemos, que le exaltemos, que glorifiquemos su nombre, Dios mío. Muchas gracias por este día, muchas gracias por esta mañana, muchas gracias por la fortaleza, muchas gracias por darnos gozo, por darnos paz, por darnos, Señor Jesús, la bendición gloriosa de poder estar, Señor, adorándote, Padre celestial, glorificando su nombre, Señor. Recibe honras y glorias, Padre. Recibe alabanzas y adoración, hoy y por todos los siglos de los siglos. Aleluya. Tú estás con nosotros, Señor. Usted no nos deja, no nos desampara, Señor. Padre amado, dice tu palabra: huye el impío sin que nadie lo persiga, mas el justo está confiado, Padre. Dios, guarda nuestras entradas y nuestras salidas de todos nosotros, Dios. Cuídanos, guárdanos, Señor, y ayúdanos cada día a seguir hacia adelante y hacer su voluntad, Señor. Creemos y confiamos en usted, que es poderoso y que nos ayudará y nos fortalecerá, Padre. Danos la fuerza necesaria para poder cada día seguir luchando y perseverando en sus caminos, porque usted es el único, Padre, que nos puede ayudar, que nos puede guardar, que nos puede fortalecer, que puede administrar nuestra vida con su santa y bendita presencia. En el nombre de Jesús de Nazaret, Dios Todopoderoso, Señor, glorifíquese de una manera especial en nosotros, Dios, porque todos los días, Señor, necesitamos que su presencia nos acompañe. Sin ti nada somos, pero contigo todo es posible, y nos aferramos a tu palabra, Señor, que es fiel y verdadera, que nos dice, Padre, que contigo somos más que vencedores, somos victoriosos en el nombre de Jesús de Nazaret. Gracias, Cristo bendito. Gracias, Dios, por darnos, Señor, las fuerzas necesarias para seguir hacia adelante. En el nombre del Padre, del Hijo y de su Santo Espíritu. Amén.

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1: La mejor manera de tener un día bendecido es iniciar dando gracias a Dios. Agradece por todo su amor y misericordia. Deja todo en sus manos y verás cómo todo tiene sentido. No importa lo que pueda pasar, solo ten la certeza de que Dios obrará para bien. Ama, perdona y disfruta tu día al máximo, pero asegúrate que Dios esté allí.

0: Por lo demás, hermanos, todo lo que es verdadero, todo lo honesto, todo lo justo, todo lo puro, todo lo amable, todo lo que es de buen nombre, si hay virtud alguna, si algo digno de alabanza, en esto pensad. Lo que aprendisteis y recibisteis y oísteis y visteis en mí, esto haced. Y el Dios de paz estará con vosotros. En esto pensad. Filipenses 4, del 8 al 9.
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0: Vivimos tiempos de angustia, tiempos de dolor y pánico, tiempos de violencia y maldad. Pero asimismo, la gracia del Señor Jesús sobreabunda para con cada uno de nosotros. No desmayemos y permanezcamos firmes, porque la venida del Señor está cerca. Está cerca. Arca, la puerta sigue abierta. Yo me acosté y dormí, y desperté, porque Jehová me sustentaba. No temeré a 10 millares de gente que pusieren sitio contra mí. Levántate, Jehová, sálvame, Dios mío, porque tú heriste a todos mis enemigos en la mejilla, los dientes de los perversos quebrantaste. La salvación es de Jehová, sobre tu pueblo sea tu bendición. Salmos 3, del 5 al 8.
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Buenos días, amados oyentes, que Dios les bendiga. Bienvenidos y bienvenidas al espacio de Cánticos Variados, que en esta hora de la mañana vamos a gozarnos escuchando las lindas alabanzas. Iniciamos con Estanislao Marino. Grande y maravillosa son sus obras. 6:07 son las 6:07. Todos los días a esta hora saludamos a nuestros oyentes. Nos gusta saber de su sintonía, dónde nos escucha. Y de esta manera nos gozamos con las alabanzas que nuestros oyentes solicitan.

0: Iniciamos con los saludos. Dios bendiga a mi hermana Esmeralda Ruiz, que es una fiel oyente y siempre desde las 5 de la mañana nos sintoniza. En esta hora le saludamos, hermana, bendiciones para usted y su familia. También queremos complacerle con el tema de Jairo López, agradecido. De igual manera, mi hermana Edith Villalobos, siempre desde las 5 de la mañana se reporta, nos solicita una alabanza muy bonita y es el tema de Héctor Fuentes, Lágrimas de Angustia. Estaremos escuchando esos bonitos cánticos y entre otros reportes más. Esto apenas inicia nuestra programación radial y este espacio de cántico para gozarnos todos juntos en esta bendecida mañana.
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más de angustia. Es el tema que estábamos escuchando para gloria y honra de nuestro Señor y para deleites de nuestras almas. Saludos también a mi hermana Blanca, que está en sintonía. Dios me la bendiga mucho, mi hermana Blanquita. Bendiciones para usted. Gracias por su llamadita. Ya dentro de unos minutos le vamos a compartir la alabanza que usted nos solicitaba. Complacemos con este bonito tema de Inmer Benítez hasta el final.

0: 6 con 30 minutos, te necesito, dígale al Señor, porque Él es el único que nos puede ayudar en todo momento. Por lo tanto, no olvide todos los días ser una persona agradecida y también encomendar su vida a Cristo. Qué bonito tema que escuchábamos. Ya son las 6 con 31 minutos y el tiempo va transcurriendo. 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

6 de la mañana más 41 minutos, escuchábamos los dos bendecidos temas de alabanzas. En esta hora me han solicitado el siguiente cántico, la alabanza del hermano Freddy Álvarez, Me tienes sin cuidado, vamos complaciendo.

0: Solamente 10 minutos y finalizamos el espacio de cánticos donde nos hemos gozado saludándole y complaciendo con las alabanzas solicitadas. A las 7 de la mañana sintonice el programa radial A un paso del arrebatamiento. A las 8 a.m. le comparto himnos de cuerda. A las 9 de la mañana vamos a gozarnos a través de un espacio de alabanzas. A las 10 de la mañana venciendo con Jesús. A las 11 de la mañana sintonice un espacio radial. Y a las 12 del mediodía el programa radial Una voz de esperanza en los últimos tiempos. Y continuaremos con mucho más en nuestra programación radial. Esperamos que pueda estar siempre escuchando nuestra programación por medio de la frecuencia o a través del internet.
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1: Seguir a Jesús realmente conlleva un arrepentimiento, mansedumbre y humildad de corazón. Amar al Señor de todo corazón. Fe y confianza incondicional. Firmeza total. Renuncia completa. Solidaridad en el sufrimiento. Perseverancia y constancia. Vivimos tiempos de angustia, tiempos de dolor y pánico, tiempos de violencia y maldad. Pero asimismo, la gracia del Señor Jesús sobreabunda para con cada uno de nosotros. No desmayemos y permanezcamos firmes, porque la venida del Señor está cerca. Está cerca. Arca, la puerta sigue abierta. Todo lo que es verdadero, todo lo honesto, todo lo justo, todo lo puro, todo lo amable, todo lo que es de buen nombre, si hay virtud alguna, si algo digno de alabanza, en esto pensad. Lo que aprendisteis y recibisteis y oísteis y visteis en mí, esto haced, y el Dios de paz estará con vosotros. En esto pensad. Filipenses 4, del 8 al 9.
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he cometido uno o dos o tres o otros pecados dentro de esa lista, hermano, si los cometió y ya se apartó de ellos, pues siga perseverando fiel al Señor y no vuelva a caer en esa circunstancia. Pero si lo sigue practicando, yo le aconsejo urgentemente que se arrepienta, porque si usted sigue practicando tales cosas, si no hay arrepentimiento de ello, entonces corre un peligro terrible, terrible. Hay una condenación grande. Entonces, ahora, al estar estudiando esta palabra, vamos a dar cuenta que hay pecados que nos destruyen a nosotros mismos, porque dentro de esto hay pecados que destruyen solo la familia. Ya vimos cómo el adulterio ataca fuertemente a la familia. Luego está la fornicación, que es un ataque a uno mismo, porque el que adultera, el que fornica contra uno mismo peca. Entonces, son pecados que abarcan a un grupo o a la persona misma. Los malos pensamientos también afectan a la persona misma, también la lascivia afecta a una sola persona, o sea, la persona que realiza el acto directamente, pero indirectamente, por supuesto, que afecta a los demás. Pero cuando hablamos, hermanos, de los pecados que destruyen o que pueden dañar la armonía, estamos hablando de pecados que ya no solamente nos afectan a nosotros, sino que afectan a las personas que nos rodean. Ya sea dentro de un núcleo familiar, ya sea dentro de un núcleo eclesiástico, o ya sea dentro del sistema social en el que vivimos. Ahora bien, estos pecados, como ya los comenzamos estudiando, son el pecado de las enemistades. Hablábamos acerca de las enemistades, hablábamos también detalladamente de los pleitos, de los celos y de las iras. Ahora vamos a hablar de las contiendas y espero que usted ahora preste su corazón, preste oído a la palabra del Señor. Gloria sea el nombre de Cristo. Cuando Pablo escribe a la iglesia de los Gálatas, Pablo, hermanos, está viendo los peligros en los cuales la iglesia se encuentra, peligros en los cuales la iglesia del Señor se encuentra atravesando. Y ahora es necesario que Pablo les escriba para evitar que ellos continúen en ese camino, porque en la conducta que están tomando ahora, yéndose por el camino de la carne, porque empezaron en el espíritu, pero estaban terminando en la carne, de un momento a otro iban a terminar actuando con estas cosas. Si continuaban en ese camino, porque Pablo les dice, a ver, ustedes comenzaron en el espíritu, pero están terminando en la carne, y ese es el contraste que Pablo presenta, la lucha que tiene el espíritu con la carne. Entonces Pablo dice, aquellos que se dejan dominar por la carne van a actuar de esta manera, van a accionar de esta manera. Entonces Pablo tiene que advertir a los gálatas para que no se dejen dominar por la carne, porque ese es el camino que llevan, ese es el camino que llevan. Si es que ya no lo estaban practicando, algunas cosas por supuesto que sí, más otras solamente son de manera de advertencia. Pero si continuaban en ese camino, alejándose de la espiritualidad y perseverando en sus deseos carnales, iban a terminar actuando sin duda alguna de esta manera. Así que todas estas situaciones destruían a la iglesia. Así que vamos a ver, hermanos, de que es importante que nosotros tengamos en cuenta este tema. Las contiendas. ¿Qué son las contiendas? ¿Qué son eso que entendemos por contienda? Contienda es el egoísmo convertido en una forma de vida. O sea, cuando una persona vive siendo egoísta. Ahora bien, el término contienda originalmente no tenía un significado moral como ahora lo vemos, que el significado ahora tiene está relacionado con egoísmo. Pero originalmente tenía un significado práctico, no significado moral que tiene que ver con el egoísmo, sino que tenía un significado práctico en aquellos días donde es utilizado originalmente. Al principio la palabra contienda era utilizado para referirse
aquellas personas que trabajaban durante todo el día para gozar de un sueldo, para gozar de un salario. Así que ese término originalmente no tenía un sentido moral, sino que hablaba de la persona que trabajaba mucho para que al final del día o al final de la semana se le pagara su sueldo. A esa persona se le atribuía que hacía contienda, que se dedicaba a hacer algo para conseguir un beneficio. Pero luego ese término se fue ampliando y se le comenzó a aplicar a todos aquellos que estaban dispuestos a hacer cualquier cosa para también conseguir un beneficio. Ahora ya no estaría hablando solamente de conseguir un pago de dinero por un trabajo realizado, sino que ahora el término se comenzó a aplicar a aquellas personas que estaban dispuestos aún a traicionar a los demás, aún a afectar a los demás, solo con el objetivo de alcanzar una meta, alcanzar un beneficio. Entonces, aquellos que cometen tales cosas están movidos por el egoísmo, pues no piensan en los demás, sino que piensan en solo lo que ellos quieren alcanzar, en solo lo que ellos quieren tener. Entonces, en los tiempos de Pablo, el término había llegado ya a significar ambición egoísta, una rivalidad, una búsqueda de prestigio, una promoción personal, cuando la gente se promocionaba para alcanzar algo. Entonces, hermanos, todo esto era a causa, por esas circunstancias es que Pablo está escribiendo, dice, no sean personas que mantienen contiendas. Las contiendas no vienen de parte de Dios porque está relacionado con el egoísmo. Así que no solamente era el deseo de querer progresar, porque está bien que dentro de la iglesia nosotros anhelemos trabajarle al Señor y ir progresando, ir creciendo, ir avanzando, pero está mal que nosotros dañemos a alguien más para que nosotros ocupemos el lugar que ese otro tenía. No está bien que hagamos algo en contra de los líderes espirituales para dañar la vida de aquellos y nosotros ser vistos como héroes. No está bien tales acciones, porque eso no edifica la iglesia del Señor. Pero cuando hay contiendas, el egoísmo se apodera de las personas y no les importa el daño que puede hacer a terceros, no le importa el daño que puede hacer a los demás. Lo que él interesa es cómo él será beneficiado con todo aquello. La sociedad en la que la iglesia de Galacia se encontraba era una sociedad que estaba profundamente marcada por la búsqueda del honor, por la búsqueda del prestigio. A los emperadores les encantaba y ellos estaban dispuestos a cualquier cosa, solo con el objetivo de ser visto con respeto, de ser visto como dioses, como señores, como héroes, como personas de grande prestigio. Ellos estaban dispuestos a hacer cualquier cosa dentro del mundo romano. Era así. Estaba entonces Gálatas, está en ese entorno donde la gente busca hacer cualquier cosa para alcanzar una posición. Y a eso se le llama contienda. Hacer cualquier cosa aún contra los demás solo por alcanzar un objetivo. Así que en ese mundo donde estaba la iglesia, en medio donde estaba la iglesia establecida, lo que se anhelaba era un reconocimiento público, tener influencias políticas, tener títulos. Incluso a algunos emperadores se les llamaba el Señor y Dios, a otros Señor y Salvador, de manera que los emperadores y las personas que eran importantes les gustaban que los titularan con nombres grandes, porque buscaban el prestigio, buscaban las posiciones y no les importaba a quien dañaban para alcanzar aquellos objetivos. Así que, hermanos, la gente por alcanzar un puesto, por alcanzar una posición, lamentablemente a veces está dispuesta a hacer cosas incluso ilegales solo por alcanzar una posición. Gloria sea el nombre del Señor. Dice la Biblia que los discípulos contendían para ver quién de los dos, dice que Jacobo
y Juan, a ver, ellos estaban diciendo: Señor, ¿y será que es posible que nosotros esté uno a la derecha y el otro a la izquierda? Y dice la palabra del Señor que el Señor les dijo: miren, eso ya no me compete a mí, eso no, porque no es así como funciona esto. Ellos no habían entendido que había que ser pequeños aquí para ser grande allá. Pero esto, esta acción de Jacob y de Juan, despertó en los otros discípulos, despertó en los otros 10 discípulos un disgusto, y comenzaban a molestarse los otros 10, dice la Biblia, se molestaron, porque a Jacobo y a Juan no le importaba lo que otros dijeran. Ellos estaban dispuestos a ser rechazados por los demás por alcanzar una posición. Entonces, lamentablemente, es en esa condición a veces se está viviendo también dentro de la iglesia, donde las personas están haciendo muchas cosas indebidas, contendiendo con los demás, haciendo la vida imposible a otros, criticando, rechazando, solo por obtener mejores posiciones dentro de la iglesia, para alcanzar un liderazgo, incluso para alcanzar muy influencivo dentro de la congregación y así ser oído. Gloria sea el nombre del Señor. Así que el Señor había enseñado que si alguno quería ser grande, tenía que servir, tenía que ser pequeño y servir aquí en la tierra. Pero aquellos querían por encima de los otros 10 estar ellos. Por encima de aquellos, uno quería estar a la derecha y otro a la izquierda. Y eso despertó muchas dificultades dentro del grupo. Porque las contiendas no traen nada bueno. Las contiendas no producen nada beneficioso. La Biblia dice: nada hagáis por contienda, nada hagáis por contienda. Hermanos, no debemos de practicar tales cosas, porque eso destruye la armonía. Si Dios te va a honrar, que lo haga en su momento. Nunca cuando se hagan las elecciones dentro de la iglesia, porque las congregaciones hacemos elecciones para líderes a final de año o a principio de año. No puede andar una persona diciendo, poniendo en mal a otro que va a ir en nómina y diciendo: no vayan a votar por tal persona, por esto, por... No haga eso. No podemos entrar en esas contiendas solo por alcanzar o una posición. No se puede, no es correcto, no lo debemos de hacer, porque eso es mal visto delante del Señor. Tales personas que practican tales cosas, os digo, ya tienen su parte en el lago que arde con fuego y azufre, porque si no heredan el reino de Dios, entonces tienen parte en el tormento eterno. Si no tienen parte con Dios, tienen parte en el lago de fuego. Entonces, las contiendas no producen ninguna cosa buena a la iglesia. Si usted y yo servimos, no lo hacemos para hacerle competencia a nadie. Si usted y yo servimos, lo hacemos porque nos sentimos bien y nos sentimos agradecidos con el Señor. No buscamos ser populares, no buscamos recibir aplausos, no buscamos controlar a los demás, no buscamos competir a nadie, sino que buscamos edificar. No se le olvide eso, porque cuando hay un espíritu de egoísmo, creemos que todo es competencia. Si alguno cantó muy bonito y la gloria de Dios se manifestó, y entra a la contienda y entra el egoísmo, aquel quiere pasar también y hacerlo ya no para la gloria del Señor, sino para ver si con él también pasa lo mismo. Si aquel predicó algo muy bonito, el otro viene y dice: ah, ya lo voy a demostrar que puedo aún más yo que él. Entonces, tales acciones no deben de estar dentro de la iglesia del Señor. Lo segundo que ahora vamos a aprender son acerca de las disensiones. Disensiones, gloria sea el nombre del Señor. Esto también tiene que ver mucho con el egoísmo, porque estos pecados que destruyen la armonía están estrechamente relacionados con el egoísmo. Todo está relacionado, porque el peor enemigo, uno de los peores enemigos para la armonía, es el egoísmo, aquel que piensa solamente en sí y no piensa en todo lo demás, sino solamente en él. Pero ¿de qué hablamos cuando decimos disensiones?
¿A qué nos hacemos referencias? La palabra disensión significa literalmente ponerse separados. Entonces, en otras palabras, la palabra disensión significa división. La palabra disensión significa división. Las divisiones no provienen de Dios. Las divisiones no provienen de Dios. Entonces, disensiones es una ruptura deliberada de la unidad cuando dentro de una iglesia no solo están divididos internamente, porque hay divisiones internas, lamentablemente, muchas veces, sino que ahora esta división que comenzó siendo una división interna se fue hasta el extremo, a tal grado que se separaron un grupo de la iglesia, se separó a un lado y otro grupo se quedó en el otro lado. Entonces eso no proviene de Dios, porque las disensiones, quienes practican tales cosas, no heredarán el reino de Dios. Alabado sea el nombre de Cristo. Entonces no habla solamente de tener diferencias. Las disensiones no solamente se trata de tener diferencias, porque todos somos diferentes. Yo creo que eso somos conscientes. Todos somos muy diferentes. Como les he dicho a los hermanos, hay cosas en las cuales usted y yo no vamos a encajar, porque en algunas cosas somos muy distintos, nuestros carácter, nuestra forma de pensar, nuestra forma de actuar, nuestra forma de ver las cosas, son muy distintas. Pero eso no va a llevarnos a nosotros a cometer el pecado de la división. Porque, hermanos, a comprendernos y a soportarnos los unos a los otros fue que el Señor nos ha llamado. Pero tenga en cuenta, tenga por seguro que nosotros vamos a ser muy diferentes. Usted y yo, quizás ahora mismo, mientras yo predico, hay personas que no van a compartir conmigo lo que yo estoy enseñando, y eso a mí no me sorprende, porque es así. Yo sé que otros van a decir amén, esa es la palabra de Dios, mientras que otro grupo va a decir que no está de acuerdo, pero eso es normal. Yo por eso no me voy a sentir mal, y hermanos, y ninguno de nosotros se va a sentir mal por eso, porque a veces, hermanos, tenemos algunas diferencias, pero hermanos, lo que corresponde al Señor y a su palabra, eso debemos de estar en un mismo sentir. Lo que viene de parte de la palabra de Dios y está escrito, eso usted y yo no podemos estar diferentes con respecto a eso. Pero a veces con respecto a algo, otras cosas sí, quizás vamos a ser un poco distintos en nuestra manera de ver las cosas. Más sin embargo, no vamos a permitir que eso produzca una división, porque lamentablemente hay gente que dice, no, pues yo me dividí de la iglesia porque yo no me podía llevar bien con tal persona, que no encajamos, que no podíamos hacer esto, no podíamos trabajar. Eso es lo que hace falta a las personas, es humildad, y les hace falta el deseo de estar en armonía, la comprensión. A las personas les hace falta tolerancia. ¿Es mala la tolerancia al pecado? Sí. Al pecado sí es mala, eso indiscutiblemente. Pero la Biblia nos enseña a que toleremos aunque otras personas piensen distinto que nosotros. Por supuesto que el pecado no lo vamos a tolerar, eso está juzgado desde la perspectiva bíblica, pero también la comprensión a los demás, también la Biblia nos enseña a tener tolerancia, el valor de la tolerancia. Pero cuando nosotros no tenemos tolerancia aún al pensamiento de otra persona, cuando piensa distinto, podríamos en algún momento cometer una división dentro de la congregación. Y eso no es beneficioso, porque eso levanta muchas, muchas críticas de parte de la gente del mundo en contra no solamente de la iglesia, sino de no solamente de esa iglesia que cayó en esa situación, sino de toda la iglesia del Señor. En todas partes la gente comienza a pensar que todos son iguales. Así que la disensión aparece cuando alguien alimenta esas diferencias hasta convertirlas en división. Porque somos diferentes en muchos aspectos, somos distintos. El Señor sabe que somos distintos. Cada uno de nosotros, aún en nuestros dones, en nuestros talentos, no somos iguales. No somos iguales. Y el Señor no dijo que seamos iguales. El Señor dijo que nos comprendamos, que nos soportemos los unos a los otros. Entonces, en el caso de Galacia, las iglesias estaban experimentando fuertes tensiones, fuertes presiones por parte de los judíos por una parte y los gentiles por otra.
nuestra parte, de manera que la iglesia está siendo atacada fuertemente por ese espíritu de disensión, porque por una parte los judíos dicen, ustedes sí pueden ser salvos, pero no basta Jesús, tienen que volver también a los rituales de la ley, tienen que circuncidarse, tienen que sacrificar, tienen que hacer todo aquello, porque solo Jesús no basta. Por otra parte aparecían los otros que creían que bastaba solamente la fe. Entonces estaban entrando, por supuesto que ahí hay un problema doctrinal serio. Allí hay un problema doctrinal serio, pero por eso aparece Pablo. Por eso aparece Pablo, para poder traerles la claridad con respecto a esa circunstancia que estaba por producir una grande división allí. Gloria sea el nombre del Señor. Entonces, las divisiones estaban ahí fuertemente atacando, y también ahora las iglesias ahora en día es una de las cosas que ataca fuertemente la unidad de la iglesia, ataca fuertemente la unidad de la iglesia. Lo que el Señor mató fue eso allá en la cruz del Calvario, dice que mató las enemistades, las divisiones, porque esos no provienen de Dios. Por lo tanto, hermanos, disensión significa dividir, dividir o ponerse separado. No podemos practicar tales cosas. No seamos nosotros los que andamos allí promoviendo la división. Me dirá usted, hermano, ¿y qué pasa si yo estoy en una iglesia donde se están enseñando cosas indebidas? Si están enseñando en esa iglesia cosas que no son correctas, apártese con un consejo sabio. Mire, y usted dirá, el hermano está promoviendo la división. No, lo que le quiero decir es, si usted, presta atención, si usted está en una congregación donde usted dice, mire, hermano, ahí dicen que la persona puede seguir en adulterio y aún así irse para el cielo. Mire, hermano, ahí nos están enseñando que la persona puede seguir en borrachera y aún así irse para el cielo. Puede tener el pastor, puede tener muchas mujeres y aún así él sigue predicando. Si usted ve todas esas cosas que contradicen y usted no ve que aquellas personas quieren cambiar, busque la manera en paz de salir usted y decir, hermanos, no puedo seguir trabajando con ustedes por esto. Pero no se lleve más gente, no se lleve más gente, que cada persona sea responsable, que cada persona sea responsable de actuar por sí mismo, para que eso no se vea como una división. Si usted dice, yo me siento incómodo, ya hablé con los líderes, ya hablé con el pastor, le hice ver que eso, no estoy de acuerdo a eso, y no se arregló nada, entonces en paz usted dice, no me voy a congregar acá. Eso no sería una división, porque usted se sale solo, quizás solo con su familia, porque usted no está de acuerdo a esas doctrinas erradas. Ahora, si los demás desean continuar en aquello, es problema de cada quien. Pero personalmente, las personas deben de tomar una decisión. Por supuesto que si están en una congregación donde les están enseñando algo que esté en contra del principio bíblico, porque si está en contra del principio bíblico, salga corriendo de ese lugar. Porque nosotros no obedecemos a hombres, obedecemos a Dios. Y Dios nos habla a través de su palabra. Si la Biblia dice que tal acción es pecado, entonces no le podemos llamar de otra manera. No le podemos llamar que es bueno cuando la Biblia le llama que es malo. Y no promovemos lo que es divisiones. Solamente estamos haciéndole ver a la gente que debe de despertar en qué lugar está y cómo la palabra del Señor enseña y cómo le están enseñando. Pero si a usted le están enseñando la palabra del Señor, ahí estése, ahí manténgase. Dios lo va a bendecir, Dios lo va a honrar si usted se guarda en el Señor, porque el Señor es maravilloso. Así que no vayamos, hermanos, a caer en esas circunstancias que son terribles, esas situaciones que son serias, porque no agradan al Señor cuando son movidas por la rebeldía, cuando son movidas por la rebeldía, porque las divisiones en todos los casos, en la mayoría de los casos, es movida por la rebeldía. Pero que Dios nos ayude para que no caigamos en tales cosas. Por lo tanto, no alimentemos la carne, porque la carne es que lleva a tales acciones. Gloria sea el nombre del Señor. Continuamos en el tercer punto, que serían herejías. La palabra herejías
Hermanos, es una palabra que se nos hace algo común. Algo ya se escucha una palabra bastante común y la relacionamos directamente con lo que es malas enseñanzas, herejías. Ahora, en estos tiempos, nosotros la relacionamos directamente con las sectas herejéticas, que son aquellos que enseñan, aquellos grupos que enseñan enseñanzas que no provienen de Dios. Ahora bien, ¿pero qué significaba en los días de Pablo la palabra herejía? ¿Significaba solamente lo que es falsas enseñanzas o significaba algo más que eso? Por supuesto que sí, significaba no solamente falsas enseñanzas, ahora sí, pero antes significaba aún más que eso, algo más que solo falsas enseñanzas. Y ahora, ¿qué significa la palabra herejía? La palabra herejía significa secta, significa fracciones, significa un partido, significa un grupo organizado. La palabra herejía es de allí donde se tiene también lo que entendemos como sectas. O sea, una secta es un sector, un grupo de personas, por eso se le llama sectas. Es un sector, un grupo de personas que enseñan algo diferente, que tienen un pensamiento distinto a la palabra del Señor. Entonces, pero el problema es que Pablo no está hablando de las sectas que están afuera de la iglesia. Pablo está hablando y está haciendo referencia a que eso no se vaya a producir dentro de la iglesia, porque eso es terrible, como pasaba allá con los corintios. Los corintios tenían sectas, tenían sectores, tenían el problema de herejías, porque tenían sectores, habían, porque debemos de entender el término herejía no solamente se basa en falsas enseñanzas, sino también en grupos dentro de la congregación, en grupos pequeños que no se llevan estos con los otros. Eso era lo que pasaba en Corintio. Unos decían, yo soy de Pablo, y no se llevaban con los otros. Otros decían, yo soy de Apolo. Otros decían, yo soy de Pedro. Y otros solo decían, yo soy de Cristo. Habían cuatro grupos dentro de la congregación, una congregación que se considera que debe de ser unida, pero era una congregación dividida internamente. Tenía sectores, tenía partidos, tenía fracciones dentro de la congregación. Entonces, ese problema de herejías está atacando fuertemente también nuestras congregaciones. Nuestras congregaciones están siendo atacadas fuertemente por las sectas dentro de las congregaciones, porque allá están unos que dicen, nosotros somos los santos de la iglesia, aquellos otros de allá son los pecadores, y aquellos otros allá comienzan a clasificarlos como que son los preferidos. Y a veces que entramos en esa circunstancia, hermanos, no podemos, dentro de la iglesia no podemos actuar de esa manera. Pablo dijo, ¿acaso está dividido Cristo? ¿Cristo está en sectores? ¿Cristo está en secciones? No, Cristo no está en secciones. No son unos de Pablo, no son otros de Apolo, no son otros de Pedro. Todos somos de Cristo. ¿Cuál es el problema? ¿Por qué hay sectores? ¿Por qué hay divisiones internas? Porque estas, las herejías, no son divisiones declaradas que se aparta un grupo para otro lugar, sino que son divisiones internas, que dentro de la misma congregación hay grupos sectarios. Hay grupos sectarios, estos no se llevan con estos, estos no visitan o no están en los cultos de que celebran estos otros. Y así, lamentablemente, cuando estamos en esa situación, la armonía dentro de la congregación se está perdiendo, porque ese espíritu se está a veces infiltrando dentro de la iglesia. Unos dicen, nosotros somos los verdaderos, aquellos otros son los falsantes. Hermanos, se trata de orar para que el Señor, si usted se cree demasiado santo, se trata de orar, no de juzgar, sino de orar para aquella persona y ayudarle, hacerle ver su error, pero sobre todo con un buen testimonio, hacerle ver su error. Porque los que soy fuertes, dice la Biblia, llevan las cargas de los que soy, de los que son débiles. Entonces, no podemos dentro de la iglesia estar en esa condición.
No podemos estar en grupos sectarios dentro de la iglesia. No podemos tener herejías, o sea, grupos sectarios dentro de la iglesia. Porque a veces eso se ve feo, se ve mal, que un grupo de la iglesia se esté allá diciendo: hermanos, convoco a ciertas personas que se vengan a reunir a mi casa, vamos a tratar un asunto. ¿Cómo? Eso no está bien. ¿Cómo es posible que hayan grupos sectarios que estén haciendo reuniones clandestinas para hacer algo que no está bajo autorización de la autoridad eclesiástica? Esas prácticas no son de Dios. Esas prácticas no son de Dios. No pueden haber esas prácticas. Y alguien podría reunirse con un grupo de 5 líderes y decir: vaya, nosotros los 5 líderes que somos los mejores acá, vamos a hablar con el pastor y le vamos a decir que aquellos otros que están allá no pueden estar en esos privilegios y se los vamos a quitar, y vamos a convencer al pastor de que le quite los privilegios a otros. Hermanos, mire, a veces estamos en esa situación. Lamentablemente, esas acciones no producen ningún beneficio a la iglesia del Señor. No producen ningún beneficio. Las sectas dentro de la iglesia, o sea, divisiones internas, no producen ningún beneficio a la iglesia del Señor. Por eso no practiquemos tales cosas. Y por supuesto que cuando hablamos de herejías, también hablamos de falsas enseñanzas. No podemos practicar tales cosas, porque todos debemos de estar de acuerdo a la enseñanza verdadera de la palabra del Señor. No solo porque yo creo que es así, porque yo digo que debe de ser así y nos encerramos, sino que debemos de tener en cuenta que la palabra del Señor debe de ser algo que comprendamos bajo la dirección del Espíritu Santo. Así que, hermanos, Cristo no está dividido, Cristo no está en sectores dentro de la congregación. Así que usted no diga: yo soy del grupo de los santos, y aquellos son del grupo de los rebeldes, y aquellos son del grupo de los favoritos, y aquellos son del grupo de los caídos. Y hermanos, no entremos en esa situación, porque todos estamos luchando. No podemos entrar en una situación de sectarismo dentro de la misma congregación. Un espíritu que podría estar atacando fuertemente ahora en día las congregaciones. Por eso es que Pablo está advirtiendo a los hermanos de Gálatas, porque ahora hay sectores. Están por una parte los judíos y por otra parte están aquellos que todavía creen que el mensaje de Pablo debería de ser respetado. Pero hay sectores dentro de la iglesia. Tales cosas, dice Pablo, no son beneficiosas, y quienes practican tales cosas no heredarán el reino de los cielos. Porque no podemos estar internamente divididos ni de ninguna forma, porque en el cielo vamos a estar en un solo lugar. Así que no podemos nosotros caer en tales condiciones. Para finalizar, ahora hablamos de lo que son las envidias. Mire, ese pecado es bastante conocido. Las envidias, ese pecado silencioso del corazón que a veces no se nota, pero a otras veces no se necesitan anteojos para notarlo. Hay veces que no se nota, pero hay otras veces que se nota a larga vista, y lo que está a la vista no necesita anteojos. La envidia es el sufrimiento que causa el bien ajeno. Oiga bien, todo esto destruye la armonía dentro de la iglesia, y todo esto está de la mano. Cuando hay envidias, hay sectarismo, hay problemas con los demás, hay pleitos con los demás, hay enemistades con los demás, hay celos con los demás, hay iras con los demás, hay contiendas, hay disensiones, porque las envidias, hermanos, eso no proviene de Dios. Las envidias han llevado a la gente a cometer cosas terribles, cosas fuertes, que algunos se han lamentado y ha sido demasiado tarde. Gloria sea el nombre del Señor. Hermanos, no solamente consiste en querer lo que otro tiene, sino en sentirse con dolor, sentirse mal porque otro tiene algo y yo no lo tengo. Eso es el dolor provocado por la felicidad de los demás. Yo le pregunto, ¿usted se alegra cuando ve que su hermano está bendecido? Debemos de estar felices si vemos que otra persona está bendecida, porque la verdad es que a nosotros nos hace feliz el bienestar de los demás. Pero cuando hay envidias,
las personas no se sienten felices con el éxito de otros. A José lo vendieron sus hermanos por envidia, porque era una persona honesta, pues era un joven honrado, un joven santo, y la envidia de sus hermanos lo llevaron a cometer tales acciones. Pero detrás de todo eso, ahí está el plan de Dios. Mire Saúl luego cómo tuvo envidia de David, cuando la gente decía: Saúl mató a 1,000 y David a sus 10,000. Entonces, hermano, y Saúl comenzaba a tener celos y envidias, y a tal grado que hasta lo persiguió para matarlo. Porque eso, hermanos, es terrible. Las personas entregaron a Jesús, los líderes religiosos entregaron a Jesús por envidia también, por envidias. Porque las envidias, hermanos, las envidias no producen nada beneficioso. Yo estoy en esta hora diciéndole: si usted ve que alguien está siendo prosperado, gócese, alégrese. ¿Por qué no hacerlo? ¿Por qué no estar feliz? Si la felicidad de otros a nosotros nos debe de traer contentamiento, gloria sea el nombre del Señor, hermanos, porque algún día el Señor también nos va a bendecir. Pero no podemos caer en envidias y sentirnos mal, incluso a veces criticar y decir: a saber cómo se consiguió eso, a saber si no hizo algo ilegal, a saber a quién se lo robó, a saber qué maldad hizo para conseguirlo. Hermanos, no actuemos de esa manera, porque las envidias no producen a la armonía, no le producen nada bueno, sino que la destruyen, la armonía dentro de la iglesia del Señor y en la sociedad. Por lo tanto, este pecado debe de ser sacado de nuestro corazón. Hay envidias ministeriales también a veces, hermanos. Cada quien recibe lo que puede manejar. La Biblia dice que Dios le ha dado a cada quien según las capacidades. No tengamos envidias por lo que otro tiene. Gloria a Dios por lo que otro tiene. Y en el peor de los casos, hermanos, también sentimos envidia por lo que el impío tiene. Dice la Biblia que Asaf, en el capítulo 73 del libro de los Salmos, dice que por poco resbalaban mis pies, dice Asaf, cuando vi la abundancia de los hombres impíos. Tuve envidia de ellos, de los hombres arrogantes. Hermanos, y Asaf tenía esa envidia de los hombres arrogantes. Mira, hermano, no podemos actuar de tal manera nosotros, porque eso nos llevará a la caída. Las envidias no provienen de Dios, porque eso destruye la armonía de la iglesia. Para mí ha sido un privilegio compartir esta enseñanza, estos 4 puntos, recordando que hablábamos acerca de estos 4 aspectos de pecados que destruyen la armonía, y hablábamos de lo que son contiendas, que son aquellos que por medio de su egoísmo están dispuestos a hacer cualquier cosa, aún estar poniendo en mal a otros para alcanzar una posición. Eso es contiendas. Decíamos también, hablando acerca de las disensiones, son dividir la iglesia, no interna, sino una división declarada, un grupo por allá, otro grupo por acá, división declarada. Luego hablamos de herejía, de grupos sectarios internos y también de falsas enseñanzas, grupos sectarios internos y de falsas enseñanzas, como estaba siendo atacada fuertemente la iglesia de Gálatas. Luego también hablábamos acerca de lo que son las envidias, que ese es tener dolor por el bienestar de otra persona. Así que, hermanos, porque los que practican tales cosas no van a gozarse con el Señor la eternidad. Así que, por lo tanto, si usted ha tenido envidia, si yo he tenido envidia, si yo he hecho sectores, si usted lo ha hecho, ya no lo hagamos, hermano, para que podamos heredar el reino del Señor que nos ha preparado para que gocemos con Él. Gloria sea el nombre del Señor. Así que gracias a Dios por la palabra de este momento. Oramos al Señor, pero no sé si hay algún comentario. Gracias a Dios por todo lo que se ha hecho.
Dios bendiga mucho a todos los que nos han sintonizado. Oramos, Señor, gracias por la enseñanza de tu palabra que ahora hemos recibido. Te pido, Señor amado, que bendigas de una manera muy especial la vida, Señor, de cada uno de mis hermanos que nos están ahí sintonizando. La palabra predicada, Señor, ha sido para edificación de la iglesia, porque tú conoces las necesidades que cada uno de nosotros tiene, Señor. Yo te pido, Padre Celestial, que guardes nuestras vidas, que nos ayudes a permanecer en tu voluntad, a hacer lo que es agradable delante de ti. Muchas gracias, Señor del cielo, porque hasta este momento, hasta este día, tú has sido demasiado fiel con nosotros, has sido grandemente fiel con todos nosotros, Señor. Gracias, Jesús del cielo. Bendiga a nuestro hermano Luis, que está acá en los controles, nuestra hermana Paz.

En mi corazón ha existido una pregunta. ¿Por qué Jesús, siendo inocente, no defendió su causa y solamente guardó silencio? Y a pesar de todo el dolor que sufrió, ni una queja de él se oyó. Pero ahora puedo comprender el motivo de su silencio y que todo fue por amor a mí.

y soltando a un ladrón. Obedientemente, él se conduce hacia el Calvario, rodeado de tanta gente en aquel duro escenario, y el sudor lastima

Después de un duro viaje, él ya se encuentra en la cruz. Y este personaje tiene por nombre Jesús. Esta era una profecía que se cumplía en

en la hora novena. Había muerto aquel varón por una injusta condena. ¡Ha muerto Jesús! Los soldados gritaron, lo bajaron de la cruz y también lo sepultaron. Han pasado ya 3 días después de su muerte y la gente recuerda lo que él les dijo antes, que se levantaría con gran poder y con gran gloria. Fue dura su agonía, pero fue más grande su victoria. Ha resucitado. Jesús se levantó de entre los muertos. La gente se dio cuenta que lo que él dijo era cierto. Y ahora yo también proclamo esta gran victoria. La muerte y Satanás fueron vencidos por su gloria. ¡Ha resucitado! Lo grito con todo el corazón. ¡Jesucristo está vivo! Y a la muerte Él venció.

agonía. No se quedó en la cruz del Calvario, no se quedó en la tumba fría, se levantó venciendo la muerte, el infierno y al mismo Satanás. Y ahora está sentado a la diestra de Dios Padre, intercediendo por cada uno de nuestros pecados. Gracias, Jesús. Te adoro, te exalto,

lo vio su padre y fue movido a misericordia, y corrió y se echó sobre su cuello y le besó. Y el hijo le dijo: Padre, he pecado contra el cielo y contra ti, y ya no soy digno de ser llamado tu hijo. Pero el padre dijo a su siervo: sacad el mejor vestido y vestidle, y poner un anillo en su mano y calzado en sus pies, y traed el becerro gordo y matadlo, y comamos y hagamos fiesta, porque este mi hijo muerto era y ha revivido, se había perdido y es hallado, y comenzaron a regocijarse.

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1: Cuando escuches de guerras, se levantarán nación contra nación y reino contra reino. Cuando hayan terremotos, hambre y enfermedades, también habrá señales en el sol, la luna y las estrellas. No te alarmes, porque es necesario que esto suceda. Prepárate y lava tus vestiduras, porque Él viene por ti. Todo lo que Dios hace es bueno, y todo lo que Dios permite es necesario. No hay tiempo que perder. Seguimos predicando y expandiendo el Evangelio de Jesucristo en todo el mundo.
2: El fin se acerca, todo está cumplido, pronto volamos, Cristo viene ya.
1: 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Mi Dios es omnipotente, tiene el poder sin límites e inagotable. En otras palabras, poder infinito. Es omnisciente. El estado de tener un conocimiento total, la cualidad de saberlo todo. Es omnipresente. Capacidad de estar presente en todas partes simultáneamente. Significa que Dios está siempre presente en todas partes. Ese es mi Dios.

0: Por lo demás, hermanos, todo lo que es verdadero, todo lo honesto, todo lo justo, todo lo puro, todo lo amable, todo lo que es de buen nombre, si hay virtud alguna, si algo digno de alabanza, en esto pensad. Lo que aprendisteis y recibisteis y oísteis y visteis en mí, esto haced. Y el Dios de paz estará con vosotros. En esto pensad. Filipenses 4, del 8 al 9. El reloj profético avanza. Las señales están frente a nuestros ojos.
1: Este es el saldo hasta el momento del devastador terremoto.
2: Se trata del extraño apagón en Europa, un fenómeno que dejó sin electricidad a España, Portugal.
0: Y la pregunta sigue vigente. ¿Estás preparado para el regreso del Rey? Cristo no tarda. Él viene por una iglesia santa, vigilante y sin manchas. No es tiempo de dormir. Es tiempo de velar y orar. He aquí, vengo pronto, bienaventurado el que guarda las palabras de esta profecía. Apocalipsis 22:7. Prepárate hoy, porque el Rey ya viene.
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Buenos días, amados oyentes, que Dios les bendiga. Bienvenidos a Himnos de Cuerda, donde nos gozaremos con las bendecidas alabanzas de dúos, tríos y cuartetos. Y de esta manera vamos a alabar y exaltar el nombre de nuestro Dios. Dúos, alabanzas de tríos y alabanzas de cuartetos. Solo cuerditas a programar en esta hora de las 8 de la mañana. Ya son las 8 con 11 minutos. 8 de la mañana más 11 minutos. Y seguimos con el tema del dúo Manasés, el amor.

Saludos a mi hermana Antonia Maravilla, que reporta la sintonía desde el Boquerón en Chinameca y nos solicita la alabanza. Ahí quiero ir y tú. Vamos a ir complaciendo con este bendecido tema. También luego estaremos escuchando el ángel de Jehová saludando a mi hermana Esmeralda, que reportaba la sintonía.

Bueno, estábamos complaciendo con ese bonito tema. Saludos a mi hermana María de la Paz Morejón hasta Nueva Guadalupe, que también está en nuestra sintonía. Dios le bendiga a usted y a toda su familia. Mi hermana Paz, bendiciones. Me imagino que está haciendo sus labores diarios en su hogar. Y en nuestra sintonía. También enviamos saludos al hermano Freddy José, que desde el trabajo siempre nos escucha. Ya en breve vamos a programarle fatalidad, hermano Freddy. Dios bendiga a todos los oyentes que desde el trabajo, el negocio, el mercado municipal de Jucuapa nos brindan.

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1: Vale la pena seguir adelante, luchando, perseverando hasta poder llegar a la meta final. Qué bonito cántico que estábamos escuchando. Tenemos una solicitud de alabanza pendiente y es este tema de simiente escogida. Saludamos al hermano Ezequiel que nos escucha.

De darle gracias a Dios en todo momento, en todo tiempo. 8 de la mañana más 49 minutos en esta hora, ya casi finalizamos este espacio. Este espacio que ha sido muy bendecido, donde nos hemos gozado con las lindas alabanzas. El Cristo muerto del dúo Monte de Sion. Vamos a programar este cántico. Mi Dios está vivo.

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0: cielo.
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2: No temas, porque yo estoy contigo. No tengas miedo, porque yo soy tu Dios. Te fortaleceré y también te ayudaré. Te sustentaré con la diestra de mi justicia. Con la diestra de mi justicia. Isaías 41:10. Pueblo de Dios, sigamos adelante. El poderoso está con nosotros.
3: El poderoso.
4: Mi Dios es omnipotente, tiene el poder sin límites e inagotable, en otras palabras, poder infinito. 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Significa que Dios está siempre presente en todas partes. Ese es mi Dios.
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Saludos, amados oyentes, a esta hora de las 9:03. Damos la bienvenida al espacio de Cánticos Variados una vez más. Mi mayor trofeo de Gladys Muñoz. Bueno, vamos a escuchar lindas alabanzas en este espacio. Puede también usted ser partícipe. 7632-4524 es nuestro WhatsApp. La línea telefónica 2694-4844.

0: Dice la palabra del Señor, y el que persevere hasta el fin, este será salvo. Perseveremos, esforcémonos cada día más y más para poder llegar a ese encuentro glorioso con nuestro Dios. Vamos a programar este siguiente tema de Roberto Orellana, Baja Dios de las Nubes.
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0: Eres mi amigo, una alabanza muy preciosa que estábamos escuchando. Y aunque el mundo y el enemigo nos quiera separar, tenemos a nuestro Dios, el cual es ese amigo fiel que nos ayuda, el Espíritu Santo que nos dirige por el buen camino que debemos de seguir. Por eso dígale siempre: Señor, muéstrame, oh Jehová, tus sendas. Que el Señor sea apartándonos de todo mal. Y también nosotros, la Biblia nos aconseja y nos dice: apártense del mal y hagan el bien, busque la paz y síguela, porque los ojos del Señor están sobre los justos y sus oídos atentos a sus oraciones. Pero el rostro del Señor está contra aquellos que hacen el mal. La palabra del Señor en Primera de Pedro, capítulo 3, su versículo 11 y 12 nos aconseja de esta manera. Vamos a escuchar este tema. Yo voy a cuidar días de guerra.
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Satanás te ha levantado en mi contra. Respiras amenaza, me ha estado con todo, pero nunca podrás quitar la fe que tengo en Jehová.

0: me pongo los guantes.
1: Así es, mire qué bonita alabanza la cual estábamos programando en esta hora de la mañana. Son las 9:26 y recuerde que nuestra lucha es espiritual, no contra sangre, contra carne, sino contra huestes espirituales de maldad que gobiernan en las regiones celestes. Pero la palabra del Señor también nos habla acerca de una armadura que Dios ha dado a todo creyente. La Biblia en Efesios capítulo 6, su versículo 10 en adelante, hace mención y nos dice: por lo demás, hermanos míos, fortaleceos en el Señor y en el poder de su fuerza. ¿Cuál es su lucha? Dios y usted la conoce, pero ¿qué hará usted? Fortalecerse en el Señor y el poder de su fuerza, y luego usted continúa leyendo esos versículos y encontrará la armadura de Dios. Vamos a continuar en este espacio con más de alabanzas, pero antes les recuerdo que en breve a las 10 de la mañana vamos a estarle presentando el programa radial Venciendo con Jesús. Esperamos contar con su sintonía y que usted sea edificado a través del programa radial y pueda estar escuchándolo a las 10 y a las 11 de la mañana. Le presento un espacio de la radio. A las 12 del mediodía sintonice el programa radial Una Voz de Esperanza en los Últimos Tiempos, y así sucesivamente una bendecida programación que queremos compartir con todos ustedes este día. Saludos para toda la audiencia que sigue en sintonía de radio y que también desde su casita, en sus labores cotidianos, nos brinda la sintonía a esta hora de la mañana. Por supuesto, también saludamos a los que nos escuchan desde su trabajo, su negocio, también a nuestros oyentes que en el vehículo, en el autobús, nos brindan la sintonía, deseando que Dios guarde sus vidas y que tengan feliz día. Vamos a escuchar este siguiente tema, una alabanza así acústico: Quiero Arder por Ti.

0: Bueno, ya son las 9 de la mañana con 44 minutos. El tema de Yulisa, escucharte hablar, era el cántico que estábamos programando en esta hora. Y así continuamos escuchando la siguiente alabanza, muy bonita también. La palabra del Señor que es viva y es eficaz. Y a través de esa alabanza también somos bendecidos. Tu palabra es medicina, medicina para el alma. Donde la ciencia médica no puede llegar, la palabra del Señor es poderosa y llega hasta lo más profundo de nuestro ser.
1: Y no vuelve allá, sino que riega la tierra y la hace germinar y producir, y da semilla al que siembra y pan al que come. Así será mi palabra que sale de mi boca. No volverá a mí vacía, sino que hará lo que yo quiero y será prosperada en aquello para que la envíe. Hijo mío, está atento a mis palabras. Inclina tu oído a mis razones. No se aparten de tus ojos. Guárdalas en medio de tu corazón.

0: Estamos finalizando el espacio de cánticos variados, pero en breves minutos le invitamos para que pueda sintonizar el bendecido programa radial Venciendo con Jesús a partir de las 10 de la mañana. A las 11 de la mañana le acompaño con un espacio de la radio y a las 12 del mediodía una voz de esperanza en los últimos tiempos. Así estará nuestra programación para esta mañana y también en la tarde y noche. Tenemos programación que compartir con todos nuestros oyentes que siempre nos sintonizan.
1: Nos acercamos.

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1: El reloj profético avanza. Las señales están frente a nuestros ojos.
2: Este es el saldo hasta el momento del devastador terremoto.
3: Se trata del extraño apagón en Europa, un fenómeno que dejó sin electricidad a España, Portugal.
1: Y la pregunta sigue vigente. ¿Estás preparado para el regreso del Rey? Cristo no tarda. Él viene por una iglesia santa, vigilante y sin manchas. No es tiempo de dormir, es tiempo de velar y orar. He aquí, vengo pronto. Bienaventurado el que guarda las palabras de esta profecía. Apocalipsis 22:7. Prepárate hoy, porque el Rey ya viene.

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2: Amén. Gloria al Señor. Dios les bendiga, amados hermanos y amigos. Pues nos es un privilegio muy grande el poder estar un miércoles más en este hermoso lugar, siempre con ese propósito de poder llevar las buenas nuevas de salvación y poder orar por diferentes necesidades. Que nuestro Dios Todopoderoso sea derramando muchas bendiciones sobre nuestro amigo patrocinador, que el Todopoderoso guarde a su familia y le ayude siempre, le dé la victoria. Y confiamos en nuestro Dios que un día pues Él va a poder proceder a lo que es la vida eterna. Sabemos que Dios es fiel y un día le va a llamar. Así es que vamos a orar para dar inicio a lo que es esta hora de programa, poderle pedir a nuestro Dios esa bendición, ya que sabemos que sin la presencia del Señor nada podemos hacer, pero qué lindo es saber que en medio de tanta adversidad, en medio de tanta dificultad que hay quizás en cada vida, sabemos que Dios es fiel y que Él pues es quien nos da la victoria. Sabemos que los que aman a Dios, todas las cosas ayudan para bien. Vamos a orar. Padre, en esta hermosa mañana me presento delante de su presencia para darle gloria, para darle honra. Exaltamos y bendecimos ese glorioso nombre. Gracias, Dios amado, por esta hermosa oportunidad que nos brinda de poder estar un miércoles más con ese propósito de poder anunciar las buenas nuevas de salvación, poder presentar delante de su presencia diferentes necesidades, poder orar por los enfermos, Señor, sabiendo que usted es el Dios que todo lo puede. Sabemos, Señor, que su presencia va a llegar a cada hogar, a cada familia. Sea usted derramando ese poder, glorifique ese Rey de gloria. Que su presencia, Señor, se deje sentir en cada corazón, en esa persona que está triste, agobiada, pasando dificultades, ahí donde está la enfermedad, donde está la tristeza, donde está la dolencia. Espíritu Santo, pueda llegar usted bendiciendo. Que su gloria, Señor amado, sea derramada en cada vida, en cada corazón. Pedimos ese respaldo de lo alto. Dios amado, le presento la vida de nuestra hermana locutora. Bendígale, dele fuerza, fortalezcale de una manera muy especial. Ministre su vida, Rey de gloria. Alabado sea ese nombre que es sobre todo nombre, señores. Reprendemos toda oposición en el nombre de Jesús. Toda fuerza contraria, todo lo que quiera agobiar en esta mañana, sea reprendido en el nombre de Jesús. Alabado sea ese nombre que es sobre todo nombre. Espíritu Santo, Espíritu Santo, toque la vida, toque los corazones. Hay poderes, hay presencia de Dios en esta mañana. Donde está el Espíritu de Dios, hay libertad para sanar, hay libertad para, gloria a Dios, aleluya, para derramar su presencia y libertar a aquella persona, Señor, que está atada. Hay personas, Dios amado, que tienen ataduras, pero que en el nombre de Jesús en esta mañana puede ser libre a través del poder de Dios. Hay presencia de Dios. Oh, alabanza, alabanza al Señor, aleluya. Oh, gloria a Dios, yo puedo sentir algo sobrenatural. Hay presencia de Dios en los hogares. Ahí está el Espíritu Santo de Dios ministrando. Ahí el Señor es sanando en esta mañana. Qué bueno es adorarle, Rey de gloria. Qué bueno es adorar su bendito nombre. Espíritu Santo, pedimos, Señor, el respaldo de lo que es esta hora de programa. Pedimos la unción, Señor, esa gracia. Alabado sea el nombre de Jesús. Hay poder en la sangre de Cristo. Hay poderes, hay sanidad, hay liberación, hay respuesta. Gracias, Señor, aleluya. Aleluya. Bien, hermanos, agradecemos a nuestro Dios porque ya clamamos, queremos quedar con unos preciosos cantos para exaltar a ese nombre que es sobre todo nombre.

al Señor. Ahí estaban esos lindos cantos para gloria y honra de nuestro Dios Todopoderoso. Quiero darle lectura a los reportes que nos han hecho llegar. Nuestro hermano Medel Cruz dice: bendiciones, hermana. Saludos a la amada audiencia nacional e internacional. Extendemos un saludo especial para mi hermana locutora en turno. Amén, hermano Medel. Muchas gracias por escucharnos. Que el Todopoderoso derrame muchas bendiciones sobre su vida. Nos es un privilegio muy grande el saber que usted siempre está pendiente de este programa. Nuestra hermana Morena Villalobos dice: Dios le bendiga, sierva. Amén, hermana Morena, que el Todopoderoso esté derramando ricas y abundantes bendiciones sobre su vida. Muchas gracias, hermana, por escucharnos. Ahí muchas bendiciones. Yo sé que nos escucha desde el mercado y todas las personas que se encuentran ahí, que nuestro Dios pues pueda derramar muchas bendiciones sobre sus vidas, sobre sus negocios. Nuestra amiga Julia Portillo, que el Altísimo Dios te bendiga, amiga Isirma. Es un gusto poderte escuchar tu bonito programa. Amén, qué privilegio muy grande saber que nuestra amiga Julia Portillo siempre nos escucha ahí en Cantón Oromontique. Que el Señor bendiga grandemente su vida, Julia, también la vida de su familia. Nos es de mucha bendición saber que también los amigos están escuchando este programa. Nuestra hermana Claribel Durán, en sintonía del programa, solicita el canto Ya no quiero regresar. Amén, hermana Claribel, bendito sea el nombre de nuestro Dios. Que nuestro Dios pueda bendecirle a usted, a su familia. Gracias, hermana. Ahí estaba ese lindo canto para alabanzas y gloria de nuestro Dios. Nuestra hermana Esmeralda Ruiz dice: bendiciones, amada hermana. Quisiera escuchar la alabanza, ¿cómo podré pagarte? Con Inmer Benite. Amén, hermana. Bendiciones para su vida. Ahí estaba ese hermoso canto. Que el Señor bendiga a nuestro hermano Ezequiel de una forma muy especial. Toda la audiencia de Cantón Oromontique, nuestros hermanos de la Iglesia de Dios, muchas bendiciones. Nuestros hermanos de la Iglesia Santa Sion, que el Todopoderoso también les bendiga de una manera muy especial. Los que nos escuchan en el Boquerón, en el Chahuite, que el Todopoderoso derrame bendiciones sobre sus vidas. Bien, vamos a meditar unos breves minutos en lo que es la palabra del Señor. Vamos a predicar en el Salmo 103, vamos a leer del versículo 1 en adelante. Dice así la palabra del Señor: bendice, alma mía, Jehová, y bendiga todo mi ser su santo nombre. Bendice, alma mía, Jehová, y no olvides ninguno de sus beneficios. Él es quien perdona todas tus iniquidades, el que sana todas tus dolencias, el que rescata del hoyo tu vida, el que te corona de favores y de misericordia, el que sacia de bien tu boca, de modo que te rejuvenezcas como el águila. Padre, en esta hermosa mañana hemos leído su palabra, queremos predicarla conforme, Señor, sea su voluntad. Pueda usted, Dios Todopoderoso, derramar de su gracia su palabra, Señor, haga la obra por lo cual usted la trae en esta mañana. Le damos gloria, le damos honra, le exaltamos, porque no hay otro nombre que sea digno de ser alabado. Sabemos que su nombre es sobre todo nombre, a su nombre toda la gloria, Señor. Presencia, bendiciendo a cada hermano, a cada amigo, a cada amiga que nos escucha. Gracias, Espíritu Santo, gracias. Toque los enfermos, Señor, mientras predicamos su palabra, que haya sanidad, liberación. Espíritu Santo, toque con poder y gloria ahí donde está la necesidad. Aleluya, gloria al Señor. Dice alabanzas por las bendiciones de Dios, Salmo de David. Al considerar, hermanos y amigos que nos escuchan en esta hermosa palabra que hemos leído, nos damos cuenta que acá David está expresando agradecimiento y gratitud en su corazón por todos los milagros que Dios había hecho en su vida, por todos los beneficios y de todas las veces que Dios a él había librado de la muerte. Porque todos sabemos, hermanos, la vida de David, un hombre que desde su juventud fue un joven que confiaba en el Señor y que Dios le había entregado en lo secreto grandes victorias, grandes batallas, pero que su vida estaba llena de muchas dificultades también. Así como vio la mano de Dios obrando a su favor, también él pudo ver, pudo estar muchas veces sintiéndose él agobiado, porque muchas veces pasó por diferentes dificultades, pero que en todo eso él puso la confianza en nuestro Dios y sabía que Dios
Dios le había sacado de todas diferentes situaciones adversas en su vida. ¿Cuántas veces usted se ha encontrado así en situaciones difíciles en las cuales usted ha sentido que de esa situación no va a salir? ¿Cuántas veces usted ha estado desesperado, se ha sentido desanimado, sin fuerza? Muchas veces quizás usted ha sentido que de ese problema usted no va a salir. Pero qué lindo es que cuando usted ha invocado el nombre de nuestro Dios y cuando usted ha comenzado a hablar con Dios, cuando usted ha comenzado a creerle a Él, usted ha visto la gloria de Dios manifestada en su vida. Por eso, hermanos, David está haciendo memoria de cuántas veces él había estado en aflicción, cuántas veces él había estado en angustia, pero él había visto que Dios había obrado en su vida. Y en esta ocasión, en este Salmo 103, él trae a la memoria de lo que Dios había hecho con él, y está hablando consigo mismo, y se está diciendo a él mismo, y le dice al alma: alma mía, bendice a Jehová y no olvides ninguno de sus beneficios. Creo que tanto como hermanos y amigos hemos recibido los beneficios de nuestro Dios en nuestras vidas. Todos hemos visto la mano de Dios obrando a nuestro favor, ya que sabemos que nosotros somos personas necesitadas de Dios y podemos ver cómo la bondad de Dios ha sido derramada para todos, porque el amor de Dios es para todos. La bondad, la misericordia del Señor es para todos, es para usted, es para mí, es para el hermano, para la amiga, para el amigo que nos escucha en esta mañana. El amor de Dios sobrepasa todo ello. Dice la palabra del Señor que aunque nosotros somos infieles, Él permanece siempre siendo fiel, y Dios no hace excepción de persona. Glorioso es el nombre de nuestro Dios en esta hermosa hora, porque su misericordia es tan grande, es tan grande el amor para todos nosotros, para usted y para mí. Dice que cada mañana son nuevas su misericordia. Usted y yo podemos experimentar, poder ver el favor de nuestro Dios cuando nos levantamos cada mañana y respiramos ese aire, y podemos ver a nuestros seres queridos, podemos ver la fuerza que Dios nos da, la salud para levantarnos cada día, para ir al trabajo, regresar con bien a nuestra casa. Son beneficios tan grandes. Por eso David dice: alma mía, bendice a Jehová. Él está diciendo: yo voy a bendecir a Dios por lo que Él ha hecho para conmigo, porque Él ha hecho grandes cosas para conmigo. Yo voy a adorar, voy a bendecir el nombre de nuestro Dios, porque es un hombre que está agradecido por lo que Dios ha hecho con él. También él dice: y no olvides ninguno de sus beneficios. Porque a muchos hermanos, cuando hemos estado en diversas dificultades y le hemos pedido a nuestro Dios auxilio, le hemos pedido ese socorro que nos saque de la dificultad en la cual estamos, pero que cuando Dios nos ha hecho ese favor, nos ha dado la victoria, muchas veces nos hemos olvidado de los beneficios que Dios ha hecho para con nosotros. Pero en esta mañana quiero recordarle a través de la palabra que recordemos cuán bueno ha sido Dios para con usted y para conmigo. Si bien es cierto, cuando usted estaba en ese problema, en esa dificultad, quizás usted tocó muchas puertas, pidió ayuda por todos lados y las puertas se le cerraban. Nadie estaba dispuesto a extenderle una mano. Quizás usted confió en algún familiar, en algún mejor amigo, en alguien que le podía ayudar, pero que cuando usted le pidió ayuda a esa persona, no le ayudó. Pero qué lindo es cuando usted y yo vamos a la presencia del Señor, cuando usted le pidió a Dios ese favor y le pidió que tuviera misericordia de usted. Usted quizás le pidió al Señor que lo bendiquiera y Dios lo bendijo. Entonces usted pudo ver que la misericordia del Señor es tan grande. Pero quizás usted le prometió a Dios muchas cosas, pero cuando el momento que
usted obtuvo la respuesta. A usted se le olvidó de que quien había sido que le había extendido una mano poderosa para ayudarle. Es por eso que usted dio en nuestra alma, en nuestro corazón. Tiene que haber gratitud. Debemos de ser como David, porque él pudo decir: no olvides ninguno de sus beneficios. Recordemos, hermano y amigo, cuántas veces Dios nos ha sacado de la dificultad. Quizás si yo le pregunto cuántas veces Dios le ha librado de la muerte, usted me va a decir: han sido muchas veces. Es por eso que usted y yo tenemos que exaltar el nombre de nuestro Dios, porque David había aprendido a reconocer en su corazón quién había estado con él en momentos de dificultad. Por eso usted y yo recordemos en esta mañana quién nos ha ayudado. Y si usted está pasando por una situación difícil y quizás usted ha tocado muchas puertas, pero le han ignorado, no le han ayudado, quizás en vez de ayudarle mejor, quizás le han tendido una trampa para que usted tropiece, o quizás en vez de ayudarle se han burlado de usted. Pero en esta mañana yo quiero invitarle a que vaya a la presencia del Señor, que confíe en las promesas de nuestro Dios y pueda depositar su confianza en Él como lo hizo David. Pueda usted confiar en el Señor sabiendo que Él es grande y misericordioso y que Él le va a dar la victoria. Yo no sé cuál pueda ser la dificultad que usted pueda estar pasando en su vida. Quizás usted se siente abrumado, siente que ya no hay respuesta, que usted está pidiendo y respuesta no hay. Pero yo quiero decirle que aunque usted no vea, Dios está obrando, Dios está trabajando un plan para obrar en su vida. Y un día de esto Dios le va a sorprender y usted va a poder decir: grandes cosas ha hecho Jehová. Y dentro de su alma va a renacer un cántico nuevo, un cántico de gratitud, porque eso es lo que tiene que haber en usted y en mí. Debemos de reconocer que la posición en la que estamos, que en el lugar donde estamos, no ha sido porque usted y yo hemos podido, porque hemos sido los grandes intelectuales. No, esto ha sido porque la misericordia del Señor es tan grande para usted y para mí. Por eso David dice: bendice alma mía Jehová y no olvides ninguno de sus beneficios. Él es quien perdona todas tus iniquidades. A todos el Señor nos ha perdonado. Quizás muchas veces en el tiempo atrás llevábamos una vida quizás desagradable a los ojos de Dios. Hacíamos cosas que a Dios no le agradaban, pero era porque estábamos alejados de Dios bajo la influencia de Satanás. Pero el Señor nos ha perdonado nuestra maldad, ha perdonado nuestras iniquidades. Alabado sea el nombre de nuestro Dios. Por eso dice: Él es quien perdona todas tus iniquidades. Él ha perdonado nuestros pecados. Él nos ha lavado con su sangre preciosa, nos ha redimido, nos ha reconciliado con Dios y nos ha dado un regalo inmerecedor, el cual es la salvación. Él es, dice, quien sana todas tus dolencias, aleluya. Él es quien nos sana de cualquier enfermedad. Quizás usted está enfermo, pasando por la prueba de la enfermedad, pero en esta mañana yo quiero que recordemos que Él es quien sana toda nuestra dolencia. Y quizás el médico le ha dicho a usted que usted no tiene solución, que esperanza para usted ya no hay, pero en esta mañana yo quiero decirle que sí hay esperanza en el Señor, que el momento de los milagros no ha pasado. Ese Dios que hizo grandes sanidades el ayer, también puede hacer sanidades hoy, porque a Dios no se le agotan los recursos. Él es el Dios de lo imposible. Y aunque usted vea todo aquello como que no hay esperanza, en Dios hay esperanza. Por eso le invito a confiar que Él es su sanador. Él es quien sana todas sus dolencias. Si es enfermedad,
que el médico le dijo que ya no hay solución. En Dios sí hay solución, porque Él puede hacer trasplante de riñones, oh Samaya, que anda la vasaya. Él puede hacer trasplante de corazón en esta mañana, oh Samaya. Es que Él es el médico por excelencia y Él es el Dios todopoderoso. Él es el gran yo soy, Él es el alfa y la omega. Él es el que estuvo muerto pero que ahora vive por los siglos de los siglos. Y Dios no ignora tu dolor. Dios no ignora ese proceso de enfermedad que estás pasando. Dios no ignora esa prueba que usted tiene. Los ojos de Dios están puestos sobre usted y sobre mí. Y Él puede ver esas lágrimas que usted derrama, esa aflicción que usted tiene. Pero yo quiero decirle que un día de esto el Señor le va a sorprender. Y usted verá la mano de Dios obrando a su favor. Y habrá en su boca un cántico nuevo, un cántico de gratitud por lo que Dios está haciendo, por lo que Dios hará en su vida. Dice que Él es quien te corona de favores y de misericordia, el que sacia de bien tu boca, aleluya, de modo que te rejuvenezcas como el águila. Él es quien pone en tu boca ese cántico nuevo. Él es quien hace que te levantes cada mañana y puedas decir gracias, Señores, por un día más de vida. Él es quien le da la fuerza a su familia. Él es quien le guarda a usted y le bendice, lo corona de favores y de misericordia. Porque las misericordias de nuestro Dios no tienen límite, son más altas que esos cielos. Es por eso que usted y yo debemos de exaltar a ese nombre que es sobre todo nombre y traer a la memoria de cuán bueno ha sido Dios para con usted y para conmigo. Reconocer los favores de nuestro Dios como lo hacía David. Él reconocía que Él estaba en ese lugar bendecido y en victoria. Había reconocido que era porque Dios era grande y bueno, y porque Dios es grande en fidelidad y en amor. Por eso, hermanos y amigos que nos escuchan, exaltemos y adoremos a nuestro Dios. En nuestro corazón tiene que haber siempre gratitud, porque Él ha sido fiel para con usted y para conmigo. Doy gracias a nuestro Dios porque he podido hablar unos breves minutos de esa bendita palabra, de las maravillas del Señor. Queremos quedar con un hermoso canto para luego entrar en lo que es el espacio de oración.

Que el Señor bendiga a nuestra hermana Reina Hernández. Dice Dios le bendiga, hermana. Amén, hermana, que el Todopoderoso bendiga su vida también de una manera muy especial. Bien, vamos a entrar en lo que es el espacio de oración. Si usted tiene una petición, puede presentarle en esta mañana ante la presencia de nuestro Dios. Sabemos que Dios es grande y para Él no hay nada imposible. Vamos a orar. Amado Dios Todopoderoso, en esta hermosa hora le damos la gloria y la honra, Señor, exalto su nombre, mi alma le bendice. Gracias, Dios Todopoderoso, porque hemos predicado su palabra. Quiero pedirle, Señor, que su presencia pueda llegar bendiciendo a nuestros hermanos y hermanas que se han reportado, Dios Todopoderoso, como los que no han podido reportar ese. Sea usted bendiciendo de una forma muy especial, Espíritu Santo. Clamamos, Señor, por nuestro hermano Medel Cruz, bendiga su vida. Ahí su presencia, Dios Todopoderoso, derramada sea sobre la vida de su siervo. Señor, le necesita. Guarde a su familia, extienda su mano poderosa, Rey de Gloria. Clamamos, Señor, en esta mañana por nuestra hermana Morena Villalobos. Dele esa fuerza, dele esa fortaleza. Derrame bendiciones sobre su vida, Rey de Rey. En esta mañana hay presencia de nuestro Dios en este lugar. Llegue obrando, Señor amado, ahí los que se encuentran, Dios mío, en diferentes lugares de este país. Dios mío, sea usted derramando su presencia. Espíritu Santo, tenga misericordia, Rey de Gloria, de aquellos que están necesitando un favor suyo, un milagro, una sanidad, una respuesta. Clamamos, Señor, por la amiga Julia Portillo, toque su vida, Rey de Reyes. Ahí está nuestra amiga confiando que usted va a hacer algo especial en su vida. Aparte de toda dolencia, Señor, todo lo que ella pueda sentir, Espíritu Santo, ahí está su misericordia. Obra en su familia, Señor. Entra en ese hogar, Espíritu Santo. Entra, oh Samaya, que anda con poder y gloria. Dios, entra aquí, Malama Saya. Enda, Socalaya, hay presencia de Dios. Aleluya. Qué lindo es adorar al Señor, qué lindo es saber que su presencia es real. Bendiga Dios a la familia por ti, oh Señor. Tenga misericordia de Mario Jiménez, que su leveizo kendalaya inda socamaya, que su mano de poder, Señor, sea glorificándose en la vida de Mario Jiménez. Él necesita, Señor, un milagro. Oh, santo, santo, santo es mi Jesús. Ahí está la presencia de nuestro Dios. Ahí está el Señor sanando en esta mañana. Toda dolencia se ve en el nombre de Jesús. Todo problema, toda dificultad en esta hora. Reprendemos todo espíritu de muerte en el nombre de Jesús. Espíritu Santo, le clamamos por nuestra hermana Claribel Rivas, Señor. Ayuda a nuestra hermana Claribel, necesita, dele nueva fuerza. Coloque su mano de poder ahí, Señor. Toda dolencia, todo lo que su sierva pueda sentir, desaparece en esta hora. La sangre de Cristo tiene poder. Ministra la vida de nuestro hermano Balmori, Señor. Nuestra hermana Irma, Dios, toda esta familia necesita, Señor, que usted las ministre en esta bendecida mañana. Hay milagros, hay respuesta. Gloria al Señor. Espíritu Santo, bendiga la vida de nuestra hermana Esmeralda Ruiz. Toque su cuerpo, Rey de Gloria. Espíritu Santo, sople sobre su vida. Toda dolencia, Señor, todo lo que nuestra hermana Esmeralda siente se va en el nombre de Jesús. Ahora, por el poder de la palabra, enda aquí alaya, suama kanda, rema kanda. Hay presencia de Dios. La vida de nuestro hermano Ezequiel, Señor, ahí, ahí necesita esencia, ese toque glorioso. Ahí está la presencia del Señor en esta mañana. Alguien el Señor va a sanar, va a libertar, conforme a su fe, así reciba, oh Samaya. Gloria a Dios, aleluya. Nuestra hermana Reina Hernández, Padre, esa respuesta que su sierva espera. Ay, Dios amado, toque su vida. Gloria, gloria al Dios Todopoderoso. Clamamos por nuestra hermana Marina Argueta, por fortaleza, por sanidad, Espíritu Santo. La vida de Marina Argueta, Dios, la presentamos delante de usted. Ahí está ella necesitando, Dios mío,
ese toque celestial, esa presencia gloriosa, ese fuego de Dios, Dios amado, sea su fuego, el fuego del Espíritu Santo tocando la vida de Marina Argueta. Hay presencia de Dios, clamamos por Lucía Torre, por sanidad y conversión de su alma. Rey de reyes, tenga misericordia, es un alma que necesita salvación. Yo sé que usted tiene poder para salvarle, Señor. Yo sé que usted tiene poder para libertarle, para manifestarse en su vida, hacer una obra especial. Sálvele, Dios amado, salve esa alma. Libértela de toda atadura, Rey de gloria, en esta mañana. Clamamos por Sonia Torre de Segovia, sanidad y conversión. Dios amado, ministre su vida. Esta vida necesita salvación, sanidad. Yo sé que usted es poderoso para hacer grande obra. Lo que para el hombre es imposible, para usted todo es posible. Espíritu Santo, clamamos por el hermano Miguel González, está hospitalizado. Clamamos por él, Señor, en esta mañana, por Miguel González. Llegue, Dios amado, tocando su vida, ministrándole en esta hora, que la dulce presencia del Señor pueda llegar ahí donde está la necesidad. Ahí donde está la dolencia, la sangre de Cristo tiene poder. Espíritu Santo, yo quiero clamarle por nuestra hermana Aide Ruiz. Amado Dios, sea su mano de poder. Restaure su salud, levántela con poder y gloria. Oh Dios amado, en esta hora clamamos, Señor, por el hermano Wilber Durán Campos. Tenga misericordia, Dios amado. Él pide oración por su padre. Yo sé que usted tiene poder para sanar el padre de nuestro hermano Wilber. Wilber Durán, que la presencia del Señor pueda llegar ministrando en esta mañana. La sangre de Cristo tiene poderes. Ahí está nuestro hermano confiando, Dios, que usted va a hacer un milagro. Yo sé que usted se mueve a misericordia en esta hora. Hay sanidad, hay liberación. Espíritu Santo de Dios, no hay barrera, no hay muralla que se pueda oponer ante el bendito poder de nuestro Dios. Amado Dios Todopoderoso, yo le clamo por su sierva Juanita González, que ella pueda sentir ese toque glorioso en su vida. Dele nueva fuerza, Señor, traiga sanidad, liberación para su vida en esta mañana. Nuestra hermana Milagro Villalobos, Señor, toque su vida en esta hora, libértele, Rey de Reyes. Ahí está su presencia, ahí está su poder. En esta mañana, Señor, quiero clamarle por nuestra hermana Jocelyn Cerón. Dele nueva fuerza, toque su cuerpo, Dios amado, bendiga a su familia, traiga sanidad en esta mañana. La sangre de Cristo tiene poder. Nuestra hermana Angelina Ruiz, Señor, toque su vida, bendígale, Dios amado. Nuestra hermana Ernestina Ruiz, Señor, clamamos por ella, clamamos por Raquel, Dios amado, toque su vida, bendígale, guárdele a ella, su esposo, la vida de Odilia, Señor, guárdele, tenga usted misericordia, la vida de nuestro hermano Danielito Ruiz, Señor, tenga misericordia de él, dele nuevas fuerzas, ayúdele a él, a su familia, Señor. Oramos por nuestro amigo Manuel Castellón. Coloque su mano de poder en ese cuerpo, traiga sanidad, liberte su vida en esta mañana. Levántele, dele fuerza, dele salud, Rey de Reyes, que su presencia puede llegar bendiciendo su vida. Nuestra hermana Rosa Cándida Vilés, Señor, tóquela en esta mañana, traiga sanidad y liberación. Hay poder en la sangre de Cristo. Clamamos por nuestro hermano Leopoldo Hernández, Señor, ministre su vida, bendiga a su esposa, toda su familia, Señor. Quiero clamarle por nuestra hermana Iris Hernández, toque su cuerpo, Espíritu Santo, dele nuevas fuerzas, traiga sanidad, bendiga a su esposo, su familia, sus hijos, Dios, llegue ministrando en esta mañana. Hay poder en la sangre de Cristo, gloria a Dios Todopoderoso. Señor, quiero presentar la vida de nuestro hermano Pastor.

Sánchez, Señor, dele nueva fuerza, respaldo. Espíritu Santo, toque su vida. Alabamos a nuestro Dios Todopoderoso. Nuestra hermana Cecilia Quintanilla, Señor, tóquela en esta mañana. Ministrele, Dios amado, que ella pueda sentir ese poder en su vida. Tóquela en esta mañana. Yo sé que hay poder, hay virtud de Dios en esta hora. Alabado sea el nombre de Jesús. Que la presencia del Señor pueda ministrar su vida, hermano, hermana, amigo que me escucha. Ahí, si usted le ha creído a Dios, coloque su mano donde usted siente ese malestar. Que ahí está la presencia de nuestro Dios. Ahí está el Espíritu Santo de nuestro Dios Todopoderoso. Y va a sanar, va a libertar en esta mañana. Sopla, Espíritu Santo de Dios, sobre los enfermos. Que la gloria de Dios entre, oh Samaya Kenda. Ahí está el inmenso lema, llama la mano poderosa del Señor. Oh, gloria a Dios, Dios mío, nuestra hermana Karina, Dios amado Mendoza, toque su cuerpo en esta hora. Toque ese estómago, Samaya Kenda Laia. Toque ese estómago, Rey de Reyes, libértela. La sangre de Cristo tiene poder. La sangre de Cristo tiene poder. Nuestra hermana Arminda, Dios amado, Ávalo. Toque su vida, toque su vida. Ahí está la manso, lema llama, Kenda Laia. Ministra la vida de nuestra hermana Arminda, Señor, ahí está el poder de Dios en esta mañana. Gloria a nuestro Dios, gloria a Dios, aleluya. Dios amado, yo sé que usted es grande y poderoso, llega obrando en las personas que se encuentran en los hospitales. Hay personas, Señor, desahuciadas por los médicos que necesitan, Dios. Ustedes los ministren en esta hora. Entra a esa habitación donde están los enfermos, donde está ese niño, esa niña con leucemia, con enfermedades graves, con enfermedades crónicas. La sangre de Cristo tiene poder para sanar. Osamaya Kenda, Espíritu

Ahí está la gloria de Dios, ahí está la gloria de Dios, ahí está la mansolema llama, ahí está algo especial, nuestra hermana Nora de Celaya, ahí hay un fuego que la toque en esta Isamaya Kenda Indaramakaya, y Ramansolema llama, ahí está el poder de Dios, ahí está la presencia del Espíritu Santo, Dios, nuestra hermana Lourdes, Padre Quintanilla, oh Centre Kimalama, Isaya Kenda, y Ramansolema llama, tócale, tócale, Jehová. Tóquele, hay poder de Dios, hay poder de Dios. Es que no es con su fuerza, hermano, hermana, es con la fuerza de nuestro Dios, es con su Santo Espíritu, oh Samaya, Inda Kamalama Isaya, Kemda, oh Ramay Solema Yama. Hay presencia del Señor. Qué bueno es adorar a nuestro Dios, Señor. Yo le clamo en esta mañana por nuestra hermana Elvira Ábalos, Samaya Kenda. Toque su vida, dele fuerza, toque su corazón. Espíritu Santo, yo sé que usted ha librado a esta mujer de la muerte. Y Ramanso, Kimalama, Isaya. Cuántas preocupaciones, Señor, hay en la vida de nuestra hermana Elvira. Pero que ahí está, le veiso, Kialaya, la mano de nuestro Dios sobrando. Nuestra hermana Vilma Asensio, Señor, tóquela, ministra, la tenga misericordia, Rey de Reyes. Clamo por nuestra hermana y de día, Señor, llegue ministrando su vida, dele nueva fuerza. Espíritu Santo, ayuda a su sierva, le necesita. Dios amado, bendiga a nuestro hermano Pablo, dele gozo, alegría, Señor. Nuestra hermana Albertina de Ruiz, toque su cuerpo, toque esos pulmones, esos bronquios, Dios amado, que ella pueda sentir ese fuego celestial que la arrope en esta mañana y la sane y la libere. Oh, santo, santo, santo, santo, santo, santo es mi Jesús, digno de toda gloria, digno de toda honra, Señor. Clamamos, Dios amado, en esta mañana por nuestra hermana, Dios amado. Tenga misericordia de nuestra hermana Telvina de Hernández. La sangre de Cristo tiene poder, liberte su vida, su familia, Señor. Nuestra hermana Elvis Parada necesita que usted la ministre en esta hora. Toque su cuerpo, Dios amado, controle, Dios mío, su vida. Tenga, Dios mío, misericordia, nuestra hermana necesita un milagro. Yo sé que usted se lo va a dar, Señora, nuestra hermana Elvi. Yo sé, Dios mío, nuestra hermana Cintia.

Sandy Hernández necesita, esa joven necesita ese poder celestial. Llegue ministrándola, Señor, en esta bendecida hora. Los que se encuentran escuchando esta programación a través de Facebook, Señor, a través de la radio, Dios amado, pueda usted bendecir en esta mañana. Glorioso es nuestro Dios, aleluya. Oh, gloria a nuestro Dios, hay respuesta para todo aquel que le ha creído al Señor en esta hora. Hay bendición, hay respuesta, hay sanidad, hay liberación. Siente, hermano, hermana, la presencia de nuestro Dios. Sienta como el Señor le sana, sienta como Dios le liberta en esta hora. Levante sus manos en alto, levante su mirada a nuestro Dios, creyendo que Él es fiel y que su respuesta va a llegar. Aleluya. Hermana María Cáceres, Señor, levántele, toque sus pies, ponga firmeza en esos huesos, Dios amanso, le llama, bendiga su vida, Dios, yo sé que usted es fiel. Gracias, Espíritu Santo, gracias, Dios mío, mi alma le da gloria y honra en esta mañana. Gracias, Dios amado, por esta linda oportunidad, Señor, por permitirme estar en este hermoso lugar. Bien, hermanos y amigos, agradezco a nuestro Dios porque Él me ha permitido llegar a lo que es este programa. Le deseo muchas bendiciones. Será hasta el próximo miércoles, si nuestro Dios así lo permite. Que Dios le bendiga.

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1: Mi Dios es omnipotente. Tiene el poder sin límites e inagotable. En otras palabras, poder infinito. Es omnisciente. El estado de tener un conocimiento total, la cualidad de saberlo todo. Es omnipresente. Capacidad de estar presente en todas partes simultáneamente. Significa que Dios está siempre presente en todas partes. Ese es mi Dios. No importa de dónde vengas ni a dónde vayas o dónde estés en este momento, detente y escucha esto. Aún no es tarde para regresar a Él. Vuelve hoy. Vuelve a casa, el Padre te espera.
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1: Cuando escuches de guerras, se levantarán nación contra nación y reino contra reino. Cuando hayan terremotos, hambre y enfermedades, también habrá señales en el sol, la luna y las estrellas. No te alarmes, porque es necesario que esto suceda. Prepárate y lava tus vestiduras, porque Él viene por ti. Todo lo que Dios hace es bueno, y todo lo que Dios permite es necesario.
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0: Ven a Jesucristo, porque en Él somos felices. Vamos a escuchar este bendecido espacio de coros alegres, coros pentecostales. Iniciamos con los coros del hermano Carlos Melgar.
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Si usted desea que le programemos una cadena de cobros alegres, puede solicitarla escribiéndonos a nuestro WhatsApp 7632-4524 o llamándonos a nuestra línea telefónica 2694-4844.

por esas calles caminaremos. Si somos fieles y llegamos a la meta final. Ahora vamos a escuchar también los coros de la hermana Nisi Enríquez. Queremos adorar y exaltar el nombre de nuestro Dios en esta hora, ya casi llegando a la hora del mediodía. Saludos para usted que está ya iniciando con la preparación del almuerzo. Y escuchando nuestra programación radial.

A las 12 del mediodía sintonice el programa radial Una Voz de Esperanza en los Últimos Tiempos, conducido por el pastor Miguel Gutiérrez. Queremos continuar escuchando los siguientes coros alegres del pastor

Seguimos saludando a nuestros oyentes. Dios bendiga al hermano Manuel Avilés, que está en sintonía de Radio Alfa y Omega, gozándose en la presencia del Señor con los bendecidos coros, nos comentaba a través de una llamada telefónica, y también nos solicitaba los coros de El Dueto David. Vamos complaciendo.

0: Las promesas del Señor son nuestras. Complacíamos con los bendecidos coros del dueto David que mi hermano Manuel nos había solicitado. Pero en esta hora queremos continuar gozándonos en los siguientes minutos. Todavía nos hacen falta, son las 11:44. Vamos a programar la siguiente cadena de coros de la hermana Esther de Vázquez.
1: La palabra de nuestro Dios. Que al ignorar la palabra hemos ignorado las señales, las cuales todas se están cumpliendo. Amén. Y nos indican que Cristo ya está a las puertas. Oh, gloria a Dios. Aleluya.

Alaba lo que él vive. Ya estamos finalizando el espacio de coros de júbilo. En breves minutos, a las 12 del mediodía, sintonice una voz de esperanza en los últimos tiempos. Te les estaré acompañando hasta la 1 de la tarde y mañana primero de mayo, que le vamos a volver a acompañar. Deseamos que Dios le bendiga, que Dios sea bendiciendo a todos nuestros oyentes, que

estarán en sintonía en las siguientes horas de programación. Esperamos que usted se goce con nosotros, porque también nosotros nos gozamos el poderle saludar y acompañar todos los días. ¡Mamá!

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1: Salmos 121. Jehová es tu guardador. Alzaré mis ojos a los montes. ¿De dónde vendrá mi socorro? Mi socorro viene de Jehová, que hizo los cielos y la tierra. No dará tu pie al resbaladero, ni se dormirá el que te guarda. He aquí, no se adormecerá, ni dormirá el que guarda a Israel. Jehová es tu guardador. Jehová es tu sombra a tu mano derecha. El sol no te fatigará de día, ni la luna de noche. Jehová te guardará de todo mal. Él guardará tu alma. Jehová guardará tu salida y tu entrada, desde ahora y para siempre.

No importa de dónde vengas ni a dónde vayas o dónde estés en este momento. Detente y escucha esto. Aún no es tarde para regresar a Él. Vuelve hoy. Vuelve a casa. El Padre te espera.

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2: Bendiciones, amados oyentes, sean bienvenidos al programa radial Una Voz de Esperanza en los últimos tiempos. Esperamos que pueda estar en sintonía del programa. Este día el pastor no estará en cabinas de radio, pero envía saludos a todos los oyentes nacionales e internacionales y desea compartir la palabra de Dios en voz del hermano Gigi Ávila.
3: Amigos, dice la Biblia, Evangelio según San Juan, capítulo 14, verso 21 al 23, que Jesús dijo estas hermosas palabras. Dijo: si alguno me ama, guardará mi palabra, y mi Padre le amará, y yo también le amaré, y me manifestaré a él. Alábelo, que el Señor le ama. Fíjense cómo el Señor tiene una sola prueba para el amor. Usted por su boca puede decir todo lo que quiera, pero si le ama, guardará su palabra. Ahí está todo. Si usted obedece la palabra, si vive por la palabra, usted realmente ama a Dios. Si usted dice que le ama y después hace como se le antoja y viola la palabra, pues es un hipócrita como los fariseos. Alábelo, que él vive. Pero si usted le ama y lo muestra guardando su palabra, dice que no falla el Señor en venir a usted y manifestarse a su vida. Yo vendré y me manifestaré a él. Tendré experiencias personales con Jesús. El Señor murió, pero al tercer día se levantó entre los muertos. Está bien vivo. Gloria a Dios. No crean un Dios muerto, ni crean un Dios de madera. Creen un Dios vivo, que en la persona de Cristo Jesús se manifiesta a tantos aquí abajo que guardan su palabra. ¡Glorias a Dios! Que sí que hay una promesa hermosa para el que guarda la palabra, que yo también te amaré, mi Padre te amará, y vendré a ti y me manifestaré a ti. Que sí que esto no es una religión muerta, esto es una experiencia gloriosa, continua, con nuestro poderoso Salvador. Hay poder en Jesucristo. Cuando el Señor habló del Evangelio, dijo estas palabras tan importantes. Dijo: id y hacer discípulos a todas las naciones. Fíjense lo que ordenó. No es que hiciéramos miembros de iglesia, es que hiciéramos discípulos. Que si tiene 1,000 miembros, tenga 1,000 discípulos. Si tiene 2,000, 2,000 discípulos. Ahora, ¿quiénes son discípulos? Juan 8:31, la Biblia dice que los que guardan su palabra, esos son verdaderamente sus discípulos. Fíjense que todo es lo mismo. ¿A quiénes son los que le aman? Los que guardan la palabra. ¿Quiénes son discípulos? Los que guardan la palabra. ¿Quiénes se van en el rapto? Los que guardan la palabra. Sonríase, que el Señor le ama. Así que el reto grande suyo es guardar la palabra, ser obediente a la palabra. Bendito sea el Señor Jesucristo. El que guarda la palabra es el que está en el centro de la perfecta voluntad de Dios. Y hay que moverse en la voluntad de Dios porque ahí que está la victoria. Mateo capítulo 7, verso 21, la Biblia dice: porque no es el que me diga Señor, Señor, el que entrará en el reino de los cielos, sino el que hace la voluntad de mi Padre que está en los cielos. Y el que hace la voluntad es el que guarda la palabra. Y esos son los que lo aman. Y a esos que lo aman, Él promete: yo me manifestaré a Él. ¿Cuántos quieren tener experiencias personales con el Señor? Yo también, alábelo, que Él vive. Pero para eso hay que guardar su palabra, hay que vivir en obediencia a la Biblia, que es donde está la palabra de Dios. Ahora, oiga esto con cuidado. El Señor en una ocasión me mostró 7 razones, 7 propósitos por los cuales Él quiere manifestarse a su pueblo. Yo no digo que no hay nada más que siete, puede haber cuantos más, pero a mí me mostró siete. Siete propósitos por los cuales Él quiere manifestarse a usted. Alabro que Él vive. Uno de esos propósitos es para confirmarnos nuestra salvación. Y entienda esto bien claro. En el segundo que usted se arrepiente y acepta a Cristo, usted es salvo ahí mismo. Aunque Dios no le haya confirmado nada, aunque nada, en el segundo que uno se arrepiente, la salvación es por fe. Somos salvos por la fe. Y eso por gracia del Dios del cielo. Pero no cualquier fe, fe en Jesucristo. En cuanto uno de corazón se arrepiente y acepta a Cristo, ahí mismo no sabe que es salvo. Si se muere ahí, se va derechito al cielo. Alaba lo que Él vive. Pero con todo y eso, Dios es un Dios que le fascina confirmarle a la gente las cosas. Y lo hizo con Gedeón. Alaba lo que Él vive. Y lo hizo con Ezequías. Y lo ha hecho en la Biblia con tanta gente que usted conoce en la Escritura, que les confirmaba. ¿Tienes duda? Mira a ver lo que voy a hacer contigo para que no tengas duda. Porque Él no quiere que haya duda, no quiere que haya titubeos en ninguna clase, que haya una seguridad absoluta de esa salvación que usted tiene. Sea bendito el Señor. Yo nunca olvido en una ocasión, yo me convertí. Y yo me convertí en mi propia casa. Ese fue el primer acto de fe. Que no creía ni en la luz eléctrica. Pero prendí el televisor en casa un domingo por la tarde para ver las carreras de caballo. Señor, reprenda al diablo. Mi alma te alaba, Jesús. Bueno, hermano, yo era el agente hípico, yo era el dueño de la agencia hípica en mi pueblo. Le vendí el vicio, las carreras de caballo a la gente. Y esa tarde prendí mi televisor para ver las carreras y tomar nota de cuánta cosa pasaba. Pero lo prendí antes de tiempo a ver si estaba clara la imagen. Y había un evangelista predicando en una carpa. Alábelo si puede. Y cuando ese hombre terminó aquel mensaje, yo me quedé atónito, yo no había oído el evangelio nunca. Nunca, hermano. Yo vivía en mi pueblo y al lado de mi casa, a menos una cuadra, había una iglesia pentecostal. Y más arriba una metodista, y más abajo una asamblea cristiana. Y nunca nadie me predicó en mi casa ni vino a hablarme de Cristo en casa. El silencio. Silencio tenía yo que estaba perdido y nadie me iba a buscar. Yo sí viví en silencio. Nadie me predicó. Y ese evangelista americano por televisión me dijo, acepte a Cristo como Salvador. Cabezón, que está perdido. Ah, no, lo que Dios le ama. Acepte a Cristo como Salvador. Vaya a la iglesia, lea la Biblia. Mira, hermano, cuando terminó, yo apagué el televisor. Se me olvidaron las carreras de caballo y me fui a una habitación y me entregué al Señor. ¡Samaya Soja! Y hermano, instantáneamente cuando yo hablé, Señor, me arrepiento, perdóname, ten misericordia de mí, sálvame. Sentí como una nube fresca que descendió del cielo y me cubrió de arriba abajo. Y yo sentí aquella paz y sabía que era salvo. Me confirmó la salvación. Me dio la primera experiencia con Él, acabo de convertir. Aquella nubecita que entró, era el Espíritu Santo, por supuesto, alaba lo que Él vive, que es como un refrigerio. Y me cubrió, y aquella paz, y aquella alegría, y aquel gozo, aquella seguridad de que algo había cambiado. Se ha glorificado el nombre de Dios. Así que me confirmó instantáneamente mi salvación. Y después, varios días más tarde, vengo yo. Era de Dios sacar la mano y meterme una galleta. Alaba lo que Dios le ama. Y le digo, Señor, confírmame que es verdad que yo soy salvo. Yo lo creo, pero confirma, yo quiero una confirmación. Y no pasaron dos o tres días cuando yo me acosté y me dormí. Y esa noche, Dios me dio una visión nocturna. Y yo vi una fila enorme de gente que caminaba. Y cuando miro, caminaban pasando por frente al Señor, que estaba en una figura como de un gigante. Ahí yo veía al Señor, yo digo, pero Dios mío, qué grande es Él. Y tenía las manos levantadas así. Y la gente iba pasando frente a Él. Y la mayor parte ni miraba para donde Él. Aquel gigante ni miraban. Y seguían andando. Así va la mayor parte de la humanidad. que ni mira hacia Dios, ni mira hacia la cruz, ni mira hacia arriba y perdido, rumbo a la eterna condenación. Pero usted que está aquí en esta noche, que está perdido, mira hacia Jesús en esta noche. Ponga los ojos en ese Cristo en esta noche. Te va a salvar, te va a dar vida, te va a librar de condenación. Esta es tu noche, aprovéchala, aprovéchala. Hay que aprovechar el momento de Dios. Bendito sea Jesús. Algunos miraban hacia él, pero seguían de largo. No hacían ningún movimiento. Pero otros miraban, se detenían y se paraban frente a él. Y él hacía así y le ponía las manos en la cabeza. Cuando yo vi eso, mire, me metí en la fila corriendo. Al lado de lo que él vive. Iba moviéndome desesperado por llegar frente al Señor. Iba moviendo hasta que por fin llegué. Cuando llegué, me moví y lo miré ahí. Y ese gigante con esas manos levantadas. Y bajó las manos y me las puso sobre la cabeza. Cuando me la puso sobre la cabeza, ese fuego que corrió por la cabeza, alabe lo que él vive. Di un salto y quedé sentado en la cama. Y ahí sentí ese calorcito todavía. Gracias, Señor, que yo sé que soy salvo. Yo sabía que yo lo sabía, pero quería una confirmación más. Y esa es una de las razones por la cual Él se manifiesta a su pueblo, para confirmarle la salvación, porque el que es creyente tiene que estar seguro de salvación, tiene que tener una seguridad absoluta, no puede haber dudas en esto, no puede haber titubeos en esto. Esto es lo único eterno, esto es lo único importante, lo demás todo se lo llevará el viento, pero aquí es que está lo grande. ¡Alabado sea Dios! ¡Ay, pobre Jesús! Mira, hermano, me han contado de grandes líderes religiosos en mi país que le han preguntado cara a cara, esos evangélicos son listos. ¿Usted está seguro de salvación? Ah, bueno, mire, está más perdido que el diablo. Sonríase, que el Señor le ama. El que está seguro de salvación, ¿usted está seguro de salvación? Sí, Señor, aleluya, soy salvo, siento su poder, siento su salvación, siento su gloria, siento el gozo y la paz de Dios. Gracias, estoy lavado en la sangre. Hay titubeos en esto. ¿Cómo puede haber titubeo en lo único eterno? Lo demás todo es secundario. Bendito sea el Señor Jesús. Ahora, el Señor le mostró un segundo punto. Que Él también se manifiesta a nosotros, sus hijos, para sanarnos las enfermedades. Y hay a veces experiencias profundas, especiales, cuando Él hace ese acto de sanidad en hijos que le aman de todo corazón. Sea bendito el Señor Jesús. Yo recuerdo en una ocasión, ya muy poco tiempo convertido, pero estaba predicando arriba, abajo, con cuánto campo y cuánto pueblo había en Puerto Rico. Y fui a predicar una campaña de 5 días en un lugar que se llama El Cubuy, en Canóvana, muy alto y muy frío aquel lugar. Y la iglesia donde estábamos en la campaña, yo comencé a predicar esa noche y yo estaba ahí en el púlpito y por la puerta entraba un viento frío como hielo. Y según yo predicaba, se me metía por la boca ese viento. Por poco ni acabo de predicar el mensaje esa noche. Me dio como un espasmo y me quedé ronco que casi no se me entendía lo que hablaba. Yo acabé como pude y me fui para la casa. Y dije, Señor, son 5 días, pero no podía ni hablar, ni me salía una palabra. Llegué a la casa donde me hospedaba con unos hermanitos. Me cerré la habitación y me senté en la cama y me recosté de la pared. Y le dije al Señor en el pensamiento, porque no me salió una palabra. Le dije, son 5 días y yo no me voy a ir para Camuy en vergüenza. Yo vine a predicar 5 días y no me muevo de aquí hasta que tú no me sanes. Tu palabra dice que por tu llaga fuimos nosotros curados y yo creo eso. Y ahí... Y ora en el pensamiento, no podía ni alabar, ronco, pero prácticamente sin voz. Y ora y espera. Y pasó 1 hora, y 2 horas, y 3 horas, y 4 horas, y parecía que iba a amanecer. Y de momento yo sentí un ruido. Cuando abrí los ojos, estaba el Señor parado frente a mí, a mis pies. Yo, como estaba con esa garganta así, muerta, en el pensamiento, ¡sáname! Y vi cuando él puso la mano y me tocó un pie. Y entró un corrientazo por ese pie y comenzó a subir. Lentamente, subió. Y cuando llegó aquí al estómago, siguió subiendo. Y yo dije, ¡ay, cuando pase por la garganta, que es un nuevo! Mi alma te alaba, Jesús. Y subió, y cuando pasó por la garganta, Abrí yo la boca y me saqué un aleluya que desperté a todo el mundo a las 4 o 5 de la mañana, que era madrugada. A orar de madrugada a todo el mundo. ¡Alábalo que él vive! ¡Ay, la sábana! Si alguno me ama, guardará mi palabra y yo vendré y me manifestaré a él. Se manifiesta para confirmar tu salvación. Tú, el que está aquí, tiene que estar seguro de salvación. Si usted no tiene eso, mire, tiene que en esta noche llevárselo con usted para su casa. Porque oiga bien, usted no se puede arriesgar a salir de aquí sin salvación. Usted no sabe si amanece vivo mañana. Usted no sabe cómo está este mundo convulsionado, cómo está el crimen, la maldad hoy en día. Cada cual tiene que volverse asegurado de que tiene salvación, que un accidente y se murió, de gloria a Dios que se fue para el cielo con el Señor. Alábalo que él vive. Se formó un tiroteo y le dieron un tiro, se fue con el Señor. Alábalo. Para nosotros, el vivir es Cristo y el morir es ganancia. Gloria a Dios. Pero si no tiene salvación y se muere, se fue al infierno ahí mismo. Esto es así de claro y de sencillo. Y entonces no hay nada más que se pueda hacer por usted. Nada. El que se muere en pecado, apenas sale de aquí para afuera, espíritus malignos lo llevan para abajo. Y ahí en ese lugar trágico, enfrenta la primera muerte. Muerte espiritual, muerte eterna. No hay nada que se pueda hacer por usted. Le pueden rezar 50 años y sigue perdido en el infierno. Pueden prender 100,000 velas y siguen tinieblas. Aquí no hay nada más que una luz que alumbre espiritualmente. Y esa es la luz de aquel que dijo: yo soy la luz del mundo. ¡Alabado sea Dios! ¡Ay, Samaya Soja! ¡Poderoso Jesús! Por eso que usted tiene que asegurar su salvación. Y en esta noche usted no se vaya de aquí sin Cristo por nada. Usted no sabe lo que puede pasar. Si pierde la salvación, lo perdió todo. Será eterno tormento, será eterna perdición. Por los siglos y los siglos vivirá lejos de Dios, perdido para siempre. Eso está claro en la Biblia, eso no hay quien lo pueda cambiar. Y la religión que lo quiere cambiar, allá ellos, pero a ellos lo van a cambiar también. Mi alma te alaba, Jesús. Él también se manifiesta para sanarnos si es menester sanar la enfermedad. Sea bendito el Señor. En esta noche estoy seguro que va a haber manifestaciones del Señor personalmente con vidas que están aquí enfermas para sanarlo. Lo vimos anoche. Pues usted ve que todo el que viene a testificar, yo le pregunto: ¿qué sentiste cuando oramos? Porque sé que el Señor ha prometido manifestarse a los enfermos que creen de corazón y hacerle tener una experiencia con Él mientras lo sana, para que tenga un testimonio más sólido todavía. Y aquella jovencita que vino aquí anoche, que le dieron un batazo, hermano, en un juego de béisbol, por aquí, por el ojo, y le dejaron el ojo, que no veía. Casi borrones, dijo ella, que era lo único que veía, chica muy joven. Y anoche, cuando andamos por el enfermo, sintió un fuego que se le metió por el ojo y comenzó a leer con el ojo que estaba casi ciego. Alá, lo que él vive. La probamos aquí arriba con el ojo bueno tapado y el ojo que veía borroso, leyendo. ¿Quién fue? A él bendecimos. Que sí, que el Señor cumple lo que dice. Me manifestaré a aquellos que me aman para confirmar la salvación o para sanarlo. Pero hay una tercera forma, un tercer propósito por el cual Dios se manifiesta a aquellos que le aman. Sonríase, que el reto grande es que usted ama al Señor. El cristianismo no es una religiosita muerta ni la tradición de papá y mamá. Esto es una amistad sincera con Jesús. Esto es un caminar con Jesús. Esto es como Enoch, que andaba con Dios. Como Noé, que andaba con Dios. Esa es la religión del cielo. Alabado sea Dios, andar abrazado con el Salvador. Y la definición más hermosa: esto es un primer amor con Cristo. ¿Cuántos están enamorados del Señor? ¿Cuántos atreven a levantar la mano y decirse: yo estoy enamorado de ti? Yo estoy enamorado de ti. ¿Cuántos están libres en el Espíritu? Vamos a ver si es verdad. Mire para arriba y tírele un besito al Señor. Y dígaselo, yo estoy enamorado de ti. Yo estoy enamorado de ti. ¡Ay, Samaya, Sama! ¡Poderoso Dios! ¡Bendito sea tu nombre! ¡Hay poder en Jesucristo! Esto es un primer amor con Jesús. Esto es enamorado de Jesús. Somos fanáticos de Jesucristo. ¡Alabado sea Dios! Y guardamos su palabra. Ahí que está lo grande. Y Él se manifiesta a nosotros. Se manifiesta en nuestras vidas. Y hay un tercer propósito por el cual se manifiesta. Y óigalo bien, esto es decisivo. Se manifiesta para prepararnos. Prepararnos. Cosa de que podamos dar fruto, fruto para Él. Y oiga eso, que esta parte no es juego, esto es vida o muerte. Juan el Bautista predicando dijo esta palabra, Mateo capítulo 3, verso 10. Dijo, y el hacha está puesta a la raíz de los árboles, y todo árbol que no dé buen fruto será cortado y echado al fuego. Oiga, no crea que ese mensaje era para los árboles de naranja. Sonríase, que el Señor le ama. Ese era, mensaje era para el llamado pueblo de Dios de aquellos días. Y es mensaje para la iglesia de Jesucristo en este día. Y cada árbol de eso, usted como creyente, el árbol es un tipo del creyente. Que lo sembraron, creció y tiene que dar fruto. Y si no da fruto, el dueño lo corta. Mi alma te alaba, Jesús. Hay que dar fruto. Todo árbol que no da buen fruto, dijo Juan, no es cualquier frutito, buen fruto. Si no da buen fruto, será cortado. Y mire, mire para dónde va, echado al fuego. Hermano, eso es condenación. En una ocasión Jesucristo dijo, y por eso, y hablaba de la incredulidad, por eso muchos de los hijos del reino serán echados a las tinieblas de afuera, y allí será el lloro y el crujir de dientes. Oye, hermano, qué cosa fea esa. Hijos del reino, creyentes, hijos de Dios, que por incrédulos y por indiferentes y por desobedientes los echaron para los demás los pecadores. Las tinieblas de afuera, cuando lean el libro ese del infierno, van a ver cuando Dios le mostró las tinieblas de afuera a esa mujer en el infierno. Dijo, esas son las tinieblas de afuera. Y ella dijo, pero ¿y cómo? Y que aquí hay hijos del reino. Sí, ahí están. Y ella vio como un lago de fuego en ese lugar específico del infierno. Y esa gente tratando de salir, pero no salían. Y ella oía literalmente el crujir de dientes y el lloro. El evangelio no es un juego, hermano. En el evangelio hay que obedecer a Dios. ¿Alguno me ama? Guardará mi palabra. Para los que estamos firmes en Cristo y guardamos la palabra, ya no hay condenación. Para los que están en Cristo Jesús, ya no hay condenación. Solo hay vida, solo hay victoria, solo hay paz y gozo por la eternidad. Pero hay que vivir la palabra. ¡Glorias a Dios! Esto no es un juego de religión. Eso es lo que teníamos antes, un jueguito de religión. Y estábamos más perdidos que Belcebú. Ahora tenemos a Cristo. Hay que honrarlo como Él merece. Y por eso Él se manifiesta, para prepararnos para que demos buen fruto. Alaba lo que Él le ama. Mi alma te alaba, Jesús. Se ha glorificado el nombre de Dios. Cuando yo llevaba pocas semanas de convertido, 4, 5 o 6 semanas de convertido, buscaba desesperadamente el bautismo del Espíritu Santo. Yo no me había bautizado. Y me amanecía con frecuencia la noche entera orando, hermano, recién convertido. Hoy en día, evangélicos que llevan 20 años no hacen una vigilia ni si los maten. Sonríase si puede. Me amanecía noches, a veces 1 y 2 y 3 en una semana. Y trabajaba. Entraba de 10 de la noche a 6 de la mañana y a las 6 me levantaba, me desayunaba y iba para mi trabajo. Y cuando venía un sueño a la 1 de la tarde, lo reprendía en el nombre de Jesucristo. Alaba lo que él vive. Buscando el bautismo del Espíritu Santo. Pero una noche que no estaba vigilando esa noche, porque estaba que me dormía de pie, me despertó el Señor de madrugada y yo sentí, cuando me levantaron esta mano y me la apretaba una mano, que despedía fuego aquella mano. Y oí la voz del Señor audible que me decía, profecía, profecía, profecía, profecía. Y yo en ese momento no entendí, pero me estaba hablando el mensaje que yo iba a predicar cuando el llamamiento culminara, que era el mensaje de la venida del Señor. Y cuando yo le dije, gracias Señor, que tú eres tan real. Y levanté la otra mano al cielo, y entonces él me soltó la mano y entró el Espíritu Santo por las dos manos y me llenó de Espíritu Santo y fuego. Alaba lo que él vive. ¡Gloria sea Dios! De madrugadita recibí el bautismo del Espíritu Santo. Por supuesto que no pude dormir más, me tiré en la cama, de la cama al piso, y me amanecí orando, envuelto en aquella bendición de fuego. Alguno me ama, guardará mi palabra, yo vendré. Allí estaba él, agarrándome esta mano como si fuera un hombre y la mía la mano de él. Me manifestaré a él. Yo también le amaré, mi padre también le amará, pero hay que guardar la palabra, ese es el reto. Ese es el reto, que guarde la palabra, lea la Biblia, agarre las novelitas mundanas y échelas al cesto de la basura, las cómicas esas, queme la bota, esa porquería, alabado sea Dios, agarre la Biblia es el libro de Dios, ese es el libro que tiene vida, ese es el libro que tiene pan, pan que vino del cielo a dar vida, alabado sea Dios. Eso es lo que tiene que leer. Usted no es de abajo, que va a leer en la basura de abajo, usted es de arriba, pues lea lo de arriba. ¿Pues qué quedamos? ¿Es de abajo o es de arriba? ¿De dónde es? ¿Cuántos atrás levantar la mano y decir de arriba? No esperen ni que yo le diga eso, diga, de arriba soy. ¿Cómo usted va a decir que soy de abajo? De arriba, ¡Gloria a Dios! ¡Poderoso Jesús! Hay poder en Jesucristo. Bendito sea el Señor Jesús. Si somos de arriba, hermano, hay experiencias de arriba para nosotros. Él lo prometió. Yo vendré, yo personalmente vendré y me manifestaré a ti, porque tú me amas. Y una de las pruebas del amor es esta. No se le vaya el gozo ahora, sonríase. Dice, yo amo a los que me aman. Y los que me buscan de madrugada me encuentran. Ay, la primera vez que me aplauden cuando digo eso. Sonríase que el Señor le ama, qué bueno. Gracias a Dios. Estamos en el paraíso casi. Bendito sea el Señor Jesús. Hay poder en Jesucristo. Fíjense que una de las pruebas del amor es la obediencia a la palabra. Y una de las ordenanzas de la palabra es que madruguemos a orar. El Señor dijo, los discípulos serán semejantes a mí. Eso está ahí en la Biblia. No lo quite, que no conviene que lo quite. Pero también dijo que cuando aún era muy de noche, Él estaba en el monte arriba orando. Y no dice la hora, muy de noche, a lo mejor las 3 de la mañana, las 4, las 5, las 1. Sonríase que el Señor le ama. Y ahí estaba Jesús arriba, ni techo tenía. Bendito sea el Señor Jesucristo, orando. Porque en este cuerpo humano, el que vive en este cuerpo mortal que tenemos ahora, hay que orar. Esto es más malo que el diablo. El diablo es un niño al lado de esta carne que en su sentir es muerte y que siente contra el espíritu y que lo que siente es enemistad contra Dios. Esa es la carne donde vivimos. Por eso que hay que buscar a Dios, hermano. Hay que buscar a Dios o esta carne te hunde. Hay que buscar a Dios o esta carne fortalecida por el mismo diablo te hunde. Alabe lo que Él vive. Y por eso el Señor promete, yo vendré a fortalecernos, a bendecirnos, para que veamos que Él está. Yo vendré, me manifestaré a ti, si me amas. Si me amas, Abra esa orejita bien abierta. Pero si me amas, guarda mi palabra. Aquí no se puede venir con ninguna hipocresía al Señor, como los fariseos. Sí, eso, vestiduras resplandecientes, y mucha liturgia, y mucha teología, y mucho doctorado, y están más perdidos que el diablo todito. Se fueron al infierno la mayoría. Alabro, que el Señor les ama. Porque no basta con ser doctorado, tener doctorado y tener mucha letra y tener mucha teología. Hay que amar al Señor. Y el que lo ama, guarda su palabra, vive para Él, lo obedece a Él. Alabado sea Dios, cueste lo que cueste. Gloria a su nombre. Y Él se manifiesta para fortalecernos, para que demos fruto. Hay que dar fruto, hermano. Montones de cristianos llamados evangélicos son mudos. Se le metió un demonio mudo que no hablan. Del pastor sí hablan de vez en cuando, pero no le habla a la gente de Cristo. Ni al vecino, ni al a nadie. No sé qué clase, qué género de diablo será ese, pero no hablan. No le testifican a nadie. ¿En qué rapto se van a ir? Hermano, ahí que está el punto. Si le amas, guarda su palabra. Y su palabra dice que hay que ser testigo de Jesucristo. Hechos capítulo 1, verso 8 dice: y recibiréis poder. Esta es la iglesia del poder. Esta no es la iglesia del bingo party. Esta es la iglesia del poder. Recibiréis poder cuando venga sobre vosotros el Espíritu Santo. Y entonces me seréis testigo. Óigalo, hermano, me serás testigo. Óigalo, hermano, le serás testigo a Jesús. ¡Gloria sea Dios! Hay que abrir la boca bien abierta y sacar la lengua bien larga y decirle a la gente: Cristo salva, su sangre limpia el pecado. Véngase para la iglesia conmigo en esta noche, que usted va a ver la bendición que va a tener. Invite, hermano, antes de venir al culto, muévase por el vecindario, invite a la gente a venir a la iglesia con usted. Tráigaselo para la iglesia, haga eso diariamente, va a ganar alma. Usted en el día que viene va a volar con Jesús hacia el cielo. Alabado sea Dios, que tiene misericordia, alcanzará misericordia. Recibirán poder. Esta es la iglesia que echa fuera demonios y sana enfermos y habla en lengua, aunque no le guste a algunos evangélicos. Hablamos en lengua porque eso es parte del evangelio. Alabado sea Dios. Bendito sea Dios. Se ha glorificado el Señor. Hay un cuarto punto decisivo. Señor se manifiesta a nosotros para guiarnos a hacer su voluntad. Fíjense que eso está en la Biblia bien claro. Romanos capítulo 8, verso 14, la Biblia dice: los dirigidos por el Espíritu de Dios, esos son los hijos de Dios. Que sí, que el creyente que se dirige en ellos todavía por su carne, todavía está fuera de órbita. Al lado de lo que él vive. Tiene que orar y pedir dirección de Dios. Y orar como enseñó el Señor a orar: hágase, Padre, tu voluntad, como en el cielo, así también en la tierra. Siempre como tú quieras, nunca como yo quiera. Entonces Dios lo va a dirigir. Pero hay creyente que no se atreve a orar eso. No se atreve porque tiene muchos planes, muchos anhelos. Y dice: si oro eso, a lo mejor no me deja ir para Nueva York, que estoy loco por ir para allá. No, hermano, no tenga miedo de nada de eso, ni tenga anhelos personales en una clase. Deje a Dios que ponga los anhelos de Él en usted. Porque se supone que usted está muerto. Se supone que usted murió. Se supone que el que vive ahora es Cristo en usted. Y si no se ha muerto, acábese de morir. Alabe, alabe lo que Él vive. Acabe de morirse. Que Cristo sea el que viva. Él es el que dirija. Él es el que lo mueva. Alabado sea Dios. Y ese es uno de los propósitos por los cuales el Señor se manifiesta a los que le aman, para dirigirlos en forma cuidadosa a su perfecta voluntad, porque ahí está la victoria. Los que se mueven en la perfecta voluntad de Dios están en victoria siempre. Ahí la fe funciona, ahí funciona todo bien. Alabado sea Dios. Y eso nos incluye a nosotros, los que tenemos ministerio, a los queridos hermanos, pastores, amigos, evangelistas, que seamos dirigidos por el Señor cuidadosamente, que nada vaya a torcer la voluntad de Dios en nuestros ministerios. Nada, nada. Porque ahí que está el fruto, ahí que está la bendición y ahí que está el vuelo cuando suena la trompeta. Mi alma te alaba, Jesús. Y Él se manifiesta para guiarnos en forma especial y gloriosa. Mi alma te alaba, Jesús. En una ocasión yo sentí el toque de Dios, recién convertido, ya apenas un mes o mes y medio, dos meses convertido, de que diera testimonio a todos los amigos y a toda la gente que en el deporte antes andaban contigo, conmigo. Gente que jugaba béisbol conmigo, que éramos en equipo organizados, éramos compañeros de años. Gente que levantaba pesa conmigo, que en el gimnasio que yo tenía en los bajos de mi casa los entrenaba. Que le diera testimonio uno a uno, casa por casa, fuera a visitarlo. Yo me moví a obedecer lo que Dios me mostraba. Y trabajaba el otro día y estaba hasta la 1 de la mañana hablándole de Cristo a esas vidas. En sus casas, una y el otro y el otro. De pronto el Señor me mostró, vamos a hacerlo ahora en una forma más amplia. Ponle dos bocinas arriba al techo de tu casa y predícale al pueblo. Yo dije, aquí me cortan el cuello a mí ahora. Mi alma te alaba. Pero lo hice, hermano. Como dice el apóstol Pablo, con temor y temblor fue, pero lo hice. Me subí arriba de la casa, puse mis dos bocinas y su cable, y en una habitación en mi casa tenía mi amplificador y tenía un tocadisco también con y discos y demás para ponerle al pueblo. Y yo me cerraba en esa habitación, prendía el amplificador y comenzaba. Y estaba una hora, hora y media, y le traía música y oraba por los enfermos de ahí. Eso era un escándalo. Llamaban a casa y nos insultaban. Decían mil cosas. En una ocasión uno que fue un compañero que me amaba tanto. Señor, reprenda la hipocresía. Compañero es Cristo que murió por usted y murió por mí. Ese sí ama. Ese compañero en el deporte que me amaba tanto me llevó a la corte porque predicaba en casa que le molestaba a él. Yo fui a la corte. Llegué allí y había orado largo y tendido. Y el juez se quedó pensando cuando la acusación y demás. Y dijo, bueno, un momento. Si el cura tiene bocinas ahí, predica, y el pueblo oye todo lo que él habla, pues el hombre tiene el mismo derecho. Mire, váyase, no las ponga muy altas, me dijo, pero siga predicando. Alaba lo que él vive. Mira, hermano. Entonces yo llegué a casa y me subí al techo y en vez de dos bocinas le puse cuatro. Alaba lo que el Señor le ama. Pero mire, llegó un momento que eran tantas las llamadas insultando y diciendo mil cosas que levantaban a de mis hijas, que eran pequeñitas en esa época, el teléfono, y ahí las insultaban. Y mi esposa levantaba el teléfono y le decía que hasta del mal que iba a morir, si no bajaba las bocinas esas. Llegó un momento que la tensión era tan grande que yo pensé quitar la bocina. Ya había predicado un mes o más. Y me encerré ese día en la habitación. Y cerraba por dentro, que nadie me fuera a interrumpir. Cerraba por dentro, que no me podía abrir nadie la habitación. Y dije, Señor, esta es la última vez que voy a hacerlo. Fíjate la tensión en que están mis hijas, mi esposa, el hogar, por tanta llamada y tanta cosa. Bueno, me encerré. Prendí mi amplificador y comencé. Y en mi mente, este es el último, la última vez que lo voy a hacer. Y cuando comencé a hablarle al pueblo, y le iba a decir, hoy es la última vez, voy a despedir. No se van a sentir más mal. Cuando fui a hablar ese asunto, sentí cuando abrieron la puerta y alguien entró. Y dije, ¿cómo es eso? Si usted está cejado por dentro, ¿quién va a entrar? Pero el que entró, abrió la puerta por fuera y entró. Sin llave y sin nada, al lado de lo que él vive. Y caminó por la habitación y se paró detrás de mí, como un hombre. Yo dije, el Señor. Me quedé quietecito que temblaba y seguí tratando de hablar. Casi tartamudeaba, pero seguí tratando de hablar. Y de pronto sentí cuando esa figura humana que estaba detrás de mí se volvió espíritu y se levantó. Y se me metió por la cabeza para adentro. Me saqué un aleluya que yo creía que las bocinas habían volado un pedazo arriba en la techera acá. Pero un aleluya, aleluya, gloria a Dios, bendito sea su nombre. Mira, hermano, le prediqué a ese pueblo un mensaje que yo creo que tembló a la gente en las casas. Lloré por los enfermos. Y terminé y dije, Señor, cuando tú me hables, yo quito las bocinas, sigo para adelante. Se manifiesta a los que le aman para guiarlos, dirigirnos a hacer su voluntad. O sea, yo iba a tumbar el asunto, a terminar las transmisiones fuera de la voluntad de Dios, por el temor de que hablaban y decían, despreocúpese lo que diga nadie, que lo insultan, dé gloria a Dios. Cuando te insulten, te vituperen, te ofendan por causa del Evangelio, gozaos y alegraos, que grande es la recompensa en el cielo. ¡Gloria a Dios! ¡Gócese y alégrese! Cuando nadie se moleste, está la cosa mala. Y ahí yo seguí, estuve como 3 meses. A los 3 meses Dios me habló y me dijo, se acabó. Baja la bocinita que ya es suficiente. Yo la bajé. Pero la habíamos predicado como 3 meses corrido. No hubo quien lo impidiera. Cuando las cosas son de Dios, mire, está Dios como poderoso gigante al lado de uno. Alábelo que Él vive. Pero hay que estar alerta. Hay que guardar la palabra. Hay que vivir para Dios. Hay que obedecer a Dios. Y entonces Él viene y se manifiesta a nosotros. Para confirmar tu salvación. Para sanarte si estás enfermo. Para dirigirte para que hagas la perfecta voluntad de Él. Y para prepararte para que seas un testigo fiel. Un testigo que mueva a otros a este camino glorioso del Evangelio. Pero también el Señor se manifiesta a nosotros con otro propósito. Hay un quinto propósito. Se manifiesta a los que le aman. Para librarlos de las tramas de Satanás. Puede estar seguro usted el que está aquí, que está firme en Cristo. Si usted no está firme, no hay problema. Diablo está contento con usted y te deja tranquilo. Está muy orgulloso de ti. Alábalo, que Dios le ama. Pero el que está firme, echando humo hasta por los ojos y testificando a todo el mundo de Cristo y orando y ayunando y buscando a Dios, está el diablo que echa fuego contra ti. Sea bendito el Señor Jesús. Y está preparado para atacarte y hacer contra ti cualquier cosa en cualquier momento. Pero para eso se manifiesta el Señor a nosotros, para librarnos de esas tramas satánicas. Y yo he vivido eso, hermano, docenas y docenas de veces. Docenas y docenas de veces he visto a Dios moverse y librarme de cuántas cosas terribles. Yo predicaba un culto en la ciudad de Nueva York, en una iglesia. Estaba la iglesia atestada, que no cabía una persona más, no se podía ni caminar dentro de la iglesia. Y yo estaba ya predicando en el púlpito. Y no había podido captar el drama que estaba ocurriendo. Pero había un joven que llegó a la iglesia y comenzó a moverse por entre la gente y casi no podía porque estaba tan apiñada la gente. Pero él empujaba hacia los lados y iba pasando poco a poco y venía a matarme. Venía armado y venía a matarme. Se fue acercando y siguió acercándose. Y nadie se daba cuenta de la infiltración de ese muchacho. Y de pronto, cuando llegó a una distancia ya muy cerca, como de aquí a esa soga, que iba a saltar al altar, le han dado una clase de puño de arriba para abajo. En el casco de la cabeza y ¡pam! Cayó al piso como muerto. Ese papá tiene un puño que cuando mete ese puño no nace más hierba. Alábalo, que el Señor le ama. Bendito sea su nombre. Le mete papá ese puño y se acabó. Sea bendito el Señor. Ese muchacho cayó como muerto. Y los hubiera tratado de levantarlo y era el cuerpo mongo. Se puso mongoloide. Y ahí estaba tirado. Y yo tuve que parar de predicar. Y me fui al lado de él y lo oré. Cuando le oré, el muchacho se recuperó. Se me quedó mirando. Me dijo, yo vine a matarlo. Y le dije, ¿qué te pasó? Me han dado una clase de golpe de arriba para abajo que me cajaron la cabeza. Mi alma te alaba, Jesús. ¿Cuánto alaban? ¡Alaba lo que Él vive! ¡Alaba lo que Él vive! ¡Bendito sea su nombre! Mi alma te alaba. Sea bendito, Señor. Yo le dije, mijo, eso fue papá. Tiene un puño, mijo. No pelees contra él. Si te mete el otro, te mata. Y dijo, no, no me va a dar el otro, yo voy para el altar para entregarme al Señor, ore por mí. Parece que lo convenció con un golpe de eso, fulminante. Es como que pensó, dijo, con este yo no peleo, si te me llega a dar otro, acaba conmigo. Y se entregó. Y después yo me gozaba porque pasó ese culto y yo seguía en Nueva York un cuantos días más y el pastor un día me dijo, hermano, ¿me acuerdas el joven aquel que fue a matar? Sí, me acuerdo, y me acuerdo el puño que le dieron también. Me dijo, es el primero que llega a la iglesia. Parece que se acuerda todos los días del cocotazo. Cuando yo voy a abrir la iglesia, está sentado en las escaleras esperándome. Hay gente que necesita que le meta su golpe, pero no se lo dé a usted, que se lo dé al Señor. Alaba lo que Él vive. ¡Bendito sea su nombre! Pero el Señor se manifestó en esa noche para librarme de un ataque a Satanás. Si alguno me ama, guardará mi palabra, yo vendré y me manifestaré a Él, a Él. A veces, para defendernos de los ataques malignos, si el diablo no viene nada más que a matar, robar y destruir, tres propósitos. Y de cualquiera de esos, te libra el Señor si tú amas al Señor lo suficiente para guardar su palabra. El resto de todos los que estamos aquí en esta noche, usted guarde la palabra. Ahora, todo el que está aquí que no es salvo, todo el que está aquí que está perdido, todo el que está aquí que no ha aceptado a Cristo, empieza a guardar la palabra en esta noche. Y el primer acto de fe y de obediencia es aceptar a Cristo como su Salvador, porque ese es el llamado, ese es el llamado, ese es el llamado. Los que me confiesen delante de los hombres, yo también los confesaré delante de mi Padre Celestial y delante de sus santos ángeles. ¡Gloria a Dios! ¡Ay, poder en Jesús! ¡Bendito sea el Señor Jesús! Hay un sexto punto, por sexto propósito por el cual se manifiesta el Señor para aquellos que son sus hijos y que le aman. Y es para corregirnos. Y la Biblia dice que Dios reprende y castiga a los que ama. Si no lo reprende y lo castiga usted, porque usted será un bastardo. Alaba lo que el Señor le ama. Pero al que le ama, al que es hijo legítimo, legitimado por sangre, alabado sea Dios, lo corrige y da duro. Yo se lo puedo asegurar que da duro. Gloria a Dios por eso. Es como los padres de la tierra. Usted padre tiene sus hijos, tiene que corregirlos. No haga como el sacerdote Elí, que no corrigió a los hijos y cuando cayó el juicio se los mató a todos y él cayó muerto el susto también. No, hay que corregir los hijos, pero hay que amarlos, hay que corregirlos por amor, no corregirlos con ira. Hay que corregirlos en amor, porque uno los ama. Sea bendito el Señor Jesús. Y todo padre que ama, corrige a sus hijos. Sea bendito el Señor. Y el Dios del cielo ama más que nadie, pero corrige. Y yo nunca olvido una experiencia que yo tuve en la República Dominicana, inolvidable. Estaba predicando, yo llevaba como un año convertido, estaba predicando mi primer viaje misionero en la República Dominicana. Y mi esposa estaba conmigo. Y veníamos viajando con varios hermanos en un taxi. Y sabíamos muy bien lo que cobraban porque los hermanos nos habían advertido. Ustedes son extranjeros, esto es lo que pagan. Si no se alista, le van a cobrar más. Y cuando llegamos al hospedaje, que fuimos a bajar, pues el taxista pidió como tres veces más de lo que valía. Y mi padre se lo dijo. Dijo, no, eso no es lo que vale, usted sabe que lo que vale es esto. Y el hombre entabló una discusión y discutieron ciertas cosas. Yo dije a mi esposa, por favor, no discutan más, págale. Yo le pagué lo que él pidió y nos bajamos. Cuando llegamos abajo, pues yo la regañé delante de los hermanos. Y dije, nunca vuelvas a hacer una cosa como esa, discutiendo con un impío como ese. Bueno, mi esposa se avergonzó. Y cuando llegamos a la casa, que entramos a la habitación para descansar, me dijo, me avergonzaste delante de los hermanos. Y dije, tú tuviste la culpa. ¿Por qué te puedes discutir con un impío como ese? Y ahí entonces, no, pero me lo hubiera dicho solo acá, yo no me hubiera avergonzado. Yo dije, bueno, si hice mal, que el Señor me reprenda. ¿Verdad? Cuando uno está recién convertido, a veces dice cosas que ahora no las digo yo por nada. Alaba lo que el Señor le ama. Bueno, nos acostamos y nos metimos debajo de un mosquitero porque había más mosquitos que pelos teníamos en la cabeza. Y ahí debajo del mosquitero pues nos dormimos. De madrugada yo sentí que entró alguien a la habitación y abrí los ojos y venía el Señor entrando por la puerta hacia adentro y traía una vara en la mano como de un metro de larga. Yo dije, hasta aquí llegué. Mi alma te alaba, Jesús. Se acercó, levantó el mosquitero, levantó el mosquitero y me agarró a mí y me puso boca abajo. Y levantó la vara y me dio el primero. Alaba lo que el Señor le ama. Mira, hermano, aquello era como un fuego. Yo sentí aquel ardor que me corrió por todo el cuerpo. Y levantó la vara y me dio el segundo. Y aquel ardor que aquello... Yo dije, aquí yo no me vuelvo a sentar. En 10 días no podré sentarme. Alaba lo que Él vive. Y levantó la vara y el tercero, y el cuarto, y el quinto. Y de pronto yo sentí un espíritu de risa. Porque el Espíritu Santo me mostraba, Él reprende y castiga a los que ama. Bendito sea el Señor Jesús. Cuando terminó, que me dio como 14 fuetazos, salió, colocó el mosquitero en su sitio y se fue. Y yo me puse entonces boca arriba, pero me ardía todo el cuerpo. Mi alma te alaba, Jesús. Y yo me reía. Gracias, Señor. Gracias por tu amor. Gracias por tu misericordia. Y llamé a mi esposa y dije, por culpa tuya, me metí un 14 fuetazos que han acabado conmigo. Y le pedí perdón. Y perdóname, y lo hice mal. Y aprendí una lección muy grande. Sea bendito el Señor Jesucristo. Pero Él hace lo que prometió. Si alguno me ama, guardará mi palabra. Y mi Padre lo amará. Y yo también lo amaré. Y vendré a Él. Y me manifestaré a Él. Alabe lo que Él vive. Bendito sea su nombre. Cuando el Señor llamó a David,

Bendito sea el Señor Jesucristo. Hay poder en mi Señor. Y hay una última razón por la cual Dios se manifiesta a sus hijos, que es la más linda de todas. Esa de los fuetazos no es tan linda, pero es importante. Y es que Él se manifiesta a nosotros para mostrarnos su amor, mostrarnos cuánto nos ama. Alabe lo que Él vive. Y no tendría que hacerlo, porque el que envía a su propio hijo inocente a morir para que usted pueda tener vida, verdaderamente ama. ¡Alabado sea Dios! Y cada amigo que está aquí en esta noche, entiéndalo, amigo, en esta noche usted quiere una prueba del amor de Dios. ¿Cuál prueba tiene? Que usted está aquí. Daría el diablo cualquier cosa porque usted no estuviera aquí, amigo querido. El diablo está furioso porque usted está aquí, amigo. Pero el Señor se movió y el Espíritu Santo lo aló para acá. Y a lo mejor un ángel lo aló por una manita y lo movió para acá. Sonríase, que el Señor le ama. Y usted está ahí, amigo, porque Dios le ama. Usted está ahí porque Dios le ama. Pero le ama tanto que quiere que usted sea de Él. ¡Alabado sea Dios! ¿De qué le vale a usted que Dios lo ame mientras usted no sea de Dios? Hay gente que dice, ah, todos somos de Dios. No, está equivocado. Primera de Juan, capítulo 3, verso 8, dice algo que no es lindo, pero óigalo. Dice, todo el que comete pecado es del diablo, porque el diablo peca desde el principio. Hermano, eso es feísimo, pero yo tengo que hablarlo. Porque en esta noche usted está ahí, está en pecado, está perdido. Satanás tiene derecho legal sobre usted. Y si usted se muere, será propiedad de él por los siglos y los siglos. Pero en esta noche ríasele en la cara y dígale, diablazo, te me escapo en esta noche, diablo, bandido, te me escapo en esta noche. ¡Alabado sea Dios! Porque oiga esta buena noticia, en el segundo en que acepta a Cristo, usted pasa de la potestad de Satanás a la potestad de Cristo Jesús. ¡Gloria a su nombre! Pasa de la potestad de las tinieblas a la potestad de la luz. Y decir la potestad de las tinieblas quiere decir escapa del infierno y entra en la luz de Cristo, donde no hay condenación. Pasa de la muerte a la vida. Porque todo el que está en pecado, hay una sentencia de muerte sobre usted. La paga del pecado es muerte. Pero hay una ley de vida en Cristo Jesús para aquellos que reciben a Jesús y se lavan con sangre. ¡Glorias a Dios! En la noche, aprovéchela. Amigo, usted no está aquí por casualidad, ni está aquí porque vio una cuña de televisión. Usted está aquí porque el Espíritu de Dios lo trajo, porque Dios lo ama. Dios lo ama. Amigo, Dios te ama. Nadie te ama como Él. Envió a su propio Hijo a morir por ti. Cristo dio su vida por ti. Cristo derramó sangre inocente por ti. Precio de valor, de maldición, de vergüenza para Él, por ti. Así te ama. ¡Gloria sea Dios! Y su gozo más grande es que tú seas de Él, propiedad privada de Él. Y esta es la noche, tú no te vayas a ir de aquí por nada sin Jesús. Te van a estar probando en esta noche, te están probando en esta noche en la obediencia. Alguno me ama, guardará mi palabra. Te están probando en esta noche a ver si es verdad que tú puedes guardar su palabra. Tienes que dar el primer paso, aceptar a Jesús. Y en el segundo que tú lo aceptas, te perdona. Su sangre te limpia. Instantáneamente tú vienes a ser uno capacitado para entrar en el cielo. El asunto es tan sólido que si te mueres en esta misma noche acabando de aceptar a Cristo ahí, ahí mismo te vas con el Señor. Alaba lo que Él vive. Yo sé que en esta noche tú estás envuelto en la prueba del amor. Dios te ha traído acá. Nada sucede si Dios no lo permite. Aquí no se cae, mire, ni un gorrioncillo por tierra, dijo el Señor, si no lo permitiere mi Padre Celestial. Usted está aquí porque Dios lo trajo. Usted está aquí porque lo movió Dios para acá. Lo movió para acá porque te ama, te ama. Entiende eso, métete eso en el corazón. En esta noche te ha visitado. En esta noche te ha honrado trayéndote acá. ¡Glorias a Dios! Pero es para que tú ahora lo honres a Él aceptándolo en esta noche y comenzando a ser propiedad privada del Dios del cielo. ¡Glorias al Señor Jesucristo! Pero Él dijo, yo vendré y me manifestaré.

0: a los que me aman. Y un propósito es mostrarnos, confirmarnos ese amor sublime. Una ocasión yo nunca puedo olvidarlo jamás. Entró el Señor a mi habitación. Yo lo vi con mis ojos cuando pasó por la pared, como si la pared no existiera. Pasó por la pared. Se paró lo mío y me puse las manos sobre la cabeza. Me corrían corrientes por todos lados, por el cuerpo. Y yo sabía que estaba impartiendo una unción especial para orar por los enfermos. Y cuando él terminó, se movió hacia la pared. Y cuando llegó a la pared, se quedó quieto así. No atravesó, me miraba. Y caminó de nuevo para donde mí. Y yo dije, ponme las manos otra vez y imparte más unción. Yo quiero más de esos ríos de agua viva que estoy sintiendo. Pero cuando vino y se acercó, no me puso las manos, se inclinó y me besó aquí al lado de la cara como 5 o 6 veces. Y a mí se me saltaron las lágrimas. Le dije, Señor, no soy digno de eso. Y el Espíritu de Dios me habló y me dijo, no eres digno, pero eres su hijo y Él te ama. Los padres que aman a los hijos, los besan, los acarician y les muestran su amor. Alábelo, que el Señor le ama. ¡Glorias a Dios! Esta es su noche, amigo. Esta es la noche. Cristo le ama. Le va a salvar en esta noche. Venga a Él. No se vaya sin Cristo por nada. No se vaya sin salvación de ninguna manera. Que llegó el momento suyo. Llegó el momento glorioso de vida para usted. De victoria eterna para usted. Aprovechelo, que mañana podría ser tarde. ¡Glorias a Dios! ¿Alguno me ama? Guardará mi palabra y yo vendré.
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0: Muy buenas tardes, estimados oyentes, que Dios les bendiga grande y poderosamente en este miércoles 15 de julio. Gracias al Señor por darnos esta hermosa oportunidad de saludarles y acompañarles a esta hora, deseando que el Altísimo Dios les bendiga y que puedan sintonizarnos.
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Dale tu corazón a Jesús, es lo mejor que puede hacer el ser humano, gozando de la vida, porque ya cuando la persona muere no se puede hacer absolutamente nada por su alma. En vida es donde se toman las decisiones de acercarse al Señor y rendirle cuentas. Búscale ahora que hay tiempo.

ahora no te levantarás nunca más en tus fuerzas, sino que lo harás en mi nombre que es poder, y te levantarás hasta las cumbres más altas donde yo habito, y lo harás como el vuelo majestuoso de un águila.

¡Qué precioso tema! Con Juan Bautista. A las 2:30 minutos sintoniza el programa ¿Dónde está tu mirada? A las 4 de la tarde inicia el programa Yo estoy contigo. A las 5 de la tarde Jesucristo no te ha olvidado. Y a las 6 de la tarde Jesús haciendo milagros.

0: el ciento por uno. El rey te mandó a llamar.
1: Nadie se acordaba de Mefiboset hasta que el rey lo mandó a llamar y lo sentó a la mesa. Una de la tarde más 42 minutos, así de rápido avanza el tiempo. Pero continuamos con más. Jehová es mi fortaleza. Nuestro pronto auxilio en las tribulaciones.

0: Conmigo Jesús ha venido a ser uno de los temas muy, pero muy especiales, ya que la Biblia registra que hubieron hombres que caminaron con Dios y fueron vencedores, tanto así que no conocieron la muerte. Haré una pausa con viñetaje, pero regreso en breve con más de nuestra programación.
1: No importa de dónde vengas ni a dónde vayas o dónde estés en este momento, detente y escucha esto. Aún no es tarde para regresar a Él. Vuelve hoy. Vuelve a casa. El Padre te espera.
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3: No temas, porque yo estoy contigo. No tengas miedo, porque yo soy tu Dios. Te fortaleceré y también te ayudaré. Te sustentaré con la diestra de mi justicia.
4: Con la diestra de mi justicia.
3: Isaías 41:10. Pueblo de Dios, sigamos adelante. El Poderoso está con nosotros.
5: El Poderoso.

Salmos 121. Jehová es tu guardador. Alzaré mis ojos a los montes. ¿De dónde vendrá mi socorro? Mi socorro viene de Jehová, que hizo los cielos y la tierra. No dará tu pie al resbaladero, ni se dormirá el que te guarda. He aquí, no se adormecerá, ni dormirá el que guarda a Israel. Jehová es tu guardador. Jehová es tu sombra a tu mano derecha. El sol no te fatigará de día, ni la luna de noche. Jehová te guardará de todo mal. Él guardará tu alma. Jehová guardará tu salida y tu entrada, desde ahora y para siempre.

No importa bajo qué circunstancias te encuentres, quiero decirte, levántate. El proceso es necesario. Las pruebas son importantes de alguna manera. Pero recuerda esto, si tu fe está en Jesús, entonces eso quiere decir que para esa fuerza que te acompaña, no existen barreras, no hay límites, tampoco obstáculos para enfrentar el proceso o el dolor. No te conviertas en víctima ante un proceso, conviértete en un vencedor.

0: El reloj profético avanza. Las señales están frente a nuestros ojos.
1: Este es el saldo hasta el momento del devastador terremoto.
2: Se trata del extraño apagón en Europa, un fenómeno que dejó sin electricidad a España, Portugal.
0: Y la pregunta sigue vigente. ¿Estás preparado para el regreso del Rey? Cristo no tarda. Él viene por una iglesia santa, vigilante y sin manchas. No es tiempo de dormir. Es tiempo de velar y orar. He aquí, vengo pronto. Bienaventurado el que guarda las palabras de esta profecía. Apocalipsis 22:7. Prepárate hoy, porque el Rey ya viene.

0: A toda la gloria. El Señor es mi luz y también es mi salvación. No temeré de lo que el hombre me pueda hacer, ya que Él es nuestra fortaleza y también ha sido escudo alrededor nuestro.
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0: fuiste tú.
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poderoso es el Señor en esta hermosa tarde. Dios me les bendiga, pueblo lindo, hermoso y carísimo del Señor. Carísimo porque valemos la sangre de Cristo, la sangre del Cordero, de ese Cordero que fue inmolado por causa suya y mía, para darnos vida eterna y vida en abundancia, para darnos paz, para darnos ese gozo de la salvación. Grande es el amor de Dios para con el pueblo del Señor y para con todos aquellos que no le han conocido, y que esta tarde es una tarde de salvación, una tarde de milagro, una tarde de bendición, en la cual estamos en Radio Alfa y Omega para darle la gloria y la honra que Dios se merece, porque Dios es bueno. Dios quiere darnos días buenos, días de gozo, de días de bendición en la presencia del Señor. Aunque sabemos físicamente o secularmente con los tiempos, son tiempos difíciles, tiempos malos, pero hoy es cuando debemos de tener esa vida eterna en nuestras vidas. Dios bendiga al pueblo nacional e internacional. Sea Dios bendiciendo a todos los que están a través de la radio, a través de los diferentes medios que de la plataforma que tiene Radio Alfa y Omega. Y sea Dios bendiciendo a mi hermana que está en cabina en esta hermosa hora. Sea Dios bendiciendo su vida. Sea Dios respaldando y guardando, bendiciendo a mis hermanos directores y sus pastores, sus hermanos allí en la congregación. Sea Dios bendiciendo esas vidas. Y así en esta tarde vamos a hacer una pequeña oración, un momento, porque vamos a escuchar unas hermosas alabanzas, y usted puede mandar su petición para una alabanza o la petición para orar. Dios es bueno. Mi buen Dios y Padre Celestial, en esta hermosa tarde, mi amado Rey, estoy delante de su presencia para darle la gloria y la honra que usted se merece, y para suplicarle, Señor amado, que toque los corazones, que les pueda dar esa vida abundante, que le pueda dar esa vida de salvación. Sea usted obrando con todos aquellos que están en esta hermosa tarde y después del en vivo van a estar escuchando, Señor, esta hora, poderoso Rey de programación. Sea usted, Padre eterno, amado Jesús, sea usted tocando esas mentes, esos corazones. Sea usted bendiciendo esa juventud que hoy en estos momentos está extraviado, está apartado de ti o no te ha querido conocer por los testimonios. Sea usted tocando esos corazones, sea usted obrando de una manera especial en esas vidas. Sea usted bendiciendo la juventud, Señor amado. Sea usted, Señor, limpiando esas mentes, limpiando esos corazones, Maestro precioso. En el nombre de tu Hijo amado, bendito sea el Señor, venimos clamando por esa bendición especial para la juventud, esa bendición para los niños, Señor eterno. Mira cuánto niño, Señor amado, está siendo, Señor, vituperado, está siendo atribulado por causa, Señor amado, de esos juegos que estorban, Señor, las mentes y los de los niños. En esta tarde los presentamos ante tu presencia, donde quiera que haya un niño, Señor amado, a través, Señor, en nacional e internacional, Señor amado. Ahí donde está ese niño, sea usted guardando su mente, su corazón, porque esos niños, Señor amado, son los ministros, Señor, son los cantautores, son los evangelistas, son los misioneros. Sea usted obrando de una manera especial en todos aquellos cristianos, Maestro lindo, que allá en aquellas naciones están siendo, Señor, vituperadas, Señor, por causa de tu nombre, Padre. En el nombre de tu Hijo amado venimos clamando a usted, poderoso Rey,
Que sea usted fortaleciendo esa vida, que sea usted, es cierto que la carne perecerá, Señor amado, pero el alma, el espíritu que vaya para contigo y que sean ellos puedan tener ese gozo de la salvación, poderoso Dios. Ayuda a tu pueblo, Señor, a poder estar firme, a tu pueblo, aquel que se siente débil, Señor, desanimado, aquel que se siente atribulado por ver los errores de los demás. Sea usted obrando de una manera especial en esas vidas, a todos aquellos que están en las distintas cárceles, a través de las naciones, a través del mundo entero, donde hayan esas cárceles, Señor amado, donde hay un alma, Señor, que necesita de usted. Sea usted libertando lo poderoso, Rey. Sea usted rescatando esas vidas, mi Maestro lindo. Sea usted bendiciendo los misioneros, los evangelistas, Señor, los pastores, poderoso Dios, que prediquen esa sana doctrina, que prediquen, Señor amado, ese sacrificio suyo, Señor, que usted hizo para salvar, Señor amado, y que usted también prospera, usted bendice, usted da, Señor, esa provisión, Señor amado, pero no solo la prosperidad, poderoso Dios, sino que es importante tenerle a usted en nuestro corazón. El resto lo da usted, poderoso Rey. Gracias le damos a usted, Padre, esta hora, Señor, de programación, Señor, este tiempo que va a ser dedicado para exaltar y bendecir su nombre y para que las vidas, Señor amado, obtengan esa salvación, esa liberación, Señor, porque el objetivo de venir acá y el objetivo de usted abrir esta radio Alfa y Omega en Jucuapa, Señor, es para que su palabra, esa palabra de poder, esa palabra de milagro, esa palabra de salvación sea, Señor amado, expresada, sea libre para poder salvar las almas, poderoso Rey. Sea usted bendiciendo los vecinos, Señor, en este lugar. Sea usted bendiciendo, Señor amado, a todo aquel radio escucha, Señor, de cualquier, Señor amado, medio de las plataformas en esta tarde, poderoso Dios. Gracias le damos a usted, Maestro lindo, por esa bendición especial. Gracias, Señor amado, por haberme dado esa oportunidad de estar en este lugar, este día, y de poder, Señor amado, seguir adelante con tu ayuda, poderoso Dios, que sea tu Espíritu Santo hablando, sea tu Espíritu Santo redarguyendo, Señor, en cada corazón, sea tu Espíritu Santo ministrando, Señor, a aquellas mujeres, a aquellos hombres, Señor, en las cuales sus hogares están, Señor, extraviando por no darle el lugar adecuado, Señor amado, a la familia. Hay poder en ti, oh Dios. Gracias le damos, gracias, Señor. En esta hora vamos a escuchar unas dos hermosas alabanzas, porque Dios es grande en nuestras vidas. Y sea Dios bendiciendo al hermano Freddy José. Sea Dios bendiciendo su vida. También la hermana Esmeralda Ruiz, sea Dios bendiciendo su vida. Y vamos a escuchar esa hermosa alabanza. La hermana Edith Villalobo, sea también en el nombre de Jesús. Poderoso es el Señor. Saludamos también a mi hermana. Poderoso es el Señor. Vamos a estar escuchando esas hermosas alabanzas y sea Dios bendiciendo su pueblo. Bendito sea el Señor.

Dios. Bendito sea el Señor en esta hermosa tarde. Hemos escuchado esas hermosas alabanzas y así hemos complacido también a mis hermanos, a cada uno de ellos, a mi hermana Esmeralda, a mi hermana Edith Villalobo, a mi hermano Freddy José, a mi hermana Lorena Chávez y también bendiciones para mi hermana Jesús Martina, que está en sintonía en esta hermosa tarde. Sea Dios bendiciendo la vida de cada uno de ellos y la vida del pueblo del Señor y de todos aquellos que son amigas, amigos, que están escuchando, todos aquellos que se han apartado de los caminos del Señor y ahí están escuchando, que sea el Espíritu Santo renovando nuevamente ese corazón para que se vuelvan a Dios y le den la gloria que Él se merece. Porque si hasta estos momentos todavía usted está allí, es porque todavía Dios le ama y Dios le guarda y lo aparta de todo peligro. Si Él hubiese apartado su mano poderosa, ¿qué hubiese pasado ya? Pero en esta hermosa tarde agradecemos a Dios por el privilegio de haber podido complacer pues esa hermosa alabanza en la cual es mi hermana locutora en turno está lista para poner cada alabanza que la audiencia solicita. Y así vamos a leer una porción de la palabra del Señor en esta hermosa hora para hablar un poco de la palabra del Señor y que nosotros analicemos, nos pongamos a meditar el por qué Dios esta palabra la está dando ahora y que es necesario que en nuestra vida nos examinemos cómo nos está yendo. Poderoso es el Señor y vamos a leer la palabra del Señor en Efesios 2, 1 al 5, vamos a estar leyendo. Y la palabra del Señor se lee honrando al Padre, al Hijo y a su Santo Espíritu. Y Él os dio vida a vosotros cuando estabais muertos en vuestros delitos y pecados, en los cuales anduvisteis en otro tiempo, siguiendo las corrientes de este mundo, al príncipe de la potestad del aire, el espíritu que ahora opera en los hijos de desobediencia, entre los cuales también todos nosotros vivimos en otro tiempo, en los deseos de nuestra carne, haciendo la voluntad de la carne y de los pensamientos, y éramos por naturaleza hijos de ira, lo mismo que los demás. Pero Dios, que es rico en misericordia, por su gran amor con que nos amó, y aún estando nosotros muertos en pecado, nos dio vida juntamente con Cristo. Por gracia soy salvo. Mi buen Dios y Padre Celestial, en esta hermosa hora, poderoso Rey, presentamos ante ti, Señor amado, este momento en tu palabra que va a ser impartida, poderoso Dios. Enviamos esta palabra de bendición, esta palabra de poder a través de su Espíritu Santo, Señor amado, para que llegue, Señor, donde está la necesidad, donde está, Señor, la angustia, donde está, poderoso Dios, aquel momento de tribulación, pero que en esos momentos, poderoso Dios, usted llegue, Señor, a limpiar, a liberar, a dar vida, Señor amado, a rescatar, Señor, esas vidas, poderoso Dios. Que sea tu Espíritu Santo ministrando cada corazón, Maestro lindo. Que tu Espíritu Santo ministre aquellas vidas que necesitan salvación, que necesitan reconcilio, que necesitan volverse a usted, poderoso Dios. Grande es su amor, Jesús. Grande es su misericordia. En esta tarde, pueblo del Señor, hemos leído
la palabra del Señor en Efesios 2, poderoso es el Rey, Efesios 2, 1 al 5. Y le hemos puesto un pequeño tema en la cual nos dice, toda vida del ser humano debe de estar escondida en Cristo. ¿Dónde está escondida tu vida? Amado amigo, amada hermana que está desanimado, desanimada, ¿dónde está escondida tu vida? ¿En qué te basas para poder decir en tu corazón, claudicar en muchos pensamientos? La vida, la inmortalidad, la resurrección, eso nos da la palabra vida, la estuvimos buscando, y es resurrección, sangre o vida eterna. Pues nos hablan estos hermosos versículos que nos dicen que, y él dice, el apóstol Pablo a los Efesios, diciéndole a los de la iglesia de los Éfesos, y él os dio vida, dice, a vosotros, cuando estabas muertos en delitos y pecados, cuando estabas en el mundo, cuando estabas corrompido en la maldad, cuando estabas sin esperanza, sin amor, sin consuelo, sin deseo de vivir. Pero vino uno que les dio vida y vida en abundancia. En otros tiempos, dice, ustedes andaban siguiendo las corrientes de este mundo conforme a los príncipes de la potestad del aire, y que el espíritu que ahora opera en los hijos de desobediencia. ¿Cuántos hijos de desobediencia hay hoy en este tiempo? ¿Cuánto tiempo anduvo usted, anduve yo, infiltrado en el mundo de la desobediencia, en el deleite del pecado, en la maldad, en participando en cosas que no agradan a Dios? El mundo sigue con los hijos de desobediencia. Pero como usted y yo ya tenemos vida en Cristo Jesús, ya tenemos vida y vida en abundancia, ya Cristo vive en nuestro corazón, en nuestros pensamientos, ya nosotros ya no podemos, poderosos el Señor, andar en los deleites del mundo. Vivimos en este mundo, pero tenemos que, nuestro corazón, nuestros pensamientos tienen que apartarse de las cosas de este mundo. Ya nuestra mente tiene que estar escondida en Cristo. Nuestra mente tiene que estar siempre analizando en los tiempos, pensando en que Cristo viene, pensando en que debemos de estar en una vida nueva cada día, pidiéndole a Él que no nos vaya a dejar, que no nos metamos ya con los hijos de desobediencia, porque hay momentitos que esta carne quiere regresar, pero digo, llega el desánimo, el enemigo allí está en astucia todos los días, minuto a minuto, segundo a segundo, buscando cómo poder devorar al Hijo de Dios. Nos dice el libro de Efesios, en su capítulo 4 y su versículo 7, toda esa parte del versículo 17 al 31 nos habla de que, y tiene un subtítulo donde dice que una vida nueva en Cristo, que debemos de analizar nosotros el poder es darnos cuenta en qué clase de vida estamos, si en la vida nueva con Cristo o en la vida del mundo, de los deleites del mundo. Pero nos dice el apóstol
Pablo a los Éfesos les dice en el versículo 17, esto pues les digo y requiero en el Señor, les da una enseñanza, una ordenanza, les está explicando que ya no andéis como los otros gentiles, que ya no andéis como el otro pueblo que andan en la vanidad de su mente, que tienen su corazón, sus pensamientos, su mente entenebrecido, ajeno de la vida de Dios. ¿Por qué? Por la ignorancia que en ellos hay y por la dureza de su corazón. ¿Cuánto corazón duro hay hoy en día? ¿Cuánto corazón hay que se creen que están en ignorancia? Pero la palabra de hoy, la palabra se ha explicado, se sigue predicando en todo lugar, en esquinas, en parques, por la radio, sea por medio de cada plataforma que tiene. Hoy en estos tiempos, poderoso es el Señor. Explican que solo en Cristo puede haber vida eterna, que solo en Cristo puede haber salvación. Entonces, y le dice que por la ignorancia, le dice que en ellos hay, por la dureza de corazón, porque hoy hay mucho corazón duro, no quieren dar su vida a que la gobierne el Señor, no quieren entregarle su corazón, ellos siguen viviendo sus corazones entenebrecidos, sus corazones en la maldad, siguen buscando, pero yo les traigo una noticia en esta hermosa tarde, que solo hay una verdad, que solo hay una vida, que solo hay un poder maravilloso, que es a través de Jesucristo, el cual se puede tener esa vida y vida en abundancia. Poderoso es el Señor, hay poder en Cristo Jesús. Y veamos que nos dice que, porque vea usted como le dice el apóstol, porque Él le dice, os dio vida a vosotros cuando estábamos muertos en vuestros delitos y pecados. Gracias a la misericordia de Dios que ahora tenemos esa vida. Tenemos esa vida en Cristo, tenemos esa vida nueva, esa vida en el cual podemos reflejar esa gracia de Dios en nuestra vida. Y por eso venimos a este lugar donde se habla de la grandeza de Dios, a contar de las maravillas de Dios. ¿Por qué? Porque el que dio su vida en la cruz del Calvario por cada uno de nosotros se llama Jesús de Nazaret. A través de su sangre preciosa nosotros somos limpios, nosotros somos libertados, poderoso es el Señor. Todo creyente, mientras que el creyente sea que haya resucitado de entre los muertos, ha recibido una vida eterna, una vida en Cristo, una vida para Él. Y nosotros estábamos, dice, muertos en pecado. Pero ¿qué sucede? Cristo dio su vida por nosotros. Y no, juntamente con Él, poderoso es el Señor. Él nos perdonó, dice el apóstol. Cristo nos perdonó todos los pecados. Así quiere hacer ahora en este día contigo, mi amado amiga, mi amado amigo, a través de la radio, de otras radios cristianas. Hay muchas amistades, hay muchas personas que necesitan tener a Cristo en su corazón. Hay muchas que necesitan volverse a Dios, volver a tener esa vida en sus corazones, ese nacer de nuevo, ese nuevo nacimiento, esa limpieza en sus corazones para tener esa vida en Cristo Jesús. Porque nosotros nos damos cuenta que lo que está pasando en estos tiempos y que nos hablan en Mateo 24, capítulo 24,
hay muchos en Lucas, bueno, y a través de todas las escrituras, nos hablan de los tiempos que están pasando, de todas las señales que están sucediendo, y que todo aquel que no tenga Cristo en su corazón no tendrá vida eterna, no tendrá vida en abundancia, no será salvo, no tendrá salvación, porque no ha querido pasar de esa muerte física, de esa muerte espiritual, a una muerte en Cristo, a entregar su corazón a Cristo, a que su vida esté escondida en Cristo. Poderoso es el Señor. Nos dice en las Escrituras a cada uno de nosotros, y le decía el apóstol Pablo a los colosenses, les decía: poderoso es el Señor, que, gloria al Señor, si habéis muerto al pecado, nuestra vida está escondida en Cristo, en Dios. En nuestra vida está escondida en el Rey, en el dador de la vida, en el que nos compró a precio de sangre. En Él debemos nosotros, todo el que está ahorita desanimado, debemos de tener nuestra mirada en el autor y consumador. Debemos de tener nuestra mirada en el Rey de Gloria, en el que dio su vida por cada uno de nosotros. De pedirle que su vida esté escondida en Cristo. Poderoso es el Señor. Hay poder en el Cristo de la gloria. En esta hermosa tarde, Dios es bueno. Es bueno seguir cada día buscando esa misericordia de Dios, buscando esa vida nueva en Cristo, buscando esa salvación que solo Cristo la puede dar, esa vida nueva que solo Cristo la puede dar, esa transformación en el corazón que solo Cristo lo puede dar. Porque si habemos muerto, dice, le dice el apóstol a los colosenses, si habéis muerto, le dice, y vuestra vida está escondida con Cristo, está escondida en Dios, está escondida en el eterno Creador de los ejércitos. Y algo bien importante, que cuando Cristo, vuestra vida se manifestará, dice, entonces vosotros también seréis manifestados con Él en gloria. Esa vida con Cristo es el hermoso tener, el sentirse que Cristo vive en nuestros corazones, eso es lindo. Y también hay que examinarse, todo aquel pueblo del Señor en esta hermosa hora. Hay momentito que se siente cuando uno... Hay un descuido en las vidas de uno, cuando hay un descuido en la vida espiritual, entonces se va sintiendo aquel vacío, aquella tristeza, aquello que ya no le encuentra sabor a la lectura de las Escrituras, aquella no le encuentra sabor a una alabanza, ya no le encuentra sabor a un mensaje que le den en el templo, ya no le encuentra aquel deseo de seguir adelante, de seguir esperando en Cristo, porque ya su vida no está escondida en Cristo, sino que ya le fue abriendo una puerta al enemigo, al desánimo, ya le fue abriendo una puerta para que el enemigo tome posesión. Es una guerra espiritual que se está viviendo hoy en día, que es necesario que nosotros día con día nos examinemos. De repente llegó una situación difícil, en un problema y que no entiende, no comprende el por qué llegó, pero que es que Dios está viendo en dónde está escondida su vida. Poderoso es el Señor. Hay poder en el Cristo de la gloria. También nos dice, vemos un pasaje muy precioso que nos está hablando en el Evangelio de Mateo. Poderoso es el Señor, en su capítulo 7 y su versículo, gloria al Señor, 14. Pero veamos lo que dice en el versículo 13 del capítulo 7 del Evangelio de Mateo, por si usted lo quiere buscar.
poderoso es el Rey, mi alma le alaba al Dios de gloria. ¿Y qué nos está diciendo el evangelista Mateo? Nos dice, vea usted, entrad por la puerta estrecha, porque ancha es la puerta y espacioso el camino que lleva a la perdición, y muchos son los que entran por ella. El versículo que buscamos, el 14, porque estrecha es la puerta y angosto el camino que lleva a la vida, y pocos son los que la hallan. Hoy en día, muchos no quieren este camino, no quieren entrar por esta puerta estrecha, no quieren buscar ese camino de salvación. ¿Les parece eso? Que eso no es para ellos, que eso no le dan importancia. Les encanta lo que el mundo está ofreciendo, lo que los deleites de la vida está ofreciendo, porque hoy ofrece muchas cosas en la vida del ser humano. Mucho ofrece, más hoy en día con ese de las plataformas que tienen la inteligencia, bendito sea el Señor, ahí se puede perder mucho tiempo y no hay problema, no sienten ningún desánimo. ¿Por qué? Porque el enemigo le está robando la bendición, lo está haciendo llevar por el camino ancho, no quiere que camine por ese camino estrecho, porque el camino estrecho nos lleva a la vida eterna, nos lleva a la salvación, nos lleva al gozo con el Señor. Y hoy muchos están entrando por el camino de la perdición, se están apartando del camino de la verdadera paz que solo Cristo puede dar. Poderoso es el Señor, y es importante, como nos dice este versículo 14 del capítulo 7, porque estrecha es la puerta y angosto es el camino que lleva a la vida, y pocos son los que la hallan. Usted y yo que estamos en ese camino de vida, en ese camino de salvación, en ese camino estrecho, en esa puerta estrecha, en ese camino angosto, porque no podemos ahora hacer todas las cosas que antes hacíamos, porque hay muchos de muchas situaciones de su vida que han hecho groserías, cosas fuertes, pero dice el Señor que como Él es la vida y Él es la salvación, Él es la vida eterna, y que si el que le busca a Él lo puede encontrar y no va a ser avergonzado en ningún momento, entonces Él está con los brazos abiertos, esperando el momento en el cual usted quiera dar su vida para Él. Poderoso es el Señor. ¿Por qué? Porque es el que nos lleva a la vida eterna, el camino de salvación. Poderoso es el Señor en esta tarde. El camino, poderoso es el Señor. El camino, o sea, la senda de vida, el camino de vida, en muchas ocasiones es estrecho, es solitario, es costoso buscar esa vida. Pero nos damos cuenta que Dios es bueno y que Él quiere que entreguemos, que usted, gloria al Señor, que usted busque a entregar su corazón al Señor. Busque el poder completar ese gozo de la salvación, que es solo a través de Cristo, esa vida. Debemos cada día entregarnos a Cristo, pedir esa coraza, pedir esa victoria, suplicar esa salvación para toda nuestra familia. Es decirle al Señor que nosotros, o sea,
el pueblo del Señor. En esta tarde hay mucho pueblo escuchando y va a seguir escuchando después. Y es importante que nosotros nos entreguemos completamente al Señor. Que todo nuestro ser, que todo nuestro corazón, hay muchas cosas que tal vez se tienen, que es difícil de dejar, es difícil de no hacerla. Más hoy que el Evangelio se ha vuelto libertinaje. Las personas les ofrecen un evangelio light, hay muchos líderes que hacen cosas desagradables delante de Dios y así van llevando al pueblo en esa forma desagradable. Pero nosotros debemos de decirle al Señor que revise, que escanee nuestro cerebro, nuestro ser interior, que está estorbando en nuestros pensamientos, que está estorbando en nuestro corazón, qué es lo que hay que a Él no le agrada, qué es lo que pensamos, qué claudicamos en las noches, qué pensamos en cuando tal vez no tenemos sueño, en vez de, si no puede levantarse, pues, o solo sentarse y comenzar, o acostadito, ahí pensando, realizando un escaneamiento de cómo está su vida con Cristo, cómo está mi vida con Cristo. Hay ocasiones que Él nos quita el sueño para que nosotros nos examinemos a nosotros mismos de cómo andamos, si nos gozamos en esa vida con Cristo, si nos gozamos en su presencia, si en nuestro corazón no hay odio, no hay amargura, no hay resentimiento, no hay ira, no hay enojo, no hay pleito, no hay blasfemia. Si en nuestro corazón hemos aprendido a olvidar lo que nos hicieron en un tiempo, lo que nos hicieron en la niñez, pues en eso hay que entregarlo en las manos de Dios, porque si no se entrega en las manos de Dios todas esas cosas, jamás va a ser feliz. Siempre va a querer buscar ese camino ancho para poder buscar la perdición y no la salvación, no la vida eterna. Entonces es necesario decirle al Señor y analizar cómo está nuestro hogar, cómo están nuestras finanzas, cómo han decaído en nuestras finanzas, por qué decayeron nuestras finanzas, por qué decayó el negocio, porque no le dimos la debida examinación, no nos preocupamos por saber de cómo estábamos decayendo y cómo la vida espiritual ha ido desmayando. Debemos de decirle al Señor, hay ocasiones que en los hijos van comenzando a portarse un poquito rebeldes, rezongones, un poquito, bueno, usted los conoce mejor porque son suyos y los míos yo los conozco y yo sé cómo se han portado. Pero cuando en los momentos, mire, hubo un tiempo que yo tuve que decirle al Señor, Señor, estos tres hijos que tú me has dado, yo no los puedo dirigir. Te los entrego a ti porque tú verás cómo hacer para corregirlo. Pero todo esto que ellos tienen, esta rebeldía, todos estos comportamientos de ellos están en tus manos. Les puedo decir que se me empeoraron. Se pusieron más rebeldes. ¿Por qué? Porque como ya vamos a ver, dijo el Señor, si es cierto que tú me los has dado para que yo los dirija. Y más fuerte. Y yo deseaba, como antes, los castigos eran un poquito más fuertes. Y cuando tenía la tienda, que los ponía a veces los disciplinaba con la regla, con el lazo, bueno, como usted quiera pensar. Pero
Después, donde vi que ya le había entregado al Señor, yo ya no podía hacer más. Bueno, él lo podía a limpiar todo lo que era la verdura, todo, a ordenar los estantes, ordenar la venta, y aunque ellos no quisieran. Pero a la hora del culto, allá los mandaba. Y me decían ellos, sí, me decía, pero es que el Señor no quiere nada a la fuerza. Y yo, ¿cómo voy a ir a la fuerza? Sí, pero tu vida, sus vidas son del Señor. Su vida se las he entregado a Cristo. Yo no puedo, yo los puedo obligar a la fuerza. Dios no puede, pero como yo no soy Dios, entonces sí van a ir. Van a ir y van a ir. Allá se iban ellos un poco molestos y yo comenzaba a decirles, Señor, toque ese corazón, limpie ese corazón, ministre ese corazón, mire esas vidas son tuyas. Yo y mi casa te serviremos, Señor. En mi casa hay profeta, en mi casa hay evangelista, en mi casa hay adoradores. Porque hubo un tiempo que tenía el varón que tengo, él nos... Se levantaba, se acostaba anoche, se levantaba tarde. Y comencé diciéndole muchas cosas. Y luego escuché un mensaje y comencé, cambié la estrategia. Y comencé a decirle, vaya, doctor, levántese, ya es hora. Vaya evangelista, levántese. Vaya misionero, levántese. Ya es la hora de estudiar la palabra, para aunque no lo hiciera, pero yo eso lo que a actuar en fe. Y las cosas estaban difíciles, pero yo seguía actuando en fe. Ustedes son los niños del Señor. Ustedes son las niñas de los ojos del Señor. Ustedes le van a servir al Señor. Y así, pues, gracias a la misericordia de Dios, ellos fueron cambiando. Y uno, pues, él es el director del... tiene varios ministerios y también está en la alabanza. Las hijas están en la alabanza. Él predica, él enseña y bueno, y así, la esposa, lo mismo. Pero es que debemos de declarar la palabra. Esa palabra de bendición, que esas vidas deben de estar Cristo en ellos. Sus vidas deben de estar escondidas en Dios, para su gloria, por su misericordia. Pero si nosotros no les decimos, no declaramos la palabra, si nosotros en nuestros pensamientos llegan las malas acciones que vemos, resulta, explota la vieja mujer y el viejo hombre. Y cuando eso dice explotar, ¿quién lo para? Es peligroso. Y es necesario analizar, pedirle al Señor que no, porque hay muchos matrimonios que se han perdido. Porque no buscan a poder solucionar en Dios esa, a ser una mujer dócil, una mujer entendida, una mujer sabia, sino que a buscar la blanda respuesta para que la ira, la amargura, el odio sea quitado, sino que se convierte en carcoma, se convierte en mujer necia, se convierte, es problema. Pero ahora en esta tarde venimos suplicando al Señor que todos aquellos que en esta hora están escuchando de cómo está su vida en Cristo, es importante decirle a Él, y de todas las cargas, todos los pensamientos, todos los pecados, todo lo que has hecho desde tu niñez, te han hecho, en tu juventud, te han hecho pasar, entrégaselo a Cristo. Y va a tu corazón, va a ser dócil. Nos dice en el libro de Isaías, capítulo 53, su versículo 12, en una segunda, en una parte de ese versículo, que nos dice que por cuanto derramó, Cristo derramó, dice,
su vida hasta la muerte y fue contado con los pecadores. Él llevó el pecado de muchos, Él llevó el pecado de la humanidad. Es importante que nosotros, ya sabiendo esto, le podamos decir al Señor que los ayude. Nos dice la palabra del Señor, que ya no andemos en las corrientes de este mundo, así como se anduvo en otro tiempo. Ahora nosotros como hijos de Dios ya no debemos anhelar andar en ese mundo perverso. El amigo, la amiga, que vea a Cristo, que ponga su vida a Cristo, que presente su vida a Cristo, que ministre su corazón y le entregue su vida a Cristo. Los tiempos están difíciles, pero Cristo viene a traer un pueblo que le ha entregado su mente, su alma, su corazón, su vida entera, su hogar, su familia. Ha creído Él y ha creído que su familia va a tener una vida nueva, una vida en abundancia, una vida de paz, una vida de gozo. Poderoso es el Señor, donde el Espíritu Santo va a reinar. Ya no debemos de darle lugar al enemigo como pueblo del Señor. Ya es importante reaccionar a ver cómo el enemigo o la potestad de los aires se está robando la bendición, se está robando la bendición del pueblo del Señor, porque ahora opera más fuerte en los hijos de desobediencia. Hoy en día está actuando con más estrategia. ¿Por qué? Porque en muchas ocasiones, como hijos de Dios, nos hemos descuidado. Imagínense que en el apóstol Pablo le decía a los de la iglesia de Éfeso, entre los cuales dice también todos nosotros vivimos en otro tiempo, en los deseos de nuestra carne, haciendo la voluntad de la carne y de los pensamientos, y éramos por naturaleza hijos de ira, lo mismo que los demás. Los que anduvimos en otro tiempo, los que éramos hijos de ira, lo que hacíamos en otro tiempo, ahora ya no lo tenemos que hacer. Ahora debemos de ir de victoria en victoria. Ahora debemos de presentarle a Dios todo lo que esté estorbando en nuestras vidas para presentarlo a Dios. Nos dice en la palabra del Señor, en los proverbios hay mucha abundancia de palabras para el tema que traemos en este día, de que la vida debe estar escondida en Cristo. Pero nos está diciendo en los proverbios capítulo 4 y su versículo 22, nos está diciendo a cada uno de nosotros, nos dice así, vea usted: porque son vida a los que la hallan y medicina a todo su cuerpo. Nos dice en este versículo, son vida a los que la hallan y medicina a todo su cuerpo. La palabra de Dios es medicina. La palabra de Dios es vida, y todo aquel que lo haya, el cuerpo es sano, la mente es sana, el corazón es sano. Nos dice el versículo 23, porque sobre toda cosa guardada, dice, guarda tu corazón, porque de él mana la vida. En tu corazón está guardada la vida en Cristo o la vida en el enemigo, en las tinieblas. En tu corazón está guardado todo lo malo. ¿Dónde quieres ir? ¿Qué camino has escogido? ¿Qué camino llevas? Porque
Si en tu corazón hay palabra de maldición vas a brotar. Si en tu corazón hay palabra de vida, palabra de bendición, palabra de salvación, va a haber buena palabra, va a haber buena respuesta, va a haber sabiduría de parte de lo alto. ¿Y qué dice? Aparta de ti, dice el proverbista Salomón, aparta de ti la perversidad de la boca y aleja de ti la iniquidad de los labios. ¿Qué hablan tus labios? ¿Qué hablan mis labios? ¿Qué habla tu corazón? ¿Qué habla tu boca? Debemos, aleja de ti la iniquidad de los labios. Y que tus ojos miren lo recto. No dejes que tus ojos, tus oídos oigan y vean algo que no es agradable a los ojos de Dios. Y que examina la senda de tus pies y todos tus caminos sean rectos. No te desvíes a derecha ni a izquierda. Aparta tu pie del mal. Aparta tu pie del mal. Sigue lo bueno, haz lo bueno. Nos dice también, por ejemplo, podemos ver que hay muchos que están siendo probados, unos de parte de Dios, otros son tentados por Satanás. Nos dice en Santiago 1:12, bienaventurado el que soporta la tentación. Y cuando resista la prueba, recibirá, dice, la corona de la vida que Dios ha preparado. Dios es bueno. ¿A todo? ¿Para quiénes? ¿Para quién ha preparado la corona de vida el Señor? Para todos los que le aman, para todos los que se apartan de aquellos problemas, para todos aquellos que limpian su corazón, sus pensamientos, su boca, sus ojos, sus oídos, para amar al Rey, para bendecir al Rey, para hablar de la grandeza del Rey, para buscar su misericordia. Hay muchos que están pasando por el desierto en estos momentos porque Dios los quiere llevar a un nivel espiritual diferente, a una bendición diferente, a un milagro, a una sanidad. Pero es que quiere Dios probar qué clase de vida está buscando, qué clase de paz tiene, qué clase de amor tiene para con él. Si usted ve a Job cómo lo probó de una manera muy fuerte, y podemos observar o analizar a través de las escrituras a muchos de cómo fueron ellos probados, pero ellos pasaron, o tú estás pasando ese desierto fuerte, porque mi desierto por ahorita él ya lo pasé, pero vienen otros desiertos. Pero aún, como ya día con día, el Señor nos va enseñando, nos va instruyendo, nos va capacitando para tener una mejor vida, una vida cada día especial en Cristo Jesús, en que ya podemos nosotros presentar nuestra vida siempre delante de Él, porque nuestra vida tiene que estar escondida en Cristo Jesús siempre. Ya el enemigo no tiene ventaja, no se le abre portillo, no se le da la oportunidad para que lo siga tentando. Pero dice también que cuando Dios lo ha probado, lo está probando, y va ya cuando él pasa ese desierto, la bendición es grande. Y después dice, y cómo yo lo pasé y era tan fuerte lo que yo sentía, pero Cristo ha hecho cosas grandes en mi vida. Y cuando la prueba, cuando el enemigo pone aquella tentación, porque Dios no tienta a nadie, cuando el enemigo pone aquella tentación, pone trampas y trampas, pero el Hijo de Dios, que tiene la vida de Cristo, tiene la sabiduría de lo alto, tiene la presencia de lo alto, tiene el Espíritu de Dios, sabe entender, sabe discernir cuando el enemigo esté estorbando. Y la ventaja, lo bueno es, lo grande es, lo hermoso es, que después dice que cuando todo esto haya pasado, se recibirá la corona.
corona de la vida en la cual Dios ha dado, ha preparado para todos aquellos que le aman. El apóstol Pedro nos enseña, nos exhorta a que nosotros debemos de analizar el en 1 Pedro 3:10 nos enseña a que él dice que el que quiere amar la vida y ver días buenos, ¿qué debemos de hacer? Algo bien fuerte, que el que quiere, dice, amar la vida y ver días buenos, ¿qué es lo que se debe de hacer? Poderoso es el Señor, es bastante fuerte. Dice, refrene, vea, refrene su lengua de mal. O sea, no hable mal del ser humano, de su vecino, de su hermano. No hable mal de su esposa, de su esposo, de sus hijos. No hable mal de su congregación, de su pastor. No hable mal de sus padres. Dice, y sus labios no hablen engaño, no hablen mentira. Bueno, y podemos decir muchas cosas, pero el tiempo se nos va ya cortando. ¿Y qué dice? Si no, busque la paz y sígala. Porque si no busca la paz, no encontrará paz, solo habrán problemas. Entonces su vida cada día no va a estar en Cristo, sino que su vida va a estar atesorada del enemigo, porque le ha abierto puertas al enemigo. Poderoso es el Señor. También nos dice el apóstol Pablo, nos exhorta a que nos ocupemos, dice en Romanos, que nos ocupemos, dice, de... Poderoso es el Señor, del Espíritu, que es vida, que nos ocupemos del Espíritu. Que el que piensa, dice Romanos 8, 5 y 6, lo vemos así, que el que piense en las cosas de la carne, son muerte. La carne, pues, no lleva nada bueno, pero que las que piensan, dice, en las cosas del Espíritu, piensan en el que se ocupa de la carne, es muerte. Pero que el que se ocupare de las cosas de Dios, tiene vida y tiene paz. Bueno, podemos ver nosotros este versículo de Romano que nos dice, poderoso es el Señor, porque los que son, dice, de la carne, piensan en las cosas de la carne. Pero los que son del Espíritu, en las cosas del Espíritu van a pensar. Porque el ocuparse de la carne es muerte. Pero el ocuparse del Espíritu es vida, es paz. Debemos de ocuparnos en las cosas del Espíritu para poder tener paz, para tener ese gozo, para poder tener esa tranquilidad. ¿Por qué? Nos dice el Evangelio, poderoso es el Señor, de Juan, que en él, dice, estaba la vida, y la vida era la luz de los hombres. ¿Quién era la luz de los hombres? Cristo. En él estaba la vida, porque él es vida. Poderoso es el Señor, la luz de la vida, para que el ser humano en Cristo viva siempre. También nos dice en San Juan 6:35, nos decía, yo soy el pan de vida, y el que a mí viene nunca tendrá hambre, y el que en mí cree no tendrá sed jamás. Qué importante es buscar esa vida que hay solo en Cristo. Qué importante es buscar en esa bendición que solo en Cristo hay paz, hay vida eterna, hay vida en abundancia. Y buscándole a Él no habrá, Él no nos desechará, Él no nos apartará. Nos dice también en San Juan 14:6, dijo, yo soy el camino, yo soy la verdad,
Yo soy la vida. ¿Y a dónde puede ir usted? Si fuera de Cristo no tenemos nada, mi amado amigo, mi amada hermana, que te has desanimado, que te has apartado de los caminos del Señor. Fuera de Cristo no puedes hacer nada, no vales nada. Si Dios, el Padre Eterno de la Gloria, te creó, nos creó a imagen y semejanza a Él. Él nos dio vida y vida para que podamos seguir todos los días buscando de ese gran amor, sirviéndole a Él. ¿Por qué? Nos dice también, yo soy, nos dice el Evangelio Juan, el evangelista Juan, yo soy, dijo Jesús, la resurrección y la vida. Y el que cree en mí, aunque esté muerto, sí vivirá. Todos aquellos que están muertos físicamente, pero tenían la vida de Cristo en sus corazones, ellos también van a resucitar. Usted que ha muerto al pecado, los que hemos muerto al pecado, tenemos vida en Cristo Jesús. Y hay algo bien importante en esta tarde que nos dice en Apocalipsis 3:5, que el que venciere a todas estas cosas, el que venciere a lo que está pasando, el que venciere lo que está sufriendo, el que venciere, dice que este será vestido de vestidura blanca. Y dice, y no, vea qué hermoso es esto, servirle al Señor, aunque tengamos dificultades en momentos difíciles. Pero ¿qué dice el Señor en su palabra? El que venciere será vestido de vestidura blanca, y no borraré su nombre del libro de la vida, y confesaré su nombre delante de los hombres, delante del Padre, delante de los ángeles. Qué bueno es el Señor en cada uno de nosotros. No importa que lo que estés viviendo, no importa lo que hayas pasado, pero si tienes tu vida escondida en Cristo, si le das a tu vida a Cristo, pues vas a ser feliz. ¿Y qué nos dice el versículo 5 de Efesios en el que iniciamos? Poderoso es el Señor, pero dice, pero Dios, que es rico en misericordia, y que por su gran amor con que Él nos amó, aún estando nosotros muertos en pecado, Él nos dio vida juntamente con Cristo. Y nos dice, y por gracia soy salvo. O sea que tenemos salvación, tenemos vida eterna, porque Cristo dio su vida en la cruz del Calvario por cada uno de nosotros. A Él no, todo lo que te estés pasando, a Él no se le es ningún que puede decir que Él no lo vivió, si Él ya lo vivió primero por causa tuya, por causa mía. Poderoso es el Señor, porque nos dice que aunque estábamos muertos en pecados, pero que Él nos dio vida juntamente con Cristo, y por gracia soy salvo. Tenemos vida solamente en Cristo, y por Cristo y para Cristo, y debemos nosotros de seguir adelante. Poderoso es el Señor, bendiciones para mi hermano Mauricio Ramírez, mi hermana Marta Asensio, poderoso es el Señor. Vamos a orar en esta hermosa hora por unas peticiones que tenemos en esta tarde. Poderoso Dios, venimos clamando ante ti, Señor amado, que sea tu Espíritu Santo el que redarguya en cada corazón, en cada vida, Señor amado, en todos aquellos que están necesitando de esa salvación, de esa vida eterna, de esa vida que solo en usted, poderoso Jesús, se puede obtener, porque nadie puede dar más esa vida, Señor amado, para que nosotros fuésemos santos, salvos y limpios, Señor, y estén nuestros nombres escritos en el libro de la vida. Salva, Señor, a todos aquellos que necesitan ser salvos. Haz que aquellos se vuelvan a ti, Señor, los que necesitan reconciliarse contigo, poderoso Dios. Que esa palabra llegue a sus corazones, Maestro lindo. Así clamamos a usted también en esta hermosa tarde por el hermano Samael, Señor amado, que tiene esos niveles de azúcar bien altos. Poderoso Dios, en esta tarde, por tu palabra, por esa sangre preciosa, por esa vida maravillosa, Señor, en la cual tú te llevaste todas las enfermedades, Señor amado. Venimos creyendo que esta tarde, Señor, el hermano Samael es libre, Señor eterno, es libre, Señor.

0: poderoso Dios, mire ese corazón triste y angustiado, solo usted lo puede, Señor, libertar. Y ponga usted, Señor, esa paz en su corazón, Señor amado. Hay poder en usted y sana ese cuerpo, Señor, de toda dolencia. A mi hermana Jesús Martina, sea usted bendiciendo su vida y la vida de su mamá, poderoso Dios. Así a mi hermana Lorena, Señor amado, a mi hermano Freddy José, poderoso Dios. A mi hermana, poderoso Rey eterno de la gloria, de mi hermana Esmeralda Ruiz, precioso Jesús de Nazaret, en esta hermosa tarde clamamos a usted, Señor amado, por toda aquella audiencia que ha estado en esta tarde, Señor, escuchando esta palabra, escuchando esa alabanza. Poderoso Jesús, sea usted ministrando, sanando, libertando, rompiendo cadenas, Señor, libertando todas aquellas personas, Señor amado, que están con distintas enfermedades, poderoso Rey. Sea usted bendiciendo, Señor, a mi hermana Esperanza allí en Nueva Guadalupe, poderoso Dios, a mi hermana Iris Luna, Señor, a la hermana Josefina Ruiz, Señor, que sea usted bendiciendo su vida, poderoso amado. Sea usted bendiciendo, Señor amado, a todos los pastores, Señor, de la iglesia Jesús es Luz, Señor, tanto nacional como internacional, a los pastores, Señor Díaz Solís, allí en la colonia Esperanza, poderoso Rey amado, y así a cada uno de mis hermanos, poderoso Rey, que están en sintonía, precioso Jesús, en esta hora, poderoso Rey amado, hacia cada hermano, cada joven, cada niño, cada anciano de la iglesia pentecostal Jesús en Luz, en Nuevo Guadalupe, poderoso Dios, y toca corazones para que sigan reuniéndose, Señor amado, toca esas vidas para que vean, Señor, que tú eres el único medio de salvación, porque tú vienes a levantar un pueblo, Señor, un pueblo fiel, un pueblo, Señor amado, que te ha que ha sido comprado con tu sangre preciosa, poderoso Rey. Bendice la vida de Milagro Mejía, Señor, la vida de Cristina Canales, que está suplicando, Señor, que este mes, Señor, ella va a ir a corte, Señor, necesita tu ayuda, poderoso Rey eterno. Hay poder en usted en esta hermosa tarde, precioso Jesús de Nazaret. Sea usted bendiciendo, Señor, a mis hermanas que van a entrar, Señor, en esta siguiente hora de programación, poderoso Rey, a cada uno de mis hermanos que han estado, a mis hermanos directores, poderoso Dios, sea usted obrando en sus vidas cada día, contestando las peticiones de su corazón. A mi hermana Marixa, que está en turno, poderoso Dios, sea usted bendiciendo su vida, a mi hermana Jocelyn, a mi hermana Maricela, mi hermana Luz, Señor, que sea usted obrando en su vida, y así a todos aquellos, Señor, en las naciones, sea usted bendiciendo cada una de las naciones, sea bendiciendo sus presidentes, el presidente de El Salvador, los presidentes centroamericanos, y así a cada nación, poderoso Dios, sea usted bendiciendo cada vida. Dios es bueno, Dios es maravilloso, Dios les bendiga, pueblo del Señor. Estuvo con ustedes María de la Paz Morejón de Asencio con el programa ¿Dónde está tu mirada? Y si Dios lo permite, estaremos el siguiente miércoles nuevamente. Poderoso es el Señor, Dios me les bendiga, lindo pueblo, hermoso, carísimo del Señor.
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5: Cuando escuches de guerras, se levantarán nación contra nación y reino contra reino. Cuando hayan terremotos, hambre y enfermedades, también habrá señales en el sol, la luna y las estrellas. No te alarmes, porque es necesario que esto suceda. Prepárate y lava tus vestiduras, porque Él viene por ti. Todo lo que Dios hace es bueno, y todo lo que Dios permite es necesario.

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1: No temas, porque yo estoy contigo. No tengas miedo, porque yo soy tu Dios. Te fortaleceré y también te ayudaré. Te sustentaré con la diestra de mi justicia. Con la diestra de mi justicia. Isaías 41:10. Pueblo de Dios, sigamos adelante. El poderoso está con nosotros.
2: El poderoso está con nosotros.
3: Son las 4 en punto.
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Gloria a Dios, gloria al Señor. Dios les bendiga, amados hermanos, amigos. Es un privilegio poder saludarles en esta hermosa tarde, deseando que el Dios Todopoderoso esté bendiciendo sus vidas de una manera muy especial. Agradecida con nuestro Señor Jesucristo por otro día más que Dios nos regala, otro miércoles más para poder estar acá en cabinas de radio y seguir predicando la poderosa palabra de nuestro Señor Jesucristo. Sabemos que a Él sea toda la gloria, a Él sea toda la honra, porque Él es un Dios de poder, un Dios maravilloso, un Dios que nos da la fuerza, nos da la fortaleza para continuar adelante siempre. Él es que bendice nuestros pasos, nuestra salida, nuestra entrada. Si estamos acá en cabinas de radio, es por la misericordia de nuestro Señor, porque Dios así le ha placido. Así es, saludar a toda la audiencia nacional, internacional, al hermano, al amigo que se va a conectar a esa hermosa transmisión. Sabemos que hay hermanos a nivel nacional que son fiel oyentes de Radio Alfa y Omega, que Dios bendiga sus vidas de una manera muy especial. Saludar a mi hermana patrocinadora, a mi hermana Sonia Juárez, que está patrocinando esta hora de programación, que Dios bendiga sus vidas de una manera muy especial. Un saludo para mi hermana locutora en turno, un saludo también a mi hermana también que se hizo presente este día, mi hermana Sonia Hernández, la portadora de la palabra de nuestro Señor, que sea Dios usándola para gloria y para honra de nuestro Señor Jesucristo. Así saludarle a usted que ya se encuentra en sintonía de este bendecido programa radial, que Dios bendiga su vida de una manera muy especial. Así vamos a leer una porción bíblica en esta preciosa tarde, para orar y poner las manos de nuestro Señor Jesucristo esta hora de programación. Así es que lo vamos a hacer en el libro de los Salmos, capítulo 103. Usted que se encuentra ahí en casita, puede apartar ese momento en esta hermosa hora y leer la Sagrada Escritura en esta hermosa hora. El libro de los Salmos, capítulo 103. Y la palabra del Señor se lee honrando al Padre, al Hijo y al poder de su Santo Espíritu. Y la letra nos dice en esta hermosa hora: bendice alma mía Jehová, y bendiga todo mi ser su santo nombre. Bendice alma mía Jehová, y no olvides ninguno de sus beneficios. Él es quien perdona todas tus iniquidades, el que sana todas tus dolencias, el que rescata del hoyo tu vida, el que te corona de favores y misericordia. Padre nuestro que estás en gloria, en esta preciosa tarde, poderoso Señor Jesús, venimos a ti delante de su presencia, mi Dios amado, para darle primeramente la honra y la gloria a usted, poderoso Señor. Gracias por este momento que nos regala, bendito Dios. Gracias por guardarnos, gracias por tu misericordia, gracias Señor, porque si no fuera por su gracia y por su amor y por su fidelidad, no estaríamos acá en este lugar. Pero gracias por tu infinita bondad, por tu misericordia, porque tú has sido bueno con cada uno de nosotros, poderoso Señor. Venga usted, Dios mío, tomando el control de esta hora de programación, que los aires sean limpios, que tu poder, que tu presencia se manifieste en esta hora. Sea usted glorificándose, poderoso Dios, sea usted administrando, Dios mío, Señor, la vida del oyente, la vida del hermano, de la hermana, Dios mío, del amigo, poderoso Señor. Sabemos que a través, Padre, de estas ondas radiales, Padre, estas predicaciones, Dios mío, estos programas llegan a diferentes países, poderoso Señor, donde sabemos que personalmente nosotros no podemos llegar, pero gracias a tu misericordia, gracias por estos medios que usted ha abierto, poderoso Señor. Sea usted bendiciendo, Padre, estas cabinas de radio, poderoso Señor Jesús, en esta preciosa hora. Bendícenos, Padre, bendiga a toda la audiencia, poderoso Señor, que su Espíritu Santo esté bendiciendo de principio a final, que todo lo que hagamos sea para la gloria y para la honra de su nombre, poderoso Jesús. Amén y amén. Gloria a nuestro Señor Jesucristo. Le damos la gloria y la honra a nuestro Señor, pues hemos orado para presentar en las manos de nuestro Señor Jesucristo esta hora de programación. Así vamos a dejar unas preciosas alabanzas complaciendo a mi hermana patrocinadora en esta hermosa tarde.

0: Gloria a Jesús, gloria a Dios. Vamos a leer un reporte en esta preciosa tarde, donde dice: mi hermana, bendiciones, amada hermana, quisiera escuchar la alabanza. Yo dependo de ti, hermana Esmeralda. Disculpa porque por el tiempo no le pudimos complacer con su alabanza, pero el próximo miércoles, si Dios lo permite, estará sonando esa preciosa alabanza. Gracias por su reporte, por su sintonía, que Dios bendiga su vida de una manera muy especial. Mi hermana Carmen Viviano, buenas tardes, amada hermana Lili y Sonia, bendiciones sobreabundantes para ustedes y toda su familia. Amén, amén, sierva, bendiciones para usted también, que Dios bendiga su vida de una manera muy especial y sea Dios en este día multiplicándole muchos años más de vida, sierva. Gracias por su sintonía, por su deporte. Mi hermano Mauricio Ramírez nos pide oración, bendiciones, siervo, estaremos orando. Mi hermano Juan Bonilla nos dice: Dios le bendiga. Amén, amén, siervo. Bendiciones para usted también, que Dios le continúe bendiciendo. Gracias por su reporte, por su sintonía. Mi hermana María y Martínez, buenas tardes, hermanita, Dios las bendiga grandemente. Amén, amén, sierva, bendiciones para usted también, que Dios bendiga su vida. Mi hermana Carmen Viviana está pidiendo un canto, y ahí estuvo sonando esa preciosa alabanza. Mi hermano Sergio Hernández desde Cantón Ormontique reporta su sintonía. Amén, amén, siervo, bendiciones para usted también, que Dios bendiga su vida de una manera muy especial. Lo solicitaba un canto, ahí estuvo sonando esa preciosa alabanza. Mi hermana Lourdes Orellana, Dios me las bendiga. Amén, amén, sierva, bendiciones para usted también, que Dios bendiga su vida de una manera muy especial. Nos dice: Dios le bendiga, amadas hermanas, mi hermana Patty Perla. Amén, amén, sierva, bendiciones para usted también, que Dios bendiga su vida. Nos dice Dilma Munguía: Dios les bendiga grandemente a cada una de mis hermanas. Amén, amén, sierva, bendiciones para usted también, para su amada familia. Mi hermana Sonia Juárez: bendiciones, hermanita, Dios me las bendiga grandemente. Amén, amén, sierva, bendiciones para usted también, que Dios esté bendiciendo su vida. Mi hermana Zenia de Larín, muchas bendiciones, sierva, saludo desde Santa Elena. Amén, amén, sierva, bendiciones para usted también, gracias por su reporte, por su sintonía, que Dios le continúe bendiciendo. Dios le bendiga, hermana, quisiera escuchar el canto Enséñame tu senda, de la paz de Cristo, estoy en sintonía, Isaías Ruiz. Amén, amén, siervo, gracias por tu sintonía, estaremos pendientes con ese precioso canto para el próximo miércoles. Sabemos que acá en Cabinet de Radio el tiempo es bien apremiante, así es que vamos a dejar el tiempo para la palabra del Señor también, así es que el próximo miércoles, si Dios lo permite, estaremos compartiendo con esos preciosos cantos. Así el tiempo para mi hermana Sonia.
1: Gloria al Señor, Dios nos bendiga en esta hora de la tarde, bendiciones a cada uno de ustedes que está conectado, amado hermano, amado amigo, hasta donde quiera que usted nos pueda sintonizar, que Dios le bendiga. Agradecemos al Todopoderoso, ¿verdad?, porque Él nos ha dado la oportunidad de estar en cabina de radio Alfa y Omega para poder compartir la bendita palabra del Señor con cada uno de ustedes, hasta donde pueda usted escuchar esta palabra que Dios ha preparado para nosotros, para cada uno de nosotros, ya que la palabra del Señor es de gran bendición para cada uno de nosotros, porque es el alimento espiritual para nuestra alma, que cada día nosotros necesitamos escuchar la palabra del Señor. Así es que Dios les bendiga grandemente. Bendiciones hasta allá donde usted se encuentre. En esta hora de la tarde vamos a compartir un poco de la palabra del Señor con cada uno de ustedes y estaremos compartiendo esta bendita palabra de Dios en el libro de los Hechos, en su capítulo 9 y su versículo 10. Estaremos, ¿verdad?, leyendo la palabra del Señor. Así es que le invitamos, ¿verdad?, a que usted pueda acompañarnos a leer la sagrada palabra del Señor. Y leemos esa palabra de nuestro Dios, honrando al Padre, al Hijo y a su Santo Espíritu. Y su letra nos dice: había entonces en Damasco un discípulo llamado Ananías, a quien el Señor dijo en visión: Ananías. Él respondió: heme aquí, Señor. Y el Señor le dijo: levántate y ve a la calle que se llama Derecha y busca en casa de Judá a uno llamado Saulo de Tarso, porque he aquí, él ora y ha visto en visión a un varón llamado Ananías que entra y le pone las manos encima para que recobre la vista. Amén. Padre y buen Dios, te damos gracias en esta hora, eterno Dios. Te pedimos, Dios amado, que tú bendigas esta palabra, señores, que pueda llevar, Dios mío, esta palabra hasta donde usted, Señor, lo crea conveniente, mi Dios amado. Bendice nuestras vidas a través de tu palabra, señores. Necesitamos, Dios mío, que tú, señores, hables a nuestras vidas por medio de tu palabra, Señor amado, en esta hora, Dios mío, venga cubriendo, Dios eterno, esta palabra en nuestra vida. Padre, en sus manos se la encomendamos, eterno Dios, y encomendamos nuestras vidas, Padre, y esta audiencia, Dios mío, también, Señor, se la ponemos en sus manos, eterno Dios. Muchas gracias, Padre, gracias, Dios. Amén y amén. Gloria al Señor. Hemos dado lectura a la bendita palabra del Señor, ¿verdad? Y a este mensaje le hemos titulado Escogido de Dios. Nosotros podemos ver a través de la palabra, vemos nosotros, ¿verdad?, cómo Dios ha escogido a hombres y mujeres valientes y esforzados para que prediquen la palabra, como en el tiempo pasado, como Dios escogió a aquellos siervos que fueron escogidos de Dios. Nosotros podemos ver quién era Pablo y de dónde Dios lo escogió y de dónde Dios lo trajo, porque Pablo era un hombre perverso que perseguía a las iglesias de Dios, perseguía a los cristianos, les hacía daño, los llevaba, ¿verdad?, a las cárceles. Pablo era un hombre malo, pero ahora nosotros podemos ver por medio de la palabra cómo Dios ha escogido a hombres y los ha traído de donde los hombres han andado perdidos en la esclavitud. Es por eso que Dios siempre sigue hablando a través de la palabra, sigue llamando al hombre para que se arrepienta. Pablo estaba perdido en el mundo. Pablo era un hombre, ¿verdad?, de mala conciencia, de mal corazón, pero acá vemos nosotros cuando Dios escoge a alguien, lo trae a sus pies, lo escoge para que sea de bendición, para que pueda esparcir la palabra, llevar el mensaje, porque Dios escogió a Pablo. Dice la palabra del Señor que cuando Dios envía a Ananías, al profeta Ananías, porque Pablo dice que clamaba, dice, por aquel hombre, ¿verdad?, y que fuera a ponerle las manos para que él recobrara la vista, porque Pablo estaba ciego. Pero nosotros podemos ver cómo Pablo dice que en visión miraba al profeta Ananías, a ese varón que le ponía las manos para que él fuera sanado, para que él pudiera ver, para que pudiese, ¿verdad?, recobrar la vista. Ahora nosotros podemos ver cómo Ananías, ¿verdad?, dice, pero este hombre de verdad, yo conozco, ¿verdad?, el pasado de este hombre. Quizás Ananías, ¿verdad?, cuando el Señor le habla por medio de la visión, él se sorprende al ver por qué iba a ir a ese lugar, cuanto que a Pablo, ¿verdad?, le tenía miedo toda la gente. Cuando vieron que Pablo se había convertido, la gente no quería acercarse a Pablo porque conocían el pasado de Pablo, porque sabían lo que había sido Pablo. Pero ahora Dios habla al profeta Ananías para que vaya allá donde está aquel hombre y ponga sus manos para que él recobre la vista. Pero Ananías está sorprendido. Dice la palabra del Señor que entonces Ananías respondió: Señor, he oído de muchos acerca de este hombre, cuántos males ha hecho a tus santos en Jerusalén. Entonces nosotros podemos ver que Ananías, ¿verdad?, como que se sintió un poco preocupado a donde Dios lo estaba mandando. Pero él obedeció al Señor. Qué bonito, ¿verdad? es obedecer cuando él le dice a Ananías, heme aquí, Señor, le dice. Entonces nosotros podemos ver la obediencia de Ananías, que aunque aún tenía, verdad, quizás un poco de temor, pero sí se acerca a obedecer a Dios. Es tan bonito y tan importante la obediencia, obedecer ante el mandato de Dios. ¿Y por qué razón Dios manda a Ananías? Dice la palabra del Señor en el 15, el Señor le dijo, ve, instrumento escogido me es este para llevar mi nombre en presencia de los gentiles y de los reyes y de los hijos de Israel. Entonces Pablo viene a ser un instrumento escogido para Dios. ¿Cuántos de nosotros? Dios nos ha llamado, Dios nos ha puesto en lugares que nosotros no merecíamos estar. ¿Cuántos de nosotros que hoy predicamos la palabra estábamos como Pablo, renuentes a predicar el evangelio, renuentes a obedecer a la voz de Dios? Pero ahora nosotros podemos ver cómo Dios guarda y protege a Pablo. ¿Por qué? Porque es un instrumento escogido para Dios. Cuando nosotros podemos ver cuántos siervos, ¿verdad?, han sufrido, pero Dios los ha guardado. ¿Por qué? Porque al venir a ser un instrumento para Dios, nosotros estamos guardados y protegidos por la mano de Dios. Nosotros podemos ver también aquel profeta, ¿verdad?, de Jeremías, cuando la palabra del Señor nos dice el sufrimiento grande del profeta Jeremías, pero el Señor lo guardaba al profeta Jeremías. ¿Por qué? Porque era un escogido de Dios, porque la palabra de Dios se dice que antes que Jeremías naciese, Dios lo había dado como profeta a las naciones. Entonces Dios ya lo había escogido. Y veamos qué importancia es ser escogidos por el Señor. Aunque nosotros podamos quizás sufrir en esta tierra, quizás tanta cosa, pero cuando Dios nos ha escogido para que nosotros llevemos el mensaje, para que nosotros prediquemos la palabra, somos un instrumento en las manos de Dios. Qué especial, ¿verdad?, tesoro venimos a ser nosotros, cuando antes no valíamos nada, cuando antes nosotros éramos mal hablados, teníamos cuantos defectos, pero ahora Dios nos cambia y nos hace un instrumento para su honra y su gloria. Por eso, hermano, nosotros cada día tenemos que hacer como Pablo, que Pablo era un hombre que cada día se esforzaba por predicar la palabra, por llevar el mensaje, porque aquella gente creyera que él había cambiado, porque aquella gente viera un nuevo Pablo, a un nuevo hombre que había nacido nuevamente y viene a ser diferente. ¿Por qué? Porque cuando el hombre anda perdido en el mundo, hace grandes cosas desagradables delante de Dios. Pero cuando Dios viene y cambia y transforma al hombre, a la mujer, viene a ser una mujer diferente, distinta a la mujer de antes. Y esto nosotros lo podemos ver por medio de la palabra. Cuando el Señor le dice a Ananías, porque yo le mostraré cuánto le es necesario padecer por mi nombre. Entonces es necesario padecer por el nombre de Cristo. No creas, hermano, que porque ya somos cristianos, nosotros, ¿verdad?, nada nos va a suceder. Nosotros vamos a estar bien cómodos y todo esto será color de rosa. Es mentira, porque el Señor mismo le dijo, ¿verdad?, yo le mostraré cuánto le es necesario padecer por mi nombre. Entonces, ¿qué tenemos que padecer por el nombre de Cristo? Si queremos nosotros ser salvos, tenemos que padecer en la tierra cuántos oprobios, cuántas dificultades, cuántas necesidades de diferentes índoles que sean. ¿Por qué? Porque Pablo tuvo que sufrir grandemente. Cuando nosotros hemos visto, ¿verdad?, el pasado de Pablo, ahora nosotros estamos mirando el presente de Pablo. Pablo es un hombre transformado y cambiado para llevar llevar el mensaje a los gentiles, para anunciar el evangelio, para decirles por medio de su testimonio que Dios lo había cambiado. Porque Pablo no necesitaba, me imagino, no necesitaba Pablo estar hablando que Dios lo había cambiado, porque los hombres estaban viendo el testimonio que Pablo daba cuando estaba llevando el mensaje, cuando estaba, ¿verdad?, padeciendo cuántas cosas por llevar el mensaje. Allí es donde Pablo viene a padecer las dificultades por ser un instrumento para Dios. Y nosotros, si somos un instrumento para Dios, van a llegar dificultades a nuestra vida, pero no tenemos nosotros que desesperarnos, no tenemos que amedrentarnos, tenemos que seguir adelante. Aunque vengan grandes dificultades a nuestra vida, nosotros continuaremos adelante, porque el blanco que está delante es Cristo, porque en Él tenemos puesta nuestra mirada. Porque Pablo no tenía su mirada puesta en el hombre, en aquel pasado, sino Pablo estaba viendo el presente, que era el Señor que estaba delante de él para ayudarlo para seguir adelante. Hermanos, nosotros también tenemos que hacer lo mismo de Pablo. Pablo no le interesaba los sufrimientos. Pablo tuvo que pagar por tantas cosas que él había hecho, pero Dios estaba a su lado. Y nosotros podemos ver que cuando un hombre ha cambiado, cuando un hombre sale de esclavitudes, hay tantas dificultades en su vida. ¿Por qué? Porque es un instrumento en las manos de Dios. Todo hombre que ha salido de esta maldad, del pecado donde se encuentra, se encontraba en un tiempo, ahora es un instrumento escogido para Dios. Mire qué lindo y qué precioso como Dios ha escogido a mujeres y hombres que andaban perdidas en los vicios, porque Dios ha sacado mujeres y hombres que han estado perdidos en los vicios, en este mundo lleno de maldades. Pero ahora nosotros estamos en las manos de Dios y somos un escogido de Dios. Qué lindo es el Señor, que su misericordia es tan grande. Nosotros podemos ver pasajes, ¿verdad?, en la Biblia. Podemos ver a José en el libro de Génesis 39, donde vemos qué sufrimientos tuvo José. Fue aborrecido por sus hermanos, fue llevado a la cárcel por la mujer de Potifar, pero no se desesperó, pero siempre era un hombre valiente y esforzado. Así tenemos que ser nosotros como cristianos, esforzarnos cada día, aunque vengan las dificultades, aunque veamos los procesos duros, pero tenemos que continuar hacia adelante, porque Dios es nuestro ayudador. Como ayudaba a estos siervos, como estaba con José, como estaba con Jeremías, como estaba con Pablo, hoy Dios está con nosotros, que predicamos la palabra, porque somos un instrumento para el Señor. Somos escogidos. Dios nos ha escogido también para que podamos llevar la palabra. Así es que Dios es bueno y misericordioso. El Señor, ¿verdad?, está llamando al hombre que se arrepienta. Nosotros podemos ver, y le hemos dado lectura al pasaje, al pasado de Pablo, donde hemos visto cómo era Pablo y cómo viene a ser un hombre diferente. Por eso nosotros sabemos que Dios puede cambiar al hombre. Así es que Dios está hablando a través de la palabra, querido amigo, que puedas venir al conocimiento de la verdad, porque Dios cambia al hombre, aunque sea un hombre de mal proceder, aunque tenga grandes pecados, Dios puede transformarlo. Dios está llamándote para que tú también puedas venir y ser un instrumento en las manos del Señor. Así es que Dios es bueno, Dios es misericordioso. Así que hasta acá llegamos con la palabra. Hemos compartido un poquito de la palabra, un poco breve, pues el tiempo, ¿verdad?, acá en cabina de radio es bastante breve y tenemos nosotros que aprovecharlo también. Pero acá, ¿verdad?, dejamos esta palabra para que tú, ¿verdad?, puedas también acudir a los pies de Cristo. Te hacemos la invitación, querido amigo, hasta donde quiera que tú te encuentres. Que Dios te bendiga en esta hora de la tarde, y así pues continúa nuestra hermana.
0: Gloria a Dios, qué hermosa palabra que envió Dios. Dios a su pueblo, a cada uno de nosotros en esta hermosa hora. Así es que somos escogidos por nuestro Señor Jesucristo. Vamos a leer unos reportes para entrar a unos minutos en clamarle al Señor, porque hay necesidad de pedir por unas peticiones. Nos dice mi hermano Ramón García: saludos mis hermanas, ánimo, adelante en la obra del Señor. Amén, amén, siervo. Bendiciones para usted también, que Dios le continúe bendiciendo. Mi hermana Paz Morejón nos dice: bendiciones mis hermanas, amén, amén, sierva. Bendiciones para usted también, que Dios bendiga su vida, su ministerio en esta hermosa hora. Pues le damos la gloria y la honra a nuestro Señor. Vamos a orar unos minutos en esta preciosa hora. Padre que estás en gloria, en esta preciosa tarde, poderoso Señor, nos presentamos nuevamente delante de su presencia, mi Dios amado, para dar las gracias por su infinito amor y por su misericordia. Gracias por su palabra que ha sido predicada. Gracias, poderoso Señor, que sea usted usando cada día, Dios mío, la vida de mi hermana Sonia. Sea usted fortaleciéndola día con día, poderoso Rey de la gloria. Eres grande, mi Dios, eres maravilloso, eres poderoso. Venimos clamando en esta preciosa hora por mi hermano Mauricio Ramírez, que sea su Espíritu Santo bendiciendo su vida, Dios mío, ahí donde se encuentra, Dios mío, en el hospital. Que sea usted bendiciendo su vida, dándole fuerza, dándole fortaleza día con día, poderoso Rey. Yo sé que tu poder es grande, yo sé que tu poder es maravilloso, mi Dios amado. Te adoramos, Cristo de la gloria, bendecimos su nombre. Así clamamos por mi hermana Sonia Juárez, que sea tu Espíritu Santo bendiciendo su vida, su familia. Que sea usted obrando, tomando el control de su vida, su familia, Dios mío, en estos procesos, bendito Rey. Obra, Señor, un milagro en su vida. Dale fuerza, dale fortaleza para continuar adelante siempre. Mi hermana Cena de Larín, bendiga a su sierva, poderoso Señor. Dale fuerza, dale fortaleza, mi Rey amado. Mi hermana Sonia de Hernández, clamo por la conversión de su esposo, de sus hijos. Que sea su Espíritu Santo bendiciendo su vida. Alcánzalos, tenga usted misericordia de ellos, poderoso Señor. Su familia, Dios mío, guárdales, protégeles ahí donde se encuentran, poderoso Rey de la gloria. Mi hermana Lourdes Orellana, bendiga a su sierva, dale fuerza, dale fortaleza, poderoso Dios mío. Mi hermana Carmen Viviano, Señor, clamo por ella, Dios de la gloria, que sea su Espíritu Santo bendiciendo su vida, le fuerza y fortaleza por la conversión de su esposo, de sus hijos. Alcánzalos, obra un milagro, Dios de la gloria. Mi hermana María Martínez, clamo por ella, por su nietecita, por sus hijos, bendito Rey, que su Espíritu Santo esté bendiciendo su vida, poderoso Rey de la gloria. Hacia cada uno de mis hermanos, Señor, que están allí, Padre, conectados a esta hermosa bendición, si están pasando por procesos de enfermedad, que sea su Espíritu Santo bendiciendo su vida. Dale fuerzas, poderoso Señor, dale fortaleza para continuar adelante, mi Rey. Mi hermana Lucia Barte, Señor, bendiga a mi hermana. Yo sé que tu poder es grande, usted puede obrar un milagro en su vida, Padre, y su vista, poderoso Señor. Mi hermana Rosita Bayona, clamo por ella, poderoso Señor, que sea usted obrando, supliendo sus necesidades, abriendo esas puertas de bendiciones, poderoso Señor de la gloria. Eres maravilloso, mi Dios, eres digno de gloria, digno de alabanza. Eres el Rey de Reyes, Señor de Señores. Te adoramos, Jesús, te bendecimos. La vida de mi hermana, Señor, Iris Leticia Rodríguez, clamo por ella, Señor. Venga usted obrando, venga usted obrando, venga usted obrando sanidad en su garganta, Dios mío. Obra con poder, bendito Rey, que tu Espíritu Santo esté bendiciendo su vida, su familia. Clamo por mi hermano Walter Díaz, Señor, que sea su Espíritu Santo guardándole, protegiéndole. Oh Dios Santo, bendiga su vida, su familia, su ministerio. Tu poder es grande, papá, tu poder es maravilloso, eres majestuoso, Cristo Santo. Mi alma te engrandece. Hay poder en su nombre, Jesús amado, hay poder en su nombre. Oh Dios mío, qué lindo es adorarle, exaltar su santo nombre. Bendiga a los pastores, misioneros, evangelistas, poderoso Señor, que sea su Espíritu Santo bendiciendo su
2: su vida. Clamo por mis pastores, Señor, que les dé fuerza, que les dé fortaleza día con día. Bendiga ese ministerio que usted les concede pastorear, poderoso Señor. Mi hermana Marina de Soriano, clamo por ella, por un milagro, Señor. Yo sé que tu poder es grande, usted puede levantarla, Señor. Mi hermana Gloria Osorio, clamo por ella, bendito Dios, que sea su Espíritu Santo sanando su cuerpo. Poderoso Rey, eres majestuoso, eres digno de gloria, digno de gloria, digno de alabanza. Eres el Rey de Reyes, Señor de Señores. Así clamo por todas las naciones, Señor. Mira esos países que están en guerra, Dios mío, poderoso Señor. Bendice, Padre, bendiga las naciones, mi Dios amado, ese país de Venezuela. Que sea su Espíritu Santo bendiciendo cada vida, cada habitante, poderoso Dios. Mira cuántas personas que lo perdieron todo, Señor. Oh, poderoso Dios, que sea su Espíritu Santo supliendo sus necesidades. Ayúdales, guárdales, protégeles, poderoso Señor. Esas personas que tienen cáncer, Dios mío, el médico las ha desahuciado, pero yo sé que usted puede obrar un milagro en sus vidas. Aquellas personas que están en proceso de diálisis, mi Dios amado, sea usted obrando, sea usted fortaleciéndoles, mi Dios bendito. Eres grande, eres poderoso, Señor, eres digno de gloria, digno de honra.

0: Hijo, por la conversión, Dios mío, de Walter y Raúl, que sea tu poder, que tu presencia guardándole siempre, mi Dios amado, obre sus vidas, poderoso Señor, eres grande. Yo sé que tu poder es grande, tu poder es majestuoso, bendito Rey, hacia cada uno de mis hermanos, hermanas que han estado ahí en sintonía, Señor, que sea usted obrando, bendiciendo sus vidas, Dios mío, dale fuerza, dale fortaleza para continuar adelante siempre, Dios mío, cuál sea el problema, la enfermedad que estén atravesando. Yo sé que tú tienes el control de todo, mi Dios bendito. Te adoramos, Señor, te bendecimos, te exaltamos. Bendiga a mi hermana Sonia Juárez, Señor, dale fuerza y fortaleza a mi hermana, Señor, que sea usted bendiciendo su vida, sus hijos, donde se encuentran, Dios mío, guarda de cada uno de ellos, protégelos, mi Rey bendito, eres grande, Señor, es poderoso, mi alma te engrandece, mi alma te alaba, Jesús bendito, hay poder en su nombre, Jesús amado, toda la tierra llena de su gloria está, todo lo que respira, alaba a Jehová, bendito Rey. Clamamos en esta hora por las preconvenciones que se estarán realizando el día sábado, poderoso Señor, que sea su Espíritu Santo bendiciendo desde ya, que sea usted tocando sus corazones, mi Dios amado, porque hay necesidad de seguir predicando tu palabra, de salir a su evangelismo, poderoso Dios, toca sus corazones, mi Dios. Que haya personas dispuestas a trabajar en su obra, tanto jóvenes como damas y caballeros, mi Dios bendito, eres poderoso, Jesús, eres majestuoso, mi alma te engrandece, Dios de la gloria, no hay nada más lindo, más hermoso, el poder clamarle a usted poderoso Señor de la vida, aquel que lo hace todo, mi Jesús bendito, gracias Señor por este momento que nos ha regalado, gracias por tu presencia, gracias por tu amor y por tu fidelidad, porque tú has sido bueno con cada uno de nosotros, que aunque nosotros seamos infieles, tu fidelidad siempre está con nosotros, bendito Rey. Gracias, Señor Jesús. Amén, Señor, y amén. Gloria a nuestro Dios, gloria a Jesús, amado. Ha sido un privilegio, amados hermanos, hermanas y amigos, pues, haber estado acá en cabina de radio y seguir predicando la poderosa palabra de nuestro Señor Jesucristo, porque vemos la necesidad de cuántas almas todavía que aún no han venido al arrepentimiento. Por eso es que se sigue predicando la palabra de nuestro Dios. Así es que nos despedimos de este lugar, pero no de la presencia de nuestro Dios. Así es que estuvo con ustedes su hermana y amiga Lely García, y mi hermana Sonia de Hernández. Bendiciones para todos.
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2: Extendida de Jesús está hoy para ti, para sanarte, para purificarte, para darte vida, para levantarte, para salvarte. Quiere bendecirte y también vivificarte. La mano extendida de Jesús está hoy para ti.

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2: Son las 5 en punto.
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Gracias, le damos al Señor por otra oportunidad más que Dios nos concede poder estar en cabina de radio, para así por estos medios, hermanos, poder llegar hasta donde usted se encuentre, sea dentro y fuera de nuestra nación, esperando que sea Dios quien derrame ricas y abundantes bendiciones sobre nuestras vidas, ya que como su misericordia ha sido grande para con nosotros de habernos alcanzado, para hoy poder seguir al Señor y siendo instruido siempre por su buena palabra. Así que gracias le damos al Señor porque su amor y su misericordia ha sido tan grande para con nosotros que nos tomó en cuenta en su reino, y es por eso que hoy estamos donde estamos, porque Dios en su misericordia nos alcanzó para ello. Así es que gracias le damos al Señor porque es Él quien es digno de toda honra y de toda gloria. Él dice que nos ha escogido y nos ha llamado para practicar, dice, santidad, para que seamos santos delante de su presencia. Así es que hermanos, continuemos hacia adelante, porque cada día que pasa nos vamos acercando a la meta final. Así es que hermanos, necesitamos seguir hacia adelante, cobrar ánimo cada día más, porque también entre más nos acerquemos a la meta, vamos a tener más dificultades, porque sabemos que tenemos un enemigo que Él no quiere que lleguemos a la meta. Pero yo sé que con la ayuda del Señor vamos a llegar. No es más que pongámonos en las manos del Señor y busquemos su rostro, su presencia, porque lo ha dicho: sin mí nada podéis hacer. Pero si nosotros buscamos al Señor, nos consagramos, también Dios nos va a sacar hacia adelante, porque Él dice: yo amo a los que me aman y me hallan los que temprano me buscan. Así es que hermanos, adelante en el nombre del Señor. Dios bendiga a mi hermano Wilson Martínez, que nos está patrocinando esta semana. Dios le bendiga grandemente a mi hermano y a su familia. Dios le bendiga grandemente también a mi hermano Sergio, como mi hermana Umitila. Que el Señor les esté bendiciendo y protegiendo sus vidas, a ellos y su familia, ya que la misericordia ha sido grande que tenemos hoy. Quien nos cuide, quien nos guarde, quien nos proteja y quien nos bendiga. Así que hermanos, adelante en el nombre poderoso del Señor, ya que necesitamos llegar hasta el final para obtener la paga, para obtener la recompensa de todo lo que estamos haciendo a favor de la obra del Señor. Dios les bendiga grandemente y adelante en el nombre poderoso del Señor. Amantísimo Padre que estás en los cielos, vengo delante de tu presencia, Señor, en esta hora, dándote gracias, Padre querido, por otra buena oportunidad que tú me concedes, Señor, estar en cabina de radio, con el propósito, Señor, de que seas tú, de que tu nombre sea glorificado y exaltado, y cada radio oyente edificado, Señor. Yo sé que ese es el propósito, Señor, con el cual tú has puesto en nosotros el querer como el hacer, por tu buena voluntad, Señor, porque estoy aquí, Señor, no de parte mía. Yo vengo aquí, Señor, porque a ti te plació haberme escogido para ello. Y aquí estoy con agradecimiento y con gratitud, Señor, por todo lo que tú has hecho y tú estás haciendo y tú seguirás haciendo. Gracias, Señor, porque el privilegio es grande para mí.
Y yo espero también que la bendición sea grande para cada radio oyente, como para mis hermanos patrocinadores. Gracias, Dios mío querido, porque estamos haciendo aquello para lo cual tú nos has elegido, Señor. Síguenos preparando, fortaleciendo, capacitándome, Señor, para poder seguir hacia adelante, a sabiendas que sin ti seríamos víctimas del fracaso, pero contigo, Señor, como dijo, seremos más que vencedores. Gracias, Señor, porque podemos descansar en tus promesas para con cada uno de nosotros. Gracias, Señor mío querido, porque esas promesas tú las estás cumpliendo, Señor, en cada uno, Dios mío querido. Por lo tanto, Señor, queremos seguir hacia adelante para poder, Señor, lograr de hacer aquello para lo cual tú me has llamado. Gracias, Dios mío querido, porque es algo grande que humanamente no tiene explicación. Pero gracias, Señor mío querido, que sabemos, Señor, que tu poder es grande, Señor, para prepararnos, para capacitarnos, Señor, para seguir hacia adelante en este camino. Gracias por habernos tomado en cuenta, Señor, y concédenos poder seguir hacia adelante sin claudicar, sin desmayar, a sabiendas que solo favores hemos recibido de ti. Por lo tanto, Señor, concédenos poder llegar a terminar esta carrera con gozo, para poder, Dios mío querido, obtener las promesas que tú tienes para con nosotros. Gracias, Señor, yo en tus manos me encomiendo, en tus manos me abandono, Señor, para que seas tú, Señor, en mí y yo en ti, y hace, para que hagamos, Dios mío, lo que hay que hacer, lo que falte que hacer. Yo sé que es muy poco, pero concédenos poder lograr hacerlo. Gracias, Señor. Todo lo pido en el nombre de Jesús. Amén y amén. Bien, estimados hermanos y amigos, ya oramos. Ahora vamos a escuchar una preciosa alabanza para la gloria del Señor y para edificación de nuestras almas.

Esa es la única esperanza que tenemos, hermanos. Por eso un himnólogo dijo que aunque el sol llegara a oscurecer y el cielo a cerrar, puedo confiar en el Señor que Él no va a fallar. Así es que, hermanos, Dios no nos va a fallar, pero seámosle fieles al Señor que Él cumplirá sus promesas. Ahora vamos a complacer a mi hermana Esmeralda Ruiz. También ella nos ha solicitado una alabanza. Dios le bendiga grandemente a mi hermana Esmeralda Ruiz y le decimos adelante en el nombre del Señor. La complacemos para la gloria del Señor.

Gloria al Señor. Bien, con esa alabanza estamos complaciendo a mi hermana Esmeralda Ruiz y adelante en el nombre del Señor. Ahora también vamos a complacer a mi hermana Antonia Maravilla. Dios bendiga a mi hermana Antonia, que siempre está pendiente de esta programación. Así es que adelante en el nombre del Señor, la complacemos para la gloria del Señor.

Gloria al Señor. Bien, con esa alabanza estamos complaciendo a mi hermana Antonia Maravilla. Gracias le damos al Señor por mi hermana que siempre está reportándose y adelante le decimos en el nombre poderoso del Señor. Ahora también vamos a complacer hasta Colombia, mi hermano Wilton Díaz. Dios le bendiga, mi hermano, hasta Colombia. Hoy ya sabemos que era hermano, ayer no sabíamos, pero hoy sabemos, ya se reportó que también está en las filas del Señor. Así es que adelante, hermano, en el nombre del Señor, ya que un día nos vamos con el Señor y eso es muy pronto. Así es que le animamos a seguir hacia adelante y lo complacemos para la gloria del Señor.

Gloria al Señor. Bien, con esta alabanza estamos complaciendo a mi hermano Wilton Díaz. Que Dios le bendiga a nuestro hermano Wilton hasta Colombia. Adelante en el nombre del Señor. Ahora también vamos a complacer a mi hermano Isaías Ruiz. Dios le bendiga también a mi hermano Isaías, que siempre también está en sintonía de esta programación. Así es que lo vamos a complacer para la gloria del Señor.

0: Gloria al Señor. Bien, con esa alabanza estábamos complaciendo a mi hermano Isaías. Que Dios le bendiga grandemente y le animamos a seguir hacia adelante en este camino glorioso. Ahora vamos a la palabra del Señor, ya que esta palabra es la que nos designó cada día más, porque a veces nosotros como que ignoramos cómo andamos, pero cuando Dios nos habla por su palabra, es allí donde nos damos cuenta que no andamos tan bien, pero la palabra dice que es que la que viene para podernos enseñar y podamos nosotros caminar en este camino glorioso. Quiero leer la palabra del Señor en Jeremías capítulo 2. Un versículo voy a leer como base del mensaje de la palabra del Señor en esta tarde. Capítulo 2 de Jeremías, versículo 13. Leo la palabra del Señor, honrando al Padre, al Hijo y a su Santo Espíritu. Y a la letra dice: porque dos males ha hecho mi pueblo, me dejaron a mí fuente de agua viva, y cavaron para sí cisternas rotas que no retienen agua. Amantísimo Padre que estás en los cielos, vengo nuevamente, Señor, delante de tu presencia, Señor, dándote gracias por este gran privilegio, Señor, que tú me concedes. Dios mío querido, poder estar una vez más en este lugar para sí, Señor, poder predicar tu palabra a través de estos medios, Dios mío querido. Gracias, Señor, porque este ha sido tu misericordia y tu bondad para conmigo, Señor, como para cada radio oyente, ya que cuando tu palabra es predicada, Señor, estamos siendo más responsables a poder hacer tu voluntad. Concédenos, Señor, que pueda haber esa sensibilidad en cada radio oyente, Señor, para que tu palabra haya cabida y pueda hacer la obra, Señor, para la cual, Señor, está siendo predicada. Por lo tanto, Señor, pido que tú me utilices de acuerdo a tu voluntad y a la necesidad que haya en cada radio oyente. Gracias, Señor, porque es un privilegio predicar como escuchar tu palabra, ya que todavía tenemos la oportunidad de abrir tu palabra y predicarla, Señor, como también cada radio oyente todavía tiene la oportunidad de escuchar tu palabra, Señor, para que seas tú hablándonos y enseñándonos, Dios mío querido, qué debemos hacer y qué no debemos hacer. Por lo tanto, Señor, háblanos en esta tarde, Señor, y esperando que tu nombre siga siendo glorificado. Utilízame, Señor, como instrumento, como pregonero de justicia, como baluarte de esta verdad. En tus manos quedo, Señor, esperando que seas tú hablándonos por tu palabra, porque solamente yo seré el vocero, pero quien hables eres tú a través de ella. Gracias, Señor, todo lo pido y doy gracia en el nombre de Jesús. Amén y amén. Bien, hermanos, hemos leído la palabra de Dios. Y aquí a través de esta palabra encontramos a un pueblo muy amado por Dios. A un pueblo especial, como lo dice la palabra. Pero a la luz de la palabra encontramos que el hombre siempre ha sido desagradecido y no ha valorado lo que Dios hace y quiere hacer con el hombre. Pero el problema es que el hombre nunca ha querido sujetarse y obedecer a la voz de Dios. Vemos a un pueblo que estaba muy asistido, estaba muy bendecido, a un pueblo que no le faltaba nada y que tenía a un Dios grande, lleno de misericordia, el cual, a un Dios que los amaba tanto, pero lamentablemente ellos no se dejaron amar, ellos no se dejaron guiar por este Dios que los había sacado de la esclavitud. Ellos tomaron una determinación, apartarse de su Dios. Y aquí Dios está diciendo que tomaron la decisión de abandonarlo. Quiero que pensemos realmente que no podemos nosotros repetir lo que este pueblo hizo, porque ellos se apartaron de su Dios. Porque la palabra dice: porque dos males ha hecho mi pueblo. Oiga, el mal más grande es que el hombre se aparte de Dios. Ese mal es muy grande, porque Dios así lo llama. Y por eso está diciendo: dos males ha hecho mi pueblo. Está diciendo: me dejaron a mí, me abandonaron a mí y se fueron, dice, lejos de mí. Porque dice: porque dos males ha hecho mi pueblo, me dejaron a mí, fuente de agua viva. Oiga cómo Dios está diciendo que el pueblo que lo había abandonado, había abandonado la fuente, dice, la fuente de agua viva, y dice que se fueron a cavar cisternas, cisternas rotas, que no retienen agua. ¿Qué está diciendo el Señor? Que si habían ido a sufrir, a aguantar sed, y aquí está hablando de un agua espiritual, de un sostenimiento que Dios tenía para ellos. Pero qué tremendo, hoy como que se repite una vez más. El hombre se está apartando también de este mismo Dios, porque este mismo Dios es el que nosotros estamos sirviendo
1: sobre esta tierra. ¿Cuántos se están apartando de la fuente de agua viva? Dice, están cavando cisternas rotas que no retienen agua. Dios quiere decir que fuera de Él, el hombre no podrá encontrar, saciar su alma. No podrá encontrar un lugar a donde el hombre pueda disfrutar, así como el hombre disfruta sirviéndole al Señor. A la luz de la palabra, Dios como que siente ese dolor de que su pueblo lo haya abandonado. Y a la luz de la palabra de Dios, por eso está diciendo, dos males ha hecho mi pueblo. Me dejaron a mi fuente de agua viva. Ese es el primer mal que Israel había cometido. Esa fue la primer maldad que ellos cometieron. Dos males hicieron ellos con apartarse de su Dios y poder cavar, dice ellos, cisternas, creyendo que con esas cisternas, que con esa vida que llevaban lejos de Dios, podían ellos saciar su sed. Pero Dios está diciendo, esas cisternas que ellos estaban haciendo estaban rotas. O sea que todo lo que el hombre haga fuera de la voluntad de Dios, todo va a ser en vano. Todo va a ser en vano. ¿Por qué? Porque lo único que al hombre puede satisfacer sobre esta tierra es la presencia de Dios. Es que el hombre pueda servir a Dios. Y vemos a un pueblo que estaba destinado a morir ahí con sed por haber dejado la fuente. Dice, de agua viva. Y se fueron a cavar cisterna, que allí no había fuente de agua viva, sino fuente de muerte entonces. Porque si el Señor dice fuente de agua viva, es porque la fuente era de muerte la que ellos fueron a cavar. Y dice la Biblia que hicieron cisternas. Está hablando de un recipiente, de un lugar donde el agua es vaciada, donde el agua es almacenada. Pero dice que estaban rotas. Si el único que puede realmente sostenernos es Dios con nosotros, es Dios en nosotros. Pero el hombre le gusta mejor lejos de Dios, porque el hombre siempre ha querido hacer lo que él ha querido y nunca ha querido que haya alguien que lo gobierne. Ellos dijeron, nos vamos, aunque ya no tendremos el agua viva, pero vamos a ver si nosotros logramos sobrevivir con nuestros inventos, con nuestras placeres, con nuestros deleites. Y el Señor dice, que eran fuentes, que eran rotas esa cisterna. Así es que, hermano, a la luz de la palabra de Dios, esto nos quiere enseñar que necesitamos nosotros mantenernos firmes, fieles, aquí donde Dios nos tiene. Porque si nos vamos, nos va a pasar lo mismo. Vamos a ir a querer cavar cisternas en nuestros propios pensamientos, en nuestros propios consejos. Vamos a ir a hacer lo que nosotros queremos. Pero esas cisternas van a estar rotas. Y jamás nuestra sed con esa agua viva podrá ser saciada. O sea que el único que tiene esa fuente de agua que da vida al hombre se llama el Rey de Reyes y Señor de Señores. No hay otra fuente en este mundo que pueda calmar la sed, la ansiedad del hombre. Nosotros somos testigos cómo buscamos fuera del Señor saciar esa sed, sentir esa alegría, esa paz, esa satisfacción. Pero todo fue en vano. Hasta que venimos a los brazos del Señor y entonces disfrutamos y estamos disfrutando de esa agua viva que ha quitado la sed de toda aquella mundanalidad que había en nosotros. Esa es la misericordia de Dios. Así es que mantengámonos firmes, hermano, porque si dejamos esta fuente, nos vamos a morir de sed. Vamos a fracasar, pero queremos ser victoriosos. Sigamos sirviendo al Señor. También en Jeremías 17:13 dice así: Oh Jehová, esperanza de Israel. Esa era la esperanza, la única. Esa es nuestra esperanza. Esa es también nuestra esperanza. Pero mantengámonos firmes sirviendo al Señor. Y aquí dice: Oh Jehová, esperanza de Israel, todos los que te dejan serán avergonzados, y los que se apartan de mí serán escritos en el polvo, porque dejaron a Jehová manantial de agua viva. Aquí está repitiendo, pero lo que puedo ver es que dice que los que dejaron a Jehová serán escritos en el polvo. ¡Qué tremendo! Después de estar escritos en el libro de la vida, pasan a ser inscritos en el polvo. ¿Por qué? Porque dice la Biblia, porque dejaron a Jehová manantial de agua viva. O sea que ellos ya no quisieron estar inscritos en el libro de la vida. y por haber dejado a su Dios. Ya esa escritura en el libro no estaba ahí. Fueron escritos en el polvo. Y eso dice la palabra de Dios. Lo que pasa cuando el hombre desobedece a la voz de Dios. Porque Apocalipsis 22, 19 dice así: y si alguno quitare de las palabras del libro de esta profecía, Dios quitará su parte del libro de la vida y de la santa ciudad y de las cosas que están escritas en este libro. Dios está diciendo, si alguno quitare. Y aquí lo que pasó con el pueblo de Israel es que se apartó. Dejaron a su Dios. Y oiga dónde fueron escritos sus nombres. En el polvo. Eso dice la palabra claramente. Y los que se apartaron de mí serán escritos en el polvo, porque dejaron a Jehová, manantial de agua viva. ¿Por qué entonces dejar a Dios? No hay motivo, no hay razón. Porque aquí la palabra Dios nos está mostrando lo terrible, lo fatal que es cuando el hombre se aparta del Señor. Así es que, hermanos, necesitamos nosotros seguir hacia adelante, sirviéndole al Señor con todo el corazón, porque eso es lo que Dios espera. Quiero leer un texto más, que el tiempo se nos va. Isaías 1, 28 dice así la palabra de Dios. Gloria a Dios. Isaías 1, 28 dice la palabra, oiga, pero los rebeldes y pecadores aún serán quebrantados, y los que dejan a Jehová serán consumidos. Oiga, ¿qué pasará con los que dejan al Señor? Dice, pero los rebeldes, en otras palabras, los que no quieren obedecer, y pecadores, aún serán quebrantados. Los que dejan a Jehová serán consumidos. Así es que, hermanos, esto es de mantenernos firmes en el Señor y seguir avanzando. Y seguir adelante. Voy a dejar a mi hermana, que el tiempo ya se nos fue, para que nos lea los reportes.
2: Muy bien, queremos, amén. Queremos saludar a nuestros oyentes. Nuestra hermana Antonia Maravilla nos reportaba la sintonía desde Chinameca, saludando a mi hermano Freddy. Nos dice el hermano Wilton Díaz, buenas tardes, bendiciones para todos los hermanos y hermanas del Salvador. Hermosa nación, Dios los bendiga grandemente. Saludos cordiales desde Villavicencio, Colombia. Bendiciones. Y dice mi hermano, solicitar un tema de Marcos Barriento, porque bueno.

0: por la vida de su papá, que se encuentra un poco mal de salud, y también por Miguel González, que se encuentra hospitalizado. Adelante.
1: Gloria al Señor. Bien, vamos ahora entonces por las peticiones y darle gracias al Señor por su palabra. Amantísimo Padre que estás en los cielos, vengo delante de tu presencia, Señor, en esta hora, dándote gracias, Dios mío querido, por tu palabra que ha sido predicada. Yo no he dicho, eres tú que nos das el consejo siempre a través de ella, para que nosotros podamos entender, Dios mío querido, cuán grande es tu amor y tu misericordia, y que tu palabra dice que tú no quieres que nadie perezca. Gracias, Señor, por hablarnos a través de ella, esperando que esta palabra, Señor, pueda hacer, Señor, la obra en cada radio oyente. Yo en tus manos los encomiendo, Señor, ya que a ti te ha placido, Señor, que podamos llevar este mensaje a través de estos medios, esperando que sea de mucha bendición. Gracias por todo ello, Señor. Ahora pido también, Señor, por las peticiones de sanidad que han llegado a cabina de radio. Tú conoces, Dios mío querido, dónde está mi hermano, mi hermana allí, Señor, esperando ese milagro que tú hagas, Señor, a favor de ellos. Sabemos, Señor, que desde el momento que ellos se reportan es creyendo que tú puedes hacerlo, Señor. Por lo tanto, yo en tus manos los encomiendo, esperando que tú obres grande y poderosamente. Pido, Señor, por mi hermano también, Manuel Durán, Señor, obra poderosamente en él, Dios mío querido. Sabemos, Señor, que él te ha servido por años y él sigue adelante. Yo pido por él, Señor mío, que tú obres poderosamente, que él pueda sentir ese alivio, Señor, y que así, Señor, pueda siempre servirte y adorarte y glorificarte. Pido por toda la familia de mi hermano Manuel, esperando que tú obres de acuerdo a tu voluntad y a la necesidad. Ahora pido por mis hermanos patrocinadores, mi hermano Wilson, Señor, que nos está patrocinando esta semana. Síguelo cuidando a él y su familia, como mi hermana Umitila, Señor, mi hermano Sergio y sus familias también en tus manos. Los encomiendo, encárgate de ello, Dios mío querido, esperando que podamos terminar de hacer aquello para lo cual tú nos has elegido. Gracias por todo, Señor. Lo pido en el nombre de Jesús. Amén y amén. Bien, estimados hermanos y amigos, será hasta mañana a las 4 de la tarde si el Señor todavía nos tiene sobre esta tierra. Que el Señor le bendiga a todos.
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